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Dios mío, qué buena música, Muñiz. Sí, señor. Bueno, en rock nacional, no, como nada. Ahí estamos. Ahí te voy a hacer escuchar el mensaje de Paco, Sí. Elegí, bro. Saludito, Paquito, para Josecillo, para Loquillo, para todo el equipo ahí de los miércoles de truco, que hace mil años que no nos juntamos. No, Paquito, todavía no elijo ninguno. Todavía elegí los cinco. Si no, me va a echar la culpa a mí. Salado. Che, no sé si la hago antes, Quedan muy pocos números. No sé si la hago antes del viernes. Podría ser el jueves, Entonces ya el viernes busco todo, El jueves el ganador, me decís el talle. ¿Qué me decís vos? 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

el miércoles les digo, sí, sí, sí, tal vez lo hagamos el jueves, sí, señor, ¿Quién te dice para el lunes te a la camiseta, ¿Les gusta la idea? 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Para Ale, Carlita, Artículo de limpieza Lorenzo.

0: estamos, ¿eh? Bueno, ahí estamos, ¿eh? Juanca también, escuché, quiero pasar el mensaje. No, tengo un quilombo, ¿eh? Ahí vienen a retirar, mira, la princesa, ¿eh? Ahí vienen a retirar, che, a ver, sí, Juanca me había mandado.
1: Hola, Carlitos, buenas noches, buena jornada, amigo.
0: Gracias, minero.
1: Saludo grande para toda la audiencia, para mi compadre Benito. No le estés sacando el cuero a mi compadre, te estoy escuchando, ¿eh?
0: No.
1: Sí. Y bueno, tuvimos que ganar y ganamos, como tiene que ser, ¿no?
0: Sí, se sufre.
1: Que, a 40 años de el doblete de Diego, con el mejor gol de la historia de los mundiales,
0: sí,
1: a los ingleses.
0: Sí, señor.
1: ¿Que el primero fue con la mano? Sí, fue con la mano.
0: Pero como tiene que ser.
1: Pero ellos chorearon un mundial en el 66 y nadie dijo nada, así que bueno. Lo dejamos ahí.
0: Sí.
1: Abrazo grande, buenas noches, amigo.
0: Sí, señor. Es cierto, es cierto. Ahí estamos, Bueno, y ya tengo la foto, la recortamos la foto.

Juanca, ahí te mandé la lista actualizada. Chiche, podría ser antes. Estaría bueno el jueves, ¿eh? Ah, si están todos de acuerdo, son todos amigos, así que no va a haber drama, ¿eh? Sí, estamos. Creo que voy a hacer la ficha el jueves, sorteo, listo, ¿eh? Para que el viernes, ¿eh? Sale el jueves, el viernes ya empiece a trabajar sobre el estampado, ¿eh? Y lunes, martes, ya tienen su camiseta. El miércoles vamos a ganar. No, olvídate, quiero esa foto con esa. Olvídate, ¿eh? 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La pana del barrio Miramar. Hoy casi voy para allá, ¿eh? Hoy, mira, se salvaron, le iba a sacar todo, riquísimo, Panadería San Honorato, con la atención de Brad Pitt, Alexandra, Antonio y todo un equipo ahí, el saludo enorme para todos los chicos, barrio Miramar, calle Bernardino Alonso, 560, Chico, hoy no entregamos, no entregamos factura, no, bueno. Les va a llegar un mensaje, para aquellos que compraron el numerito, les va a llegar un mensaje para que vayan a retirar la factura, sí, estamos esperando.

Ahí estamos, ahora les mando un mensaje a Roque, pague los números, sí, porque todavía no lo puedo creer que... Ah, quiere que le haga publicidad, bueno. Mándame 10 ahí, Huguito, y te hago publi ahí que pagaste una vez los números que... Quiere que le haga publi. Siempre los paga Ropo, es primera vez que pago un número. Y porque salen 2,000 pesos, porque... No, las otras de 10, de 20. Le ha quedado gustando el equipo musical, ¿eh? Hay uno más grande, ¿eh? Sí.

0: hasta el firulay. No, yo tengo la print también de mi Rocco, que parecido a ese era mi Rocco, Este, tenía uno y se lo regalé a la print, Y a la Titi hoy, sí, a la Titi también le llevé una ropita, del Rocco, Una campera Duvet con un, capucha y corderito.
1: Nah.
0: Y adentro, no. Anda, hecha una Lady Di ahí. Oh, si ustedes supieran cómo lo tenía el rostro.

Está muy buena tu camiseta, Muñe. Si yo gano, quiero esa. No te hago una nueva. Ah, con el clan.

Vayan preparando, todos aquellos que tienen el numerito, vayan ya buscando su foto. Yo sé por qué les digo, se las voy a pedir el jueves, así al toque.

0: mira, qué hermoso que está ese equipo. Algo así, ¿eh?
1: No, este con pantalla. Este que viene con la compu incorporada, ¿eh? Con la pantalla tipo notebook, ¿eh? O tablet, como quieran llamarlo. Eso es lindo, ¿por qué? Porque vas en pendrive y ves todas las carpetas, ¿sí? Sí, sí, tiene que ser muy nuevo el equipo para que te lea todas las carpetas, entonces vos carpeta por carpeta que estoy aquí. Yo, comúnmente a los equipos le metes el pendrive y te agarra el que quieren. Por eso es bueno que es comprar un cablecito auxiliar, mandarle el auxiliar y mandarlo a la tablet o a la compu. Ahí pones el pendrive. O la compu, lo que quieras, ¿sí? Y de ahí, sí, reproducís todos los temas, todos. En el pendrive de Clan de Muñeco hay muchos megas que no los reconoce el equipo en sí, pero lo pones en la compu y lo largas por el equipo y sale todo. Sí, se ve que es de los últimos, ¿sí? ¿Qué tal, Ro? No sé si se merece tanto este otro. Pero bueno, Ro es muy bueno. Che, no sé si está escuchando Juanca, ¿eh? Uno, te anoté, Juanca. Uno. Avísame el otro, ¿eh? El otro está ocupado. El 36 está ocupado, Nero, ¿eh? Sí. No, la lista cada vez que hago tengo que actualizarla ahí al toque, ¿eh? Sí. Qué ganas de hacerlas, che. El jueves. Bueno, ya saben. El jueves hacemos el sorteo. Le voy a mandar, a ver. Sí. De paso le mando un mensajito a mi amigo Samuel, de Río Gallego, que lo saludé en el vivo que recién hacemos, sí. Así que bueno, a ver, Samuel, el jueves me vas a poder mandar el link, para que veamos en vivo el sorteo, Lotería Santa Cruz Nocturna a las 21 horas, sí. Vamos a estar sorteando la camiseta de Argentina personalizada, de acá del clan. Así que, avíseme, mi amigo querido, el saludito enorme. Vi una fotito ahí del padre, todo asadito, ¿no? ¿Qué dice mi amigo, Saludito enorme, Samuel, y a toda la familia, las chicas ahí. Hola, Muñoz, hola.

Mandamos saluditos para mis compañeros de Recolecciones, que hoy nos tocó trabajar de noche. El saludito enorme para todo el equipo de Recolecciones. Capo total. Me imagino que deben tener un equipo de fútbol los chicos, de Recolecciones. Anda al Calzano, se corre en todo Caleta Olivia, así que anda, agárralo. Saludito enorme para todos, che. Ricos productos, palito santo es el que estoy buscando.

mi gente es de comprar productos buenos, ¿eh? Sí, señor, yo le estoy, mira, justo estaba hablando con el Ale, necesito esto, palitos al... ¡Saluditos!

por acá me dicen, un saludito para los chicos de Recolección de parte de Obras Públicas. Saludito para todos los chicos ahí. Ah, sí, me mandaron ahí. Aquí está, ahora lo subo. Comunicado oficial, buenas tardes. Informa a todo el personal municipal que a partir del día de mañana, martes 23, el personal que se encuentra adherido a las medidas vigentes se deberán reincorporarse a presentar servicio en sus respectivos lugares de trabajo. Asimismo, se comunica que durante lo que resta de la presente semana continuará vigente la jornada reducida de... no veo nada, loco. 5 horas, respetando los diagramas y modalidades de trabajo establecido por cada sector, ¡Bueno! Chúpate esa mandarina, Ahí está, ahora sí, Juan Carlos.

llegaron, llegaron las afortunadas, para las flaquis, para Lucia y felicitaciones, entregado el equipo, entregado el hermoso equipo, para hacer karaoke, para pasar muy hermoso, con micrófono, todo, hermoso. Felicitaciones, chicas, mucha suerte, no se pueden quejar del clan del muñeco, tele 40 pulgadas, smart nuevo. Y ahora un terrible equipo, ¿Qué más quieren? Bueno, que se gane la camiseta ahora, Sí, ahí sí nos van a putear todo el mundo, Ahí estamos, sí. Bueno, mi gente linda, buenco, creo que tuvimos, qué lindo comienzo de semana, Mi Argentina tendría que jugar todos los lunes, Sí, olvídate. Ahora es el sábado, a las 11, ¿no? Bueno. Los quiero ver alentando. Che, vayan pasando la bola porque el jueves...

el sorteo. Listo. Quedan poquitos números, así que mandame un mensaje y te paso la lista, ¿eh? Quedan poquitos números, así que pasame. Mándame un mensaje y te mando la lista con los números que quedan, ¿eh? Mi gente linda, buen comienzo de semana, creo, ¿eh? Que Dios los bendiga, cuídense mucho. Mañana estamos hoy ayudando, entregando premios, terminando el sorteo, listo, ya estamos, ¿sí? El jueves se sortea, no el viernes. Para el viernes ya me dan el talle y la foto, listo. Y ya, fin de semana, ¿quién te dice que me lo tengan para el lunes? Le entregamos, ¿eh? Mejor, mientras más rápido mejor, ¿eh? Esa es la idea, ¿eh? Que tenga para festejar, ¿eh? Nada. Buen comienzo de semana, Dios los bendiga, gracias a todos mis comercios de corazón por el aguante. Chau. Que tenga linda noche, chau.

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0: señores. Está jugando Noruega-Senegal. Noruega 3, Senegal 1. Por el grupo J, hoy jugó Argentina. Argentina le ganó a Austria, están todos contra 0. Jugó Francia por el grupo I. Francia le ganó a Irak 3, tantos contra 0.
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2: Bueno, a ver, temperatura a esta hora en Córdoba capital, 10 grados 8 décimas. Parece que hiciera más frío, ¿no?
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2: Humedad 51%, viento del sur a 4 kilómetros, visibilidad de 10 kilómetros. Reitero entonces, temperatura a esta hora en Córdoba capital 10 grados 8 décima, la mínima para mañana es de 2 grados.
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2: La máxima está estimada en 11 grados para el día martes.
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2: Va, en descenso, chicos. Miércoles mínima 1 grado, máxima 10 grados. Mejorando la cosa para el día jueves, mínima 4 grados con máxima de 18 grados. Para el día viernes, mínima 5, máxima 17. Para el día sábado, mínima 9, máxima 19. Para el día domingo, mínima 7, máxima 13 grados. Bueno. 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

26 minutos. Escuchate esta. Bueno, el obelisco hoy. Una locura. Se llenó de gente. Hoy. Cortada la Chacabuco cortado y Chacabuco cortada. Los datos que me pasaron, ¿no? ¿Cómo se llama esta otra? La Ilía. No sé si el Patio Olmos también. ¡Esa! Llévale. Bueno, no, chicos, no es como mucho, me parece. Yo sé que es el último mundial de Messi. Sabemos que es el último. Va. Para lo que está demostrando. No sé, tiene 39 años, 40 cumple pasado mañana. No, cumple 39, no sé. Bueno, el miércoles cumple años Messi, 39 o 40. Y el único que está haciendo goles es Messi. Están los periodistas que por ahí te dicen que los otros jugadores lo están como dejando hacer a Messi, ¿no? Como que le dan todos los pases a él, que pudiendo convertir ellos, lo dan a Messi para que lo haga Messi, ¿no? Pero todos los goles que ha tenido la selección argentina hasta el momento han sido goles de Messi. Está buenísimo, obvio. Y si Messi no juega el próximo mundial, que sería este el último. En teoría sería este el último. En la práctica uno nunca lo sabe, porque posiblemente en la práctica él esté a lo mejor en un excelente estado físico y pueda jugar pueda jugar un nuevo mundial. Creo que ha jugado 6 mundiales, ¿no? Un séptimo mundial. No sé. Tendrá 42, 43 años cuando se juegue el próximo mundial en el 2030. Y los otros jugadores o no tenemos otros goleadores. Julián Álvarez dicen que podría convertir, Lautaro Martínez. De hecho han convertido ya, ¿no? En el mundial anterior. Bueno, no soy especialista en fútbol, pero simplemente esto lo digo así, siempre como haciéndoles preguntas a ustedes, que son los que saben. La gente sabe, la audiencia sabe muy mucho de fútbol. No saben cuánto sale el kilo de papas, pero saben, de fútbol saben. De fútbol saben. Ni hablemos de los hombres, ¿no? No te saben hacer un huevo frito, pero de fútbol saben. Oh. Ah, contame. A ver, decime qué hombre hace bien un huevo frito. Que levante la mano un hombre que sepa hacer un huevo frito. No saben hacer huevo frito los hombres. Se les pegotea. Le sale crudo, empapados en aceite. No saben hacer huevo frito los hombres. Comprobado, eso es comprobado por mí, ¿eh? Eso es comprobado por mí. No, yo hago unos huevos fritos espectaculares. Porque hay un secretito, pero no lo voy a contar. No lo contaré. Hay un secreto para que el huevo frito le salga espectacular. De hecho, cuando hacemos juntadas así con toda la fría, que somos una banda, yo llevo cartones de huevo y desayunamos huevos. No fritos, pero bueno, los hago. Sí, son fritos. Y nos desayunamos con eso y mate. Es un clásico así. Salen perfectos, ¿eh? Perfecto. Ahora mándame a hacer, qué sé yo, unos tallarines, seguro que le faltan sal, le puse salsa de más o de menos. O puse sal de más, pero
pero los huevos fritos los hago perfecto. Bueno, después de este momento culinario, leo los mensajes. Todo para decir que los hombres saben de fútbol. Bueno, escúchenme, es cierto, chicos, lo que dije, ¿está muy errado o no ese razonamiento? Hoy me puse a pensar eso. Es porque también escuché que los periodistas decían que les preocupaba que Messi era el único que hacía goles. Y después, por ahí yo me puse a pensar, bueno, también he visto que los compañeros de Messi como que lo idolatran y que le pasan pelotas, así como... No sé si las patearan, si esas pelotas las patearan ellos directo al arco, si saldrían goles de esa jugada, pero que yo he visto que les dan unos pases espectaculares a Messi, le dan unos pases espectaculares. De ahí no te sé decir más nada. Bueno, ja.

0: hígado al disco, guácale. No sé, no sé, se me ocurrió. Pero no debe ser rico el hígado al disco. ¿Existe el hígado al disco? Bueno, falda al disco. Ay, qué rico. Bueno, Pato, te estamos escuchando con mi amor Mauro. Te pido temita Rodrigo, informe policial. Seguí cantando, Pato. Así me tomo una buscapina ahora, ja, ja, ja, ja, ja. Chicos, hay personas que yo no nombro, ustedes me ponen nombres acá, yo no nombro porque me pueden mandar, como no son amigos míos, me pueden mandar cartas documentos. Claro.
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0: Claro, por eso no. Si es algún amigo mío que nombran, yo lo nombro, porque sé que esa persona no me va a mandar ninguna carta documento, pero me cuido con otras personas. Bueno, si nombro acá a un compañero mío, no lo voy a nombrar, porque me van a mandar una carta de documento que se va a estar en la casa. Sí, no. Pato, soy el Robert que recién llega. Bueno, entonces en definitiva toda mi audiencia sabe hacer, todos los hombres que me escuchan saben hacer huevos fritos. A la miércoles mi teoría. Soy Daniel, Pato. Me pasó que me encontré celular afuera de casa. Me llamaron y devolví de pedo. Y me dijo gracias. No me reconoció con plata mi actitud. Ah, vos lo devolviste. Y de pedo que me dijo gracias. No me reconoció. ¿Vos sabés que suele pasar ese tipo de cosas? Mucha gente cuando encuentra algo y devuelve, no recibe ni las gracias por parte de la persona que a la que se le perdió el objeto. A mí una vez se me perdió mi corazón.
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0: Nunca me lo devolvieron. No, por eso no tengo corazón.
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0: Nadie lo encontró, ¿no?

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2: No.
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2: Para compañero como Luchito. No.
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2: No, le estaba contando algo así como que me pasó.
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2: humilde. Le puse un ejemplo. No le pregunté si sabe hacer un huevo frito. Bueno, Julián Álvarez habló sobre su futuro. Lo mejor para todos es una transferencia. ¿Qué sería eso? A ver, que hagamos una transferencia. ¿De cuánto? No sé. A ver, vamos a ver qué dice. El delantero habló tras la victoria de la selección ante Austria por la segunda jornada del Mundial. Sus palabras no cayeron bien en el Atlético de Madrid. A ver, quilombo en puerta. ¿Qué dice? En medio de la euforia por la victoria argentina ante Austria en el Mundial 2026, Julián Álvarez sorprende a todos con declaraciones fuertes sobre su futuro en el Atlético de Madrid. El delantero de la selección, conocido como La Araña, no esquivó el tema y pidió abiertamente ser transferido. Claro, ¿a quién le va a caer bien? A no ser que quieran que lo vayan. O sea, que quieran irlo, mejor dicho. En zona mixta, Álvarez fue consultado sobre los rumores de su salida y respondió con honestidad. No es momento para hablar de esto, pero tampoco puedo esconderme. Trato de ser una persona honesta. Hablé con las personas del Atlético Madrid y creo que lo mejor para todos es una transferencia. Quiero cumplir mi sueño. Estas palabras cayeron como balde de agua fría en el club colchonero, donde el argentino tiene contrato hasta el 2030, una banda, y una clausura de rescisión de 500 millones de euros. Más tarde, el Atlético de Madrid publicó un posteo felicitando a sus jugadores argentinos por el triunfo mundialista, pero no mencionó a Julián. Chusma, chusma. Bueno, el club madrileño publicó fotos de Thiago Almada y Nahuel Molina. O sea que ya es como que... sentite transferido. Yo creo, Julián Álvarez, que ya te sientas como transferido. ¿Qué querés que te diga?
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2: Bueno, van 90 minutos del partido entre Noruega y Senegal y ya, escucha, Senegal le hizo otro gol, o sea que el encuentro está 3-2, o sea, en cualquier momento se lo empatan, no sé.
3: Ahí va.
2: No sé qué onda con Senegal, o no sé qué onda con Noruega. Bueno, hermosa noche, ¿verdad? Un lujo ser contemporáneo a Leo Messi. Buenas noches, Patito, muy feliz lunes. Gracias, feliz el lunes. Hola, Patito, te vi en Vice Retiro. Sí, estaba toda la creme de la creme, Vice Retiro. Mucha gente de los medios de comunicación, los que somos número uno estábamos, ¿no? Había gente de... sí. También de... también. Y de... también. Y yo. Todos los que somos número uno así en cuarteto, estábamos esa noche. Me refiero el sábado a la noche en Vice Retiro. Sí. O sea, de acá en la radio es la única yo, ¿no? Por eso digo los número uno. Soy la única número uno. Van acá en la radio. Te vi en Vice Retiro, qué hermosa que estaba, la Toxi. ¿Por qué le decía así? No me dejó saludarte, y menos sacarme una foto con vos. Oh, ¿por qué son así? Ya te ven otra, chicos. Yo no voy a ir a ningún lado a robarle el marido a nadie. Bombonas, ¿ok? En Vice Retiro, solteros. Imagínate, claro. Con los bombonas que hay esta noche, imagínate. Robar el marido una. Encima solo, regalado, estaban todos los bombonas de esos. Bueno.

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Toca dejar mi vida, ya buscas su amor. Toca dejar mi vida, disculpe. Si yo pierdo el celular mínimamente le dejo algo de plata, ya que el celular es todo para cada uno, pero la gente es así, ¿eh? La próxima le voy a pedir plata, jejeje. Sí, mira, tengo su teléfono. Necesito que por lo menos me dé algo, ¿qué sé yo? No corresponde, pero por lo menos que te pague el, no sé, el transporte, la nafta, no sé qué usás. Claro, Panta, saludo para mi mujer Mayra, que estamos acá escuchándote como siempre. Poné informe policial de Rodrigo, por favor.

0: a la Pepa, espectacular el baile. Ah, sí, chicos, hizo un recorrido a la Pepa por algunos éxitos de Trulalá. Unos cuantos hizo, hizo como 10 temas de Trula, de su paso por Trula. Hizo desde los el tema del comienzo. Ah, hizo una versión de aquella y Herido Estoy, impresionante. No, no hizo el lentazo que yo le pedí, no lo hizo. Ahí va. Ya yo le pedí, no te irás de mí. Hizo temas de los nuevos que grabó.
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0: El gobierno nombró a Fabián Fernández como secretario de Comunicación y Prensa. Lo anunció el jefe de gabinete Manuel Adorni. El flamante funcionario que se desempeñaba en YPF será el reemplazante de Javier Lanari. ¿Qué dijo Jessica Sirio tras el escándalo de los videos con dólares? Tras la difusión de filmaciones con fajo de dólares, la justicia registró inmuebles en Palermo y Nordelta. El fantasma del Jetgate y las causas por enriquecimiento ilícito vuelven a sacudir el entorno del ex... No son fantasmas. ¿Cómo fantasmas? Es una realidad. El Jetgate es una realidad. Eso pasó realmente. ¿O lo soñamos los argentinos? Bueno, voy a leer la noticia tal cual está dicha acá, ¿no? El fantasma del Jetgate y las causas por enriquecimiento ilícito vuelven a sacudir el entorno del ex jefe de gabinete bonaerense Martín Insaurralde. Diciendo con que es un fantasma, ¿eh? Pero lo está en el portal de Cadena 3. Una serie de videos filtrados donde se observa a una mujer, que sería la propia conductora, filmando fajos de dólares oculto en las cajoneras de un vestidor de la casa que compartían en el country fincas de San Vicente, desató una tormenta judicial durante la madrugada este domingo. La reacción de los tribunales fue inmediata, por orden del juez federal Luis Armela, a solicitud del fiscal Sergio Mola. Efectivos de Gendarmería Nacional ejecutaron múltiples allanamientos simultáneos. Los objetivos: el departamento de Sirio, en Las Cañitas, Palermo, un inmueble en Nordelta, donde su expareja Elías Picirilo cumple prisión domiciliaria por otra causa penal. Aunque las autoridades buscaban los dispositivos con las filmaciones originales, el resultado de los operativos arrojaron otros hallazgos. En Palermo secuestraron $19,000 en efectivo, armas de fuego, que esto es donde vive realmente ahora Jessica Sirio con su actual pareja, los están embarazados, según ellos. Armas de fuego registradas a nombre de la actual pareja de la modelo, Nicolás Trombino y 2 gramos de una sustancia en polvo que ya fue enviada a peritaje. Sí, que ya está comprobado que es una sustancia prohibida. Ya se dijo. Es la hora 23, 14 minutos.
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19 de julio, el glorioso 19 de julio, la final del Mundial. 19 de julio, fechón. Escuchate esta, estoy hablando con gente. Hay como... sí, con gente especializada, che. Bueno, que podría jugar la final argentina, la final del Mundial. Pero yo le digo, pero Argentina no es candidato. O sea, los grandes especialistas del mundo dicen que Argentina no es candidato a ser campeón. Si llega a la final hay muchas chances de que sea bicampeón. Messi, el máximo goleador de mundiales. 18 goles. Nos estamos ilusionando. Estos son los titulares todos argentinos, ¿no? De los medios argentinos. Cierra los ojos. ¿Vos creés que puede ser el 19 de julio, que es la final del mundial, que pueda ser Argentina y... Bueno, mi querida Patito, como siempre está sonando en mi auto, acompañándome en estas noches mientras hago algunos viajecitos con la aplicación de Uber. Gracias por la calidez de tus programas. Me acompañas toda la noche, Gonzalo.

0: saludos. Esta hermosa noche, porfa, pasá informe policial. ¡Oh, dale con informe policial! ¡Y dale con el... Estoy festejando mi 37, ponelo, porfa. No lo tengo.
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0: usted es número uno indiscutida de la popular. Eso no se discute y sería genial festejar la cuarta estrella. Hizo 5 añitos. 50 y pico de añitos. Oh, juntos, 50. Le dije que me planto en 50. No, madre. No, no. Buenas noches, Patito. ¿Por qué siguen dando de vos? Porque eres hermosa. Ah, vos de... En realidad, Marta, para decirlo bien, es aire. La voz ya la tengo. Me siguen dando aire o un espacio para hablar. A eso me refería recién. Porque eres hermosa y única. Ese es un resentido, un abrazote. Te queremos, Patito, y te escucho todas las noches. Mi nombre es Marta. Pato, sos genia. Sos una genia. Te escucho desde que se usaban los cassettes. Vamos. Sí, es la realidad. En esa época, ¿qué se usaba? ¿Cassette? Sí, tal cual. Cuando yo arranqué, eran cassette. También existían... ya existían los discos compactos. Sí, ya existían. Bueno, quería grabar canciones de la Mona. Y vos cantabas en medio de la canción. Es el único momento donde te hubiese silenciado. Jaja, te quiero y ojalá no te vayas nunca. ¡Beso! ¡Vamos, Caro!
1: ¡Vamos, Nico!
0: ¡Vamos, chicos!
1: ¡Ay, dale, dale!

También acá hay gente que me dice que no lo van a dejar porque hay otros países como Brasil, Francia, Alemania, Inglaterra, que quieren ser campeón y que hace mucho. Bueno, pero ahí estaríamos hablando ya de arreglos. No de méritos, sino de arreglos que se harían. Si va, no, obviamente, son países fuertes y equipos con seleccionados fuertes. Bueno, hasta el mismo Estados Unidos dicen que es fuerte, ¿no? Bueno, no se dan cuenta, pero los jugadores le dan los pases para que Messi haga los goles. Tenemos muchos goleadores en la selección. Mira ahí. Y le mando un saludito para... Donde lo tenía el saludito. Un temita para mi esposa, Peligro de Amor, La Fiesta, Piru. Vamos para la señora del Piru. Ahí sí, en La Falda. En la ciudad de La Falda. De mazo, chicos que grabaron, Nico y la...

minutos para mañana martes. Se espera una mínima de 3 grados, máxima 11 grados con cielo algo nublado. Me estoy despidiendo, chicos. Para el día miércoles, mínima 2 grados con máxima de 10 grados con cielo parcialmente nublado. Jueves, mínima 4 grados, máxima 17 grados. Cielo algo nublado es lo que indica el pronóstico extendido. Argentina juega el sábado, vamos a tener una máxima de 17 grados, bueno, a las 23 horas cuando juega Argentina, hora Argentina, vamos a tener mucho menos, ¿no? Y andaremos por los 12 grados, 10 grados, a esa hora. Me voy. Apareció Adrián, me voy. Era la noche más pulenta, chicos. ¿Cuánto Argentina para el sábado? Gana, obvio, que ganamos.

imagino lo que va a ser el sábado, ¿no? Partido, ¿a qué hora va a terminar el gas? A la una y media va a terminar el partido. Directo al baile. Ya, vemos el partido y de ahí nos vamos al baile. Claro.

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0: Hola Adrián, soy Verónica. Estoy triste, el amor de mi vida, Marcelo, me dijo que no me quiere. Pero yo lo amo, dice, es una persona especial. ¿Qué puedo hacer?
1: Oh.
0: Yo tengo una frase que no la quiero repetir acá porque... porque es muy desesperanzadora. Yo siempre digo que el amor apesta. Que el amor es hermoso, ¿viste? Pero mientras estás enamorado. El tema es que... vos fíjate cuántas veces te enamoraste en la vida. Y cuántas de esas veces te enamoraste de alguien que valga la pena. Y ese alguien que valga la pena te retribuyó. Es muy raro, es como sacarse el kini, ¿viste? Entonces hay gente que dice, no, yo hace 20 años que estoy con mi pareja y somos felices. Sí, pero por cada uno que es feliz hace 20 años... tenés 15 que se quedaron en el camino porque era el amor de su vida, pero después se pelearon. Tenés 20 que los gorrearon. Y tenés otro 45 que se enamoraron de alguien que no los quiere. Yo siempre digo que el amor apeste. A mí me putean por eso. Pero no sé qué decirte. Creo que hay que juntarse con resina. Con resignación. Eso me parece. Hola Adrián, buenas noches. Te mandamos un saludo de parte de la familia Di Pascua Antonio y Garay. ¿Te podés pasar un temita Fugitiva de Santa Marina? Me preguntan. ¿Y qué te parece? ¿Qué te parece, Diaguito? Mándale, aunque sea una cortinita. Vamos, dale. Hola Pulenta, ¿cómo estás? Acá en la fábrica Taranto. Saludos para la mujer de Ramón, que está con el pata de lana mientras Ramón está forjando. Hola Pulentazo, acá estamos desde Intas. Adolfo dice, saludos para Ali. Ale, Luca, este ya lo hay. ¿O no? No, Ale, Luca, Yanni, Sol, estamos cenando y escuchando a ti. Saludos grandes de parte de Jesse y Héctor. No, sí, lo hay. ¿Querés ganarte un asado para 6 personas para celebrar la victoria de la selección argentina hoy? ¿Querés ganarte un asado para 6 personas? 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

Buenas noches, quisiera participar por el asado. Está fría la noche, muy buena la música, muchas gracias, dice Roberto. ¿Qué dice Clarice? Adrián, regálame el asado, que hoy es mi cumpleaños, pásame algo del loco. ¿Te puedo regalar un tema del loco? El asado no lo puedo regalar. ¿Vos sabés que últimamente me está pasando, Dieguito? Que me cruzo con gente y me dice, pero prácticamente, ¿viste? Loco, ¿por qué no gano nunca? Yo creo que cuando se lo cruzan al presidente de la Lotería de Córdoba, no le dice, loco, ¿por qué no gano nunca el loto? ¿Por qué no? Loco, ¿por qué no gano nunca el Kini 6? No le dicen eso. ¿Qué querés que haga? Yo sorteo, si cada vez entran más mensajes. Gana uno y todos los demás no ganan. ¿Qué querés que haga? ¿Qué querés que haga? Para tu cumpleaños. Un temito del loco ahí, dale, dale. Pone.

Hola, mi loco, todas las noches. Mis compañeros me ponen la radio. Yo solo quiero participar por el asado. Asadores sobran. Dice, trabajo en un taller, soy Flor. Mira vos. Nos escucha de rebote. Nos escucha con bronca. Dice, otra vez van a poner esto. Pero quiere el asado. Beso grandote, Flor. Hola, Adrián, soy Fede. Como todas las noches desde el Uber, participo por el asado. Dice Fede Martínez Lucero. Está acá trabajando, dice, ay, está heladazo, heladazo, participo por el asado, dice, Kirimar Joana. Hola, Pulenta, acá los negros de Denso, haciendo el martes. Dice esa chica que el novio ya no la quiere, que le haga un té de tanga. Dice, no, chico, no se hace eso no se hace. El sábado cuando actué allá en el fogón, viste que estuvimos con lo de Pipino, lleno, no sabes lo lindo que estuvo. El viernes en el Eleton, viste que yo siempre digo, no, un éxito, lleno. Esta semana no estuvo lleno. Esta semana estuvimos con una media sala entre el frío y el mundial, viste. Así que yo digo la verdad. Yo cuando llenamos. Y cuando tenemos poca gente, tío, tenemos poca gente. Viste que hay gente que la dibuja, viste. Que el día que va poca gente, se hacen los... ¿Cómo te fue el fin de semana? No. Tuvimos media sala en el Eleton y estuvo hermoso, la verdad, el público espectacular. Y el show duró lo que tenía que durar y le pusimos todo, porque viste eso de que, viste que hay alguno que dice, che, hay poca gente, lo hagamos rapidito y nos vamos rápido. No. El que pagó la entrada y se fue hasta Carlos Paz, se merece ver el mismo show que el que estuvo. Diaguito, ¿qué te parece si vamos a jugar con las canciones?

0: Jugando con las canciones. Hoy en Jugando con las canciones, uno de acá, uno de allá. Comenzamos, uno de acá. Hay gente que no sabe de qué se trata. Uno de acá es un tema del cuarteto. Uno de allá, uno de otro género que nada que ver con el cuarteto, ¿sí? ¿Explicado? Señoras, señores, uno de acá, la Mona Jiménez. ¿Qué otra cosa voy a poner? ¿Qué otra cosa voy a poner que no sea esto?
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0: ¡Vamos, Argentina!
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0: Hola, Adrián, para la señorita que dice que el marido la dejó, que no quiere, no quiere que pegársela bien en la pedera, señora, por favor, dice.
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0: ¿Cuántos voluntarios que hay?

0: Polenta, hace ganar el asado, tengo que darle de comer unas pirañas, dice Cami, la fría, Morena y Gonzalo Mano, el asado.
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0: Enzo, estamos viajando a Belleville, un saludo a la banda de transporte del interior, está fría, su cuña.
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1: Hola, pulenta, acá desde la Priti trabajando. El amor apesta. Y la Yami de Ituzaingó que no me da bola, más mior, dice, está más buena que el aguinaldo de Messi.
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1: Hola, somos choferes de Chevalier, estamos volviendo para Córdoba, somos Miguel y Rubén, muy bueno el programa. Ivana dice, vamos a Argentina, estoy con frío estudiando. Qué feo estudiar con frío. Y estudiar con calor también, qué feo estudiar. ¿Viste cuando tenés un examen? Qué nervio. Encima yo era de estudiar de noche. Yo cuando iba a la facultad, me ponía, daba vuelta durante el día. Me decía, me voy a sentar a las 5 de la tarde. Vamos a estudiar, tengo... Y empezaba a pelotear. A las 10 de la noche recién me ponía. Estoy pasado de largo toda la noche. Siempre he sido un octámbulo, ¿no?
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1: Uno de acá, uno de allá. Uno de acá, la mona. Soy argentino. Uno de allá, los piojos. ¡Como Ali! Vos también podés hacer tu pedido. Estamos jugando con las canciones. Pedís uno de acá, uno de allá. Uno de acá, un tema de cuarteto. Uno de allá, uno que nada que ver con el cuarteto.

Hola, rey de la noche, te escucho desde mi trabajo, dice Ricardo. Hola, Adriana, acá desde La Guardia, dice, podría ser un tema del loco todas las noches, los escucho, Nelson de Viale, más, hermano, está hermoso, pero está en la garita, helado. Pero bueno, a remarle, a cagarnos de risa un rato, dice Carlitos Ariel. Soy Ale de San Vicente, participo por el asado.

decía cuando iba yendo por el evento ayer con Pipino, iba pasando y paso por Denso, vi el cartel ahí. Y de acá son los muchachos que nos escriben todas las noches, de Denso. No sabía dónde quedaba. Me acordé de ustedes, chicos.

tanto que tengo la camiseta de la selección. Tengo la camiseta de la selección, señoras y señores, gentileza de F14 Indumentaria. 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Ya no saben cómo hace la cantidad que se está vendiendo, chicos, lo que se está vendiendo. Camiseta de la selección argentina, tengo dos modelos. Tengo la pupera para dama y la camiseta para caballero. O puede ser una pupera para caballero también, si te gusta. Yo no me voy a meter ahí. Te digo que tengo pupera y camiseta. Mándame ya mismo la palabra camiseta. Camiseta, nombre completo, últimas tres del documento, el mensajero de la Popu. Uno de acá, uno de allá. Pedido por Jonathan. Adrián dice, hermano, uno de acá. Banda Mix, Fulvito.

Hola, Adrián, acá haciéndote el aguante desde la fábrica. No lo voy a decir porque después me dice, mira, participo por el ASO, soy Jorge, lo estoy escuchando de Canuto. Se ve que no lo dejan escuchar. Así que no vamos a vivir giles, no vamos a decir de la fábrica. Pero es la que tiene el que se come. Esto es rico. Te estás haciendo el sota, vos no pasás el Instagram de la cajera de Don Feliciano, dice Axel. No puedo, chicos, vayan, compren y digan, ¿cómo te llamas vos? ¿Tenés Instagram? ¿Cómo te llamas? O si no, entren al Instagram de Don Feliciano, Don Feliciano con Z. Yo les tiro la idea. El Instagram de Don Feliciano, Feliciano con Z se escribe. Le pones seguir y fíjate, ay, no sé si habrá alguna foto de la chica o algo, en una de esas te la arroban en algún lado y dice, ay, mira qué lindo el mostrador nuevo, arroba fulanita. No lo voy a decir. Uno de acá, el fulbito, uno de allá. Escucha. ¡Aba! Gimme. Pedido por Jonathan, uno de acá, uno de allá.

0: Buenas noches, Adrián. Estamos en viaje, volviendo de visitar a la familia en Río Tercero, escuchándote. Quiero participar por el asado para matar esta pobreza. Dice Andrea, yo voy a decir el segundo nombre. Me encanta el segundo nombre. Se llama Madeleine. Oh, toma. ¿Cómo te llamas? Madeleine. Mamá, te voy a presentar a mi novia. ¿Cómo se llama tu novia? Madeleine. Ya está, la acepto. Aunque no la conozca. Jugando con las canciones, uno de acá, uno de allá. Estamos escuchando ABBA, Gimme Gimme. Hola Adrián, dice acá en la guardia, cagado de frío. Hoy lo vi a Friki en el Instagram, dice que se pase la plancha, lo vi medio arrugado, dice. El pony de la calera, pásate un temito del Toro Quevedo.
1: Este tengo arrugado.
0: No, no, Friki, no, anda para allá. Bueno, está grande, Friki, ya, che. O sea, es que me pidió que le subiera una publicación el Día del Padre, y era muy fuerte para el Día del Padre, así que se lo subí hoy recién.
1: ¿Te cagaste para subirlo ayer?
0: Sí, era muy fuerte. Pulenta, soy Vero. Éramos felices, dice, cuando... ¿Ah? Espera, déjame que lea un poquito. Déjame, subí.

soy Vero, dice, éramos felices, dice, cuando, dice, me salvo la vida a mí y a mi hija. Es especial, dice, pero mi hermana lo trató mal, estaba nerviosa por el accidente. Es la chica que... Él no nos perdona, dice, se retiró. Por eso, dice, yo lo amo. Yo no me animo a decir más nada. Yo no me animo a decir más nada. Porque a veces hay situaciones... No es que por una mala contestación alguien te deje de querer. A veces una mala contestación hace que se revele el verdadero sentimiento de una persona. Y a veces es una excusa. Ah, a mí no me van a hablar así, listo, me voy. Entonces me voy ofendido porque no encontré la forma de irme de otra manera. No sé, no digo que sea este el caso, pero a veces sucede. Una de acá, una de allá. Pasemos de tema. Me gustaría más detalles porque... le estamos poniendo unos condimentos a esto. Adrián dice, te escucho desde el taxi. Uno de acá, la LBC. ¡Buena suerte!

0: Fran, te escucho desde la chamba. Anótame para todos los sorteos, ando tiradas. O dice, abrazo Diego. Dieguito, tenés que mandar las palabras claves. Yo te anoto en todo lo que vos quieras, pero manda las palabras claves. ¿Por qué? Porque cuando hacemos el sorteo, yo en la computadora escribo la palabra clave y ahí salen los mensajes que mandaron la palabra clave. Si vos me decís, hace gana, papá, no quedas anotado, pero porque la computadora no te selecciona, no es por culpa mía. Hola, Adrián, buenas noches, muy lindo tu programa acá, acostada, escuchando a ti, quisiera un tema de Germain, soy Silvia. Hola, Adrián, te escucho todos los días, nunca me gane nada, quiero ganarme el asado para festejar el cumple de mi nuera, que se lo super merece, dice Aurora. Hola, Polenta, qué helada, qué hace acá, Colonia Caro, ya en el predio de Colonia Tirolesa participo por el asado, dice Iván. Me encantó eso. Uno de acá, la banda de Carlitos. Uno de allá, ¿qué personaje es? ¿Cómo estás? Desde el taxi, pedido.
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0: La piel de la cara, que me estire acá los cosos, que me haga los pómulos, que me saque la papada, todo. Le metí uno al quirófano. La dejaron nueva, la tía. Y cuando le sacan las vendas, se mira en el espejo y dice, ¿quiere algo más? La verdad, me gustaría los ojos así como más grandes, más expresivos. Ah, ¿quiere los ojos más expresivos? Señorita, traiga, dale la cuenta. Uno de acá, uno de allá, Ulises, el martes, uno de allá, la quinta estación, me muero. Pedido por Nati de Arroyito, uno de acá, uno de allá. Me están llegando toneladas de pedido, Dieguito. Le vamos a meter el acelerador. Dale.

Adrián, buenas noches. Acá estamos los guardias de Distrito Sur rogando por una garita. Dice, nos tienen cagado de frío. Sin garita, sin garita. Digo, para los guardias que están en una garita, dicen, qué frío que hace acá adentro. Piensen que ellos están sin garita. Pulenta, acá laburando en el taxi 406 hasta las 5. Participo por el asado, Lucas. Uno... Ah, espérate. Que tengo uno en marcha.

jugando con las canciones. Uno de acá, uno de allá, uno de acá, un tema de cuarteto, uno de allá, un tema que nada que ver con el cuarteto. Uno de acá, escúchame, lo pidió Jesús, así que hazle caso, lo pidió Jesús, así que señor, acá está el tema que usted pidió. Uno de acá, lo que son las cosas. Damián Córdoba.

0: Uno de acá, uno de allá, uno de acá, lo que son las cosas. Damián Córdoba, uno de allá, Ataque 77, arranca corazones. Pedido por Jesús. Ya vamos buscando el final del uno de acá, uno de allá de hoy, ¿eh?
1: Evitar, resistir.
0: ¿Quieres ganarte un par de entradas para el cine, para los cines Dino? Mándame ya mismo la palabra cine, nombre completo, últimas tres del documento al mensajero de la Popu.

0: la anima, al abrazo grande a Quevedo, que lo fletaron por mujeriego. Saludos de la banda de la Leyenda Sucia, mi compañero, que le dieron borcego nuevo, como si laburara, podés creer vos. Saludos al Black de Zona Norte, que cumple años, de parte de la Ferchu.
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0: Adrián, soy Rosa, desde España, Alicante. ¿Me podés poner una canción para mí y para ti? Muy buena onda, muchas gracias. Rosa, beso grandote. Rosa, recibe pues mi beso. No sé cuál es la tonada imperante en Alicante, mujer, pero te lo digo en un español más o menos como yo lo puedo decir. ¡Y olé!

clave para el asado, la segunda palabra clave es parrilla. ¿Querés el asado? Mándame la palabra parrilla, nombre completo, últimas tres del documento. Adrián, soy Marcos Allende. Sí, estoy en Córdoba de España. Claro, porque dice, hola, estoy viviendo en España. Estoy acá en Córdoba haciendo reparto. Yo, pero ¿cómo? ¿Estás en España o estás en Córdoba? Está en Córdoba de España. Por eso nosotros nos llamamos Córdoba de la Nueva Andalucía. Porque cuando vino Jerónimo Luis de Cabrera, dijo, pues, esto es parecido a mi Córdoba querida. Él era andaluz. Y dijo, le voy a poner Córdoba de la Nueva Andalucía. Y por eso está Córdoba de Córdoba y Córdoba de España. Y hay otras ciudades que se llaman Córdoba. ¿Sabías que hay ciudades en Córdoba? Hay una que se llama Córdoba en México, hay otra que se llama Córdoba en Colombia y en Estados Unidos hay una Córdoba. La otra vez estuve averiguando, digo, ¿dónde más habrá Córdobas? Además de España y Argentina. Marquito me dice, ¿uno de acá? Trula, el venado. Se aprende con el programa. Adrián dice que te hace el culto. Dale, Rolón. Dice, no, si no me hago el rol.

le habrá pasado a Marcos, no? ¿Qué le habrá pasado a Marcos? Porque dice, estoy en Córdoba de España, uno de acá, el venado, trula. Uno de allá, maná, mariposa traicionera. Son dos temas de gorreo. ¿Hay algo que nos quieras contar, amigo, que no nos estás contando? ¿Hay algo que nos quieras contar, Marquito, que no nos esté contando? Mariposa traicionera, maná.

0: de acá, una de allá. Ya que estamos así medio lentones, una de acá, Pelusa, La Copa Rota.
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0: Pedido por Miriam.

0: Pudenta, me hiciste una ama de mundial con mi pedido. ¿Qué pasó? Dice Luca.
1: ¿Qué pasó, Luquita?
0: Ah, sí, pasa que me pediste un tema de Ulises y ya habíamos puesto uno de Ulises.
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0: Axel dice, para mí que ese que está en España lo gorrean, dice, no sé. Y ahí me manda el muchacho, me dice, me done mal, está todo joya, dice Marco. Gastón dice, pregúntate a Marco si le hicieron problema cuando llegó a España por los cuernos. No, si pasó bien en el aeropuerto, chico. ¿Cómo se llama? Alerta aeropuerto. Alerta aeropuerto. Ha entrado un hombre de aspecto extraño. Viene de Córdoba, Argentina, y porta un par de cuernos que son sospechosos.

Uno de acá, la copa rota. Uno de allá, pedido por Miriam, el último tren a Londres. El Electric Light Orchestra. Y vamos con el último, chicos, ¿eh? Y vamos con el último. ¿Quieres ganarte el asado? Mándame la palabra parrilla. Parrilla, nombre completo. Últimas tres del documento.

0: trasnochantas que nos escuchan. Trasnochantas, me gusta el término, trasnochantas. Son trasnochados del trasnoche, pero son chantas. Dice que se chanta para escuchar este programa. Y chanta eleva a los hombres, a las mujeres. Una mujer chanta, un hombre chanta. Los trasnochantas que nos están escuchando, va. ¡Hola, trasnochantas! Uno de acá, pedido por Gonzalo, La Mona Jiménez, el 7. Y con esto nos despedimos del uno de acá, uno de allá. En un ratito viene el licenciado Elefantini.
1: Cosita buena. Ay, ay, qué rico cosita. Desde Córdoba con mucho sabor. Bueno.
0: ¿Querés ganarte la camiseta de la selección argentina? ¿Serio?

Buenas noches, mi querido Pulenta. Un saludo para la banda de Denso, Larva, el Pelado Cisnera, el Negro Gómez, el panameño de parte del Garra Basualdo. ¿Por qué será que siempre que hay un Gómez le dicen el negro? Nunca voy a escuchar el Payo Gómez, el Gringo Gómez. El Colorado Gómez. Yo tenía un compañero del colegio que era el Colorado Gómez. Fue lo más clarito que encontré en materia de Gómez. ¿Qué será? ¿Qué será? ¿Qué será? Te pregunto y nadie sabe la verdad. ¿Quieres ganarte la camiseta de la selección argentina, gentileza de F14 Indumentaria de La Rioja 12? Mándame ya la palabra selección, nombre completo, últimas tres del documento.

0: qué vértigo que me dio ese tema, Adrián, dice Gastoncito.
1: Qué misterio, tata Dios. Deportito al número 7. Qué misterio.
0: Déjalo cantar a Friki, Polenta, dice Jorge. No, ¿qué va a cantar Friki? No puede cantar nada.
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0: Sí, Marcos, ese será el famoso toro nadando de España, me pregunta el loco Limón. ¿Sabe por qué toro nadando, no? Porque no se le ve la cara, pero se le ven los cuernos. Está lindo para pedir apodo de gorriado hoy. Apodo de gorriado. Uno de acá, la Mona Jiménez. El 7, uno de allá. Los fabulosos Cadillacs, mal bicho. Saludos para los compañeros de la UT6, Gonzalo.

hablando de cuernos, dice el negro, che, yo me acuesto con tu señora, ¿quedaríamos enemigos? No. Si me acuesto, ¿pero qué, quedaríamos amigos? No. ¿Y cómo quedamos? Quedamos a mano. ¡Capa!

0: Y de esta manera vamos cerrando el Jugando con las Canciones del día de hoy. Muchísimas gracias a todos los que participaron. Gracias a los que me van a putear porque no les pude leer ni el mensaje ni pasarles el tema que pidieron. Pero bueno, así es la cosa. Adrián, quiero participar por la camiseta, dice Leandro. Saludos para varios toros nadando que hay acá en Punta de Línea. Tengo un compañero que le dicen alambre caído, dice Javier. Alambre caído porque es el más fácil de pasar. Adrián, camión sin espejo, dice, porque sabe que lo están pasando, pero no sabe quién. Saludos para Alf. Mira Alf, porque tiene dos patas de lana y dice, no hay problema. Mira vos, un saludo para mi marido que está cumpliendo años. Le deseamos con nuestros hijos lo mejor de lo mejor y decirle que gracias. Gracias por lo que hace día a día por nosotros, Adriana.
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Hola. Mi nombre es Elefantini y quiero darles la bienvenida a mi página. Yo quería hablar sobre el partido de hoy, pero no puedo hablar del partido. No puedo más que hablar de Messi. No puedo hablar del partido, solo puedo hablar de Messi. El mundo habla de Messi, el tiempo se llenó de Messi, el aire se llenó de Messi. Y es que hablar de Messi me significa un desafío enorme. Me simboliza un país apasionado. Me sigue retumbando en la retina el recuerdo de sus hazañas. Messi me sintetiza el anhelo de un pueblo. Me circunscribe a rendirme ante la evidencia. Me sitúa en un lugar privilegiado de dar gracias a Dios de haber visto jugar a Kempes, a Maradona y a Messi. Como dijo aquel gran filósofo, filólogo, epistemólogo, radiólogo, ontólogo, odontólogo y especialista en hazañas de Lionel Messi, Miquel Opario, cuando se te acaban las palabras para describir a Messi, cuando se te acaban las palabras para elogiar a Messi, cuando se te acaban todas las palabras, solo te queda una. Gracias. Gracias, Messi. Hasta la próxima página.

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6: Como lo quiero sacar yo, nada más que a él si le daba bola. Y me dice, eso es la prueba de que se puede hacer humor con inteligencia. Y que se puede hacer reír con reflexión, felicitaciones. Me dice, ¿sabes cómo me fui? No pasaba por la puerta cuando me hizo ese elogio. No pasaba por la puerta cuando me... Gracias, Mario. Me retiro. No pasaba por la puerta. Me trababa ahí. Gracias, chicos. Me trajeron un recuerdo hermoso. Adrián dice, anoche... ¡Ay, oh, Dios, señora! Me dice, pásame, por favor, un saludito. Soy Meli. Dice, mis bebés son Isabel y Jazmín. Pasó por una situación muy desdichada anoche. Es muy delicado, amiga. Creo que tenés que hacer la denuncia. Sufrió violencia de género. Dice, fue agredida por su expareja delante de sus hijas. Tenemos, permanentemente pasamos lo de la línea 144. Hay cosas que no se pueden dejar pasar. Y, bueno, nada, te acompañamos en este momento tan ingrato. Nos pediste un saludo, te mandamos un saludo, de fuerza. Y esperemos que las cosas se resuelvan, pero no dejes de pedir ayuda.
7: Línea 144. Si sos o fuiste víctima de un episodio de violencia de género, podés comunicarte a la línea gratuita 144 para obtener contención, información y asesoramiento.
6: Bueno, dice Adrián, dice, felicitaciones por Elefantini, me hiciste emocionar un montón. Para Neruda, dice Axel, para Neruda. Dice, ahora anda, píntate una capilla ahora. No, pensé, no era Neruda, ese era Miguel Ángel, che.

¿Quieres ganarte entrada para el cine? Mándame ya mismo la palabra Dino. Dino, porque es para los cines. Dino. Dino, nombre completo, últimas tres del documento, al mensajero de la Popu. Dino, nombre completo, últimas tres del documento, y tengo un par de entradas para el cine para vos. La venís a retirar acá, al Alvear 139, y te llevas tus entraditas para el cine. Y ahora, ¿sabés qué? Me voy a poner bien odioso. Mi lado odioso.

Para un poco, Pablo, desnuda, dice Sebastián. Bueno, a mí me gusta un poco así también. No es solamente friki, no es todo friki, no es todo chiste por la banquina. También me gusta meter ahí un chistecito con... O alguna cosa así, viste, como el licenciado Elefantini, algo más elaborado. ¿O no, licenciado? Efectivamente. El humor elaborado no es nuevo, esto ya lo hacían los chinos en el año 5000 antes de Fufendio, en el reinado de Upiti, desde la Crimea. Ya está, vale. Gracias. Mi lado odioso. Ha comenzado el mundial y con el mundial han comenzado esas actitudes que a mucha gente la pone muy odiosa. Pulenta, un genio, Elefantini. Necesito que explique el dicho: ya te voy a dar bizcacha a la siesta. Mi lado odioso. Hoy, mi lado odioso mirando el mundial. Yo tiro el primero y ustedes abren juego, ¿eh? Se tiene que comunicar al mensajero de la Popu y contarme tu lado odioso mirando el mundial. Arranco. Dice, mi lado odioso, mirar el partido y que me empiecen a hablar de otra cosa. ¿Viste cuando te juntas con amigos futboleros, pero que vos son varios futboleros y hay uno que no es tan futbolero? Entonces están todos, ay, no, mira, ay, no, sí, boludo, ¿viste? ¿Sabes quién me encontré el otro día? Cállate. Al final, ¿qué hiciste el otro día con el tema? Dice, cámbiate la remera. Cállate, estoy viendo el partido. Pone loco cuando querés ver el partido y te hablan de otra cosa. Mi lado odioso. Hoy, mi lado odioso viendo el mundial. Adrián dice, mi lado odioso, la pausa de hidratación. Jorge, la pausa de hidratación. Muchacho, dice, ¿qué quieren inventar? Bueno, hay que vender publicidad, pa. ¿Qué va?

argentino, dice Adrián. Mi lado odioso, a los que les importa más comer que ver el partido. En el medio del partido empieza, pásame la sal. Qué bueno que está la carne, ¿eh? ¿Tú cómo haces? Se va la pelota, Messi. Vamos, pásame la mayonesa. ¡Cállate! Mi lado odioso. Hoy, mi lado odioso, mirando el Mundial. Mi lado odioso, Adrián, dice, cuando me pongo a ver el Mundial con mi hijo. Dice, mi hijo tiene 16 años, mira los partidos como si fuera un juego de la Play. Y bueno, ya llevamos dos generaciones de la Play. Ya hay dos generaciones que miran el partido y dicen, mira, ¿viste? Hizo tres regates, dio dos asistencias, tres tiros, más o menos, dice, no, fue un partidazo. Tuvo 19 pases acertados, 22 pases errados, una bosta, el partido 0-0 salió, ¿viste? Y los pendejos lo analizan y te hacen creer que fue un partidazo y nada, ¿viste? Y no tuvo emoción el partido. No, no, dice, pero fíjate el carrilero cómo se desliza, evitando toda clase de contacto. Dice, mocazo, el partido 0-0. ¿Sos de la Play vos, Diaguito? ¿Sí? ¿Sos de la Play? Play 1, Sega, Family, Nintendo. ¿Te dejaste alguna sin jugar vos? ColecoVision. ¿Todo eso jugaba al fútbol? Play 3. Y así sucesivamente. ¿En la Wii jugaste al fútbol alguna vez? ¿En la Xbox? Sí. Mirá vos, no dejaste una sin jugar. Che, no puedo ir a ver el partido con vos, Diaguito. No puedo. Mi lado odioso, Adrián dice que sacaron los canales locales del partido y lo transmiten por Disney Channel. Dice, hoy no lo pudimos ver porque se cortaba, lo terminamos viendo por el celular. No sé si me hago entender, dice, mire. Adrián, mi lado odioso, cuando tengo que trabajar y al jefe le molesta que vea el partido. Atención, jefes, jefas. Es una vez cada 4 años. Una vez cada 4 años, ¿qué te cuesta darle una horita y media, 2 horas al personal? Van a trabajar más contentos, con más ganas, con más ánimo. Les prohíben ver el partido y los tipos se ponen de mala onda, ¿viste? Dicen, sácame este trabajo, ¿sabes qué? Este trabajito te voy a sacar, dicen. Claro, tienen razón, está el mundo se detiene para ver un partido, pero vos a tus empleados no los dejas. Nada, no sean así. Una y 19, che, 1:19 ya, se nos voló el programa. El asado. Tercera palabra clave para el asado. Mándame la palabra carnes. Carnes, porque son unas carnes para tirar a la parrilla. Mándame la palabra carnes. 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Ya mismo mándame la palabra carnes. 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Adrián dice, nunca falta ese que se aburre y se pone a ver videitos de Instagram y te habla para mostrarte de lo, ¡por Dios! Dice Gonzalo. No, sos crack, hermano. Saludos al loco J, a Piti y a Mirko. Sí, es cierto eso. Es cierto. ¿Viste que empieza con el teléfono? Y tiene el volumen alto. Entonces vos estás viendo el partido, estás nervioso por ahí en sus partidos trabados, ¿viste? Y se escucha... el teléfono del que está al lado. Bájale el volumen.
bájale el volumen al teléfono. Mira este video, este es el que te decía, déjame ver el partido, papá, mi lado odioso. Dice Pulenta, mi lado odioso es el delay de la transmisión del Mundial, dice al vecino, le llegan primero los goles. Ah, eso, ¿viste? ¿Viste? Avanza tanto la tecnología y no podemos solucionar el tema del delay. Según qué servicio de cable tengas o por dónde lo veas, ¿viste que estás viendo el partido? Dice, tiro libre, al borde del área, peligroso, y dice, ¡oh! Grita el vecino, dice, ¡para, boludo! ¿Por qué el mío llega 30 segundos después? ¿Qué está? Amigo, ¿en qué canal lo estás viendo que te llega antes? Me mole eso. Retomo lo de los chicos de mierda. 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Adrián, mi lado odioso. Soy guardia de seguridad. En lo mejor del partido se te activa la alarma antirrobo. ¡Ay, una! ¡Ay, Dios! Mirado odioso, mirando los partidos.

0: Adrián, mi lado odioso. Estoy viendo el partido y a mi jefe se le ocurre hacerme una videollamada. Puede haber gente tan... Bueno, está bien, hay tipos que no les interesa el fútbol, ni saben que está jugando Argentina. No son tantos, pero ni saben. Dice, che, lo voy a llamar a Barrios Durán, le voy a hacer una videollamada rápido. De ahí todo está ocupado. Se está viendo el partido, está con la vincha de Argentina, ¿viste? La bandera en la mano en el living de la casa. ¡Ay, Dios!
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4: Adrián dice, para el folclore, ¿podría poner algo de Horacio Guarani? Gracias, muy bueno el programa, déjalo contar un cuento friki, por favor. Bueno, en un ratito ya viene, ya estamos en un ratito con la gauchada. Piringo dice, no hable tanto, pone música. ¿Sabes qué, Dieguito? Vamos a dar por terminado el contenido del programa. No voy a hacer ni los sorteos, ni los chistes de friki, ni la sección que tenía pensada hacer ahora. Vamos a poner solo música, porque Piringo lo pidió. Chao, gracias, hasta mañana.

¿Está bien así, Piringo? ¿O preferís esto? ¿O pueden ser estos?

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Hola, crack, dice, mira, para mí está vos, Messi, después Maradona, pásate un tema de Monkey, dice Gastón. Adria seguía hablando, dice, no le des bola. Bueno, nada, ya está, no, tampoco nos pongamos agresivos. Pero justamente este programa está hecho para que no hagamos lo que hacen casi todos los programas de casi todas las radios. Que a esta hora dejan una computadora con música nomás. Tenés 350 radios con música. Nosotros hacemos música, chistes, humor, historia, participación de ustedes, sorteos, para que la noche se te pase más rápido y que lo pases más plácido. Saludos, amigos, saludos.

0: Bueno, sí, voy a hacer sorteos. Voy a hacer sorteos. ¿Querés ganarte las entradas para el teatro? Mándame la palabra los chicos, nombre completo, últimas tres del documento al mensajero de la Popu, los chicos. ¿Querés las entradas para el cine, para ir a ver una peli? Mándame la palabra peli, peli, nombre completo, últimas tres del documento. ¿Querés la camiseta de F14 indumentaria? Mándame F14, ya son las últimas chances para que participes, así que anótate, anótate. Tengo la camiseta de la selección argentina, ¿qué puede ser? ¿Modelo dama? ¿Que es pupera? O la camiseta común, que es para dama o caballero. La otra también es para dama o caballero, pero se llama así, modelo dama. La camiseta común, que es la de la selección argentina. Mándame ya mismo la palabra Messi. Messi, ¿qué otra palabra me vas a mandar? Messi, Messi, nombre completo, últimas tres del documento. Y tengo el asado para seis personas. La última palabra que di para el asado, carnes. Carnes, nombre completo, últimas tres del documento.
1: Y si querés que Friki cuente un chistecito...
0: No, no, hoy no, hoy no vas a contar, andate, andate. Andate porque se va en la hoja piringo. Llama al señor reportero del teléfono y dice, hola, ¿dónde estás? ¿Dónde estás? Amor, para, escucha, tres palabras, tres palabras. Arena, sol y asado. No me dejes, te piraste al río de nuevo. No, estoy en la obra, te olvidas que soy albañil. Que cuente un chiste friki, dice Micaela. Chicos, déjenlo contar un chiste friki.
1: Déjenme contar un chistecito. Dice, papá, papá, ¿qué tiene mamá entre las piernas?
0: No, no, no, ese no, ese no. Y bueno, vamos con el ritual de siempre. ¿Querés un chiste de friki? Manda la palabra payaso. Hoy te voy a hacer precio porque hoy ganó Argentina, friki. Así que hoy con 150 mensajes te dejo contar un chiste. Manden la palabra payaso, payaso. Y no hace falta que le pongas nombre, nada. Mandas payaso. Si entran más de 150 mensajes con la palabra payaso, friki cuenta un cuentito sobre el final del programa. Haceme una gauchada, Dieguito, haceme una gauchada, por favor. No. Ah, si arrancaste así. Pásame el sacacorcho.

da pena hablar arriba de estos temas, pero tengo que empezar a anunciar los ganadores. Dieguito. Entrada para el cine. Sebastián Llanos, 820, su DNI. Sebastián Llanos, tenés que... Este es el papelito, te lo dejamos en la portería de la radio, Alvear 139. Ojo que tiene vencimiento mañana esto, ¿eh? O sea, tenés hoy martes y mañana miércoles para hacer uso de estas entradas. Hola, Adriana, acá en la portería haciéndote el aguante con el viejo Raúl desde Villa General Belgrano de 10, el programa. Gracias, dice Micaela, por pasar Monte Quemado, sos el mejor. Ay, si no lo hubiera puesto, me hubiera dicho, anda a saber qué cosa. No sé si seguir trabajando, descorchar una panzona con los temas de Guarani que pusieron, dice, que se hagan agua a los helados. Nos estamos yendo. ¿Qué nota nos hemos merecido en el programa de hoy? Escríbanos desde cualquier lugar del país que nos estén escuchando desde el exterior. Pónganme desde dónde nos escuchen y díganme qué nota nos ponen, ¿eh? Teatro, un par de entradas para cada uno. Agustina Vega, 989. Alejandro Pereira, 428. Tienen que pasar directamente por el Eleton Resort el viernes 10:30 de la noche, 11 menos 20, tienen que estar en el Eleton Resort de Villa Carlos Paz, el hotel que está pegadito a Keops. Directamente dicen, gané entradas en la Popu, ahí te entregan tu par de entradas. Felicitaciones, Agustina Vega, 989, Alejandro Pereira, 428. Ahora sorteo la camiseta de la selección, ¿eh? Ya la sorteo. Para los que no llegaron, ¿cuál era la palabra? ¿Cuál? Messi, la palabra Messi, nombre completo, últimas tres del documento. ¿Cómo el canto?

Friki, estás a 10 mensajes de llegar al objetivo. Dijimos 150, te quedan 2 minutos. Si en 2 minutos entran 20 mensajes, pues estás en 130 mensajes. Tienes que mandar la palabra... ¿Cuál era? ¿Payaso era la palabra? No me acuerdo qué palabra era. Payaso, dije, ¿no? Bueno, manden la palabra payaso, lo sumamos, no me acuerdo cuál era la otra palabra. Sí, payaso, payaso. Adrián, mandale saludo a la banda de Inaudi y decirle a la mujer de Cestare que me hace falta una enfermera. Saludo de Junco, el carnicero de Acosta.

0: ganador de la camiseta. Roxana Judith Balbuena, 154. Roxana Judith Balbuena, tenés que retirar tu camiseta por La Rioja 12 con tu DNI.
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0: Me queda el asado nada más, chicos. El asado. Último empujoncito. Te quedan 30 segundos. Mándame la palabra asado y tus datos.

0: Señores y señores, Friki se ha ganado el derecho de contar un chistecito muy cortito porque se nos va el programa.
1: Papá, papá, ¿qué tiene mamá entre las piernas?
0: No, te dije que ese no.
1: Ah, déjame rapidito. ¿Qué tiene mi mamá entre las piernas? El paraíso. ¿Y vos qué tenés entre las piernas? La llave del paraíso. Ah, va a tener que cambiar la cerradura porque medio barrio tiene copia, ¿eh?
0: Nos vamos, nos fuimos, nos despedimos. El ganador del asado es... Nicolás Alejandro Romanuti, 219. Nicolás Alejandro Romanuti, 219. Te ganaste el asado para 6 personas. Iba a decir para 3 personas. Ah, era un kilito y medio, ¿no? No, son 3 kilos de asado, es para 6 personas. El asado para 6 personas de Carnicería Don Feliciano. Tenés que pasar a retirarlos por Avenida Revolución de Mayo, 1294. Chao, hasta mañana. Muchísimas gracias por acompañarnos. Gracias por dejarse acompañar. Hicimos la noche más pulenta para ustedes. Chao, ¿cómo era que les había dicho? Trasnochantas. Chao, trasnochantas. Hasta mañana. Sesión 2.

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1: Vamos, Rosel, un poquito de piano ahí. ¿Me van a ayudar? ¿Me van a ayudar? ¿Cómo dicen?

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gracias. 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

0: ¡Seguimos a Juan! ¡Gracias!
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0: Muchas gracias. Muchas gracias, chicos. Continuamos.
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0: Fuerte los aplausos para Carlos Pasotti. Gracias, hermano mío.
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pinchadito que explota. ¡Dale!

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0: 5 de la mañana, 2 minutos en la República Argentina, queridos amigos, señoras y señores, para todos los clubes de madrugadores de Córdoba y el país, bienvenidos a la primera mañana de la radio. Arriba la Popu. Arriba la Popu hasta las 6 de la mañana. Bienvenidos, bienvenidos, bienvenidos en pleno invierno 2026 con todo el fresquete y el chiflete.
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0: ¿Quién les habla? Mi nombre es Ulises Llanos.
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0: Aquí arrancando con ustedes esta nueva mañana.
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0: Aún a los tumbos, vos sabés que me levanté esta mañana y sentía que me dolía la garganta. Dijo, otra vez no, por favor. No, no, fue el fresco nomás. Pero creo que estamos bien. Toquemos madera. A cuidarse, tomar más vitamina C, mucho jugo de naranja, de limón. De limón. Porque nos van a dar unas lindas cachetadas, ¿eh? Estos cambios de tiempo así. Bueno, bienvenidos. Aquí estaremos hasta las 6 de la mañana. Con buena música se activa el mensajero plus de la cadena popular, se activa el chat en vivo de YouTube. Bienvenidos a Arriba la Popu.
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7: El embate contra Adorni y aprobar dos proyectos clave. Convocó a la Comisión de Asuntos Constitucionales para la semana próxima y así comenzaría el proceso contra el jefe de gabinete. Busca desactivar la sesión pedida por la oposición para hoy y juntar el recinto el miércoles para aprobar Super Rigi y Holdouts.

0: en el primer trimestre del 2025 al 44,2% de la población ocupada. En el Gran Córdoba el desempleo bajó, pero creció el número de personas que aún teniendo empleo necesitan buscar otro trabajo o trabajar más horas porque sus ingresos no alcanzan. El abogado de Pichirilo dijo que Jessica Sirio usó el video de los dólares para negociar el divorcio con Martín Insaurralde. Minimizó la difusión de las imágenes y aseguró que su defendido sabía de su existencia. Por su parte, la justicia investiga ahora a la ex modelo y quiere revisar su celular. Manuel Adorni anunció al nuevo secretario de prensa. Se trata de Fabián Fernández, que viene de trabajar en YPF y reemplazará a Javier Lanari, que ayer anunció su paso al costado. Mendoza se convirtió en la primera provincia en autorizar el uso de cannabis medicinal en mascotas. El gobierno habilitó el registro para que veterinarios matriculados puedan cultivar, prescribir y suministrar derivados de la planta a animales con fines terapéuticos. Las empresas abonaron el anticipo salarial de los choferes del transporte urbano de Córdoba y por ahora no habrá paro. La municipalidad adelantó los fondos para que se cancelen los pagos con la nueva paritaria, aunque aún resta ver qué pasará con el medio aguinaldo. Reiteramos, no habrá paro de colectivos en la ciudad de Córdoba. Continúa el corte total del camino de las Altas Cumbres por presencia de hielo sobre la calzada y vialidad provincial. Analizará durante la mañana su habilitación. Los títulos para comentar a esta hora, arrancando este martes 23 de junio. Atención, jubilaciones y pensiones que superen el haber mínimo, hoy están cobrando documentos terminados en 0 y 1. Asignación por embarazo, documentos terminados en 8. Policía de la provincia de Córdoba informa. En la mayoría de las rutas de Córdoba, salvo en la provincial de Altas Cumbres, hay circulación normal. Lo que tenés que saber antes de salir de casa.
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2: De la mañana, 18 minutos en la República Argentina. Ya me voy a la PP, queridos amigos. Hola, buen día.
3: Hola, Uli, buen día, querido.
2: ¿Cómo Alexis, anda?
3: De acá, sí, querido Alexis. Amigo.
2: ¿Cómo anda usted?
3: Porque no tengo idea cómo sale el partido de anoche. ¿Cómo quedó clasificar la selección argentina en primer lugar? Si tenés alguna novedad, pásame por el aire. Gracias.
2: ¿Cómo no? Muy amable. Ahora le cuento todo. Luego del triunfo ante Austria, con lo que habíamos comentado de la inolvidable actuación de Lionel Messi, Argentina se había clasificado a los 16avos de final en el Mundial. Pero para asegurarse el primer puesto del Grupo J, necesitaba que Jordania no le ganara a Argelia. Horas después, en San Francisco, sucedió así, porque por victoria de 2-1 del seleccionado africano, Jordania no le ganó a Argelia, así que el albiceleste es líder de zona. La albiceleste lidera el grupo, primer puesto.
1: No es tan solo una cuestión del momento, tiene sentido, es un movimiento.
2: Así que ahí está la respuesta. ¿Cuáles fueron los resultados de ayer, de anoche? Bueno, cómo no, ahora te cuento todo. Así ya continuamos con la PP. Los resultados de la jornada de ayer son los siguientes.

0: ver, para que no lo encuentro. ¿Dónde está? Acá está. Muy bien, querido. Francia 3-0 le ganó a Irak. Noruega 3-2 a Senegal. Jordania perdió 2-1 con Argelia. Son los resultados del día de ayer.
1: Ay, cómo baila paisana.
0: Hoy está Portugal y Uzbekistán a la hora 14, Inglaterra, Ghana a hora 17, Panamá, Croacia a las 20 y Colombia y Congo a la hora 23. Ahora sí, nos vamos a la PP, queridos amigos. Buen día para todos, bienvenidos a la gran cadena popular. 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

¡Qué bonito los nocheros en la PP! ¿Cómo anda Indio Lucio Rojas? ¿Qué dice?

lindo, cuántos saludos a través de YouTube. Está Rosa de España, Alicante. ¿Cómo estás, Rosa? Bienvenida. Has vuelto, Rosa. Buen día, Uli, equipo. Saludos y bendiciones. Les desea el Chano del establecimiento La Ponderosa, zona rural de tránsito. Saludos de Buenos Aires. Está Santi. Ulises aquí en Morón, Buenos Aires. Soy Omar desde las 4 de la mañana trabajando en el colectivo. Línea 236, hoy con 3 grados de temperatura. Te mando un saludo. Bienvenido, Omar. Buen día. Antonella, que está en Madrid, España, y nos cuenta que está subiendo a 31 grados la temperatura por allá. Mercedes, que nos dice, buen día, saludos para mi esposo Daniel, que estamos trabajando en el Café Al Paso Lordan, decirle que lo amo. ¿Cuántos mensajes por todas las plataformas? ¡Cerramos la PP! Para el amigo Kevin, que viene viajando.

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1: Vamos, vamos, vamos, que estamos atrasados. Tenemos que presentar nuestro despertador de cada mañana. Buen día, Córdoba y país.

0: día Córdoba, buen día país, ¿cómo les va? Bienvenidos. Arrancando esta mañana con ustedes. Desde Córdoba para todo el país, 0 grados la temperatura en la ciudad de Córdoba. Estamos entre 0 y 1 grado prácticamente. 77 el porcentaje de la humedad, con un cielo completamente despejado. El invierno se siente fuerte en la ciudad. Para hoy esperamos un día algo nublado. La máxima prevista para hoy, 13 grados en la ciudad de Córdoba. Hacemos un repaso de temperaturas en el país. En la ciudad autónoma de Buenos Aires, 5 grados 4 décimas, 82 el porcentaje de la humedad. Esperan un día algo nublado y una máxima de 12 grados. En Santiago del Estero, 1 grado 5 décimas. Esperan un día despejado y una máxima de 14 grados. En San Miguel de Tucumán, 8 grados 5 décimas, sensación térmica de 6 grados 4 décimas a esta hora. Esperan un día algo nublado y una máxima de 16 grados. En Santa Fe, 3 grados a esta hora. Esperan un día despejado y una máxima de 12 grados. En Paraná, 3 grados 6 décimas a esta hora, con sensación térmica de 1 grado 2 décimas, esperan un día despejado y una máxima de 12 grados. En Mendoza, 2 grados, esperan un día algo nublado y una máxima de 10 grados.
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0: Hasta las 6 de la mañana. Esto que es la primera mañana de la radio. Buen día para todos.
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0: Arriba la Popu hasta las 6 de la mañana. Buen día para todos. ¿Cómo les va? Bienvenidos.
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0: 5 de la mañana, 45 minutos en la República Argentina de Río Tercero. 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Que tengas un lindo día hoy. Cuídate mucho, Ulises. ¿Sabes algo del paro de colectivos? Sí, sí, lo dijimos en los títulos. Se ha levantado el paro porque la municipalidad adelantó los fondos. Buen día, Uli. Está cortada la ruta 34 de Altas Cumbres y la 14 que va a Copina. Esas rutas son las cortadas, nos informa Pablo. Nati, desastre Santa Fe presente también. Buenos días, Uli. Se aquí preparando para salir a trabajar. Que tengamos un bendecido día, dice Rita. Excelente día para vos, Uri. Te mando un beso, dice la Cime. Un beso para vos también. Desde Mallorca, España, con mucho calorcito, pero feliz por nuestra selección argentina. Un crack, la Pulga. Pasate el gol. Soy Sole Peralta, una cordobesa y fan de la Popular. Arriba, arriba, arriba, arriba la Popu. Recordándoles que hoy esperamos una máxima de ¿cuánto, querido? De 13 grados para el día de hoy. El sábado de esta semana tendremos temperaturas máximas de casi 20 grados. Va a estar espectacular el día sábado, ¿eh? El que lo pueda aprovechar. Arriba, arriba la Popu. Desde Río Grande está también Alejandra. Saludos, besos.
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0: en Córdoba y el país con la cadena Popular y estos éxitos.
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0: Para todos los oyentes.

0: Es la música de Andrés Calamaro, Alta Sociedad, cuando faltan 7 minutos para las 6 de la mañana en la República Argentina. En Villa del Rosario está Sergio escuchando. Sergio y Topo, un saludo muy grande en la panadería. Hola, buen día. ¿Quién está del otro lado?
1: Hola, Uli, ¿cómo estás? Te habla Marce.
0: Hola, Marce.
1: Estoy acá en España, en la casa de mi hermana, en Valencia. Somos cordobeses.
0: Ah, en Valencia.
1: Estamos escuchando de temprano. Y estamos escuchando justo el tema de Estopa que pusiste. Te mandamos un beso grande. Gracias por hacernos sentir que estamos en casa, que estamos en Córdoba con mi hermana. Así que nada, te mando un beso y saludos para todos, para mi familia, para la gente de Villa Allende, San Vicente. Los quiero mucho y nos vemos a la vuelta.
0: Un abrazo, Marce, y a la hermana también. Le mandamos un beso. Justamente por la aplicación de Tenerife España en las Islas Canarias. Está dando mucho, prometiendo ganas y siempre para adelante. Gracias por tener un pedacito de mi Córdoba a través de la radio. Un abrazo, el amigo Charlie. Oli, querido, escuchando la popo en Fuerteventura, Islas Canarias, con mi amigo Juli. Gracias por la compañía, hermano. Un saludo para todos los hinchas de la gloria y para Río Ceballos. La primera mañana de la radio, acortando distancias, borrando fronteras. ¡Arriba la popo! ¡Nos vamos! ¡Nos vamos, nos vamos, nos vamos, nos vamos!
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con la música de los Palmeras de fondo, el embrujo. Se está conmemorando hoy, celebrando el Día Olímpico, en conmemoración de la fundación del Comité Olímpico Internacional, un 23 de junio del año 1894. Es el Día Internacional de la Mujer en la Ingeniería. Es el día también de la creación de la Escuela Superior de Guerra Aérea de la Fuerza Aérea Argentina. Ya que hablábamos de España, hoy se está conmemorando la noche de San Juan. La víspera de San Juan, que tiene lugar anualmente con la festividad cristiana del nacimiento de San Juan Bautista.

abrazo grande para todos. ¿Quién les habla? Mi nombre es Ulises Llanos. Mañana nuevamente estaremos presentes a las 5 de la mañana en punto para juntos hacer Arriba la Popu a través de la gran cadena popular, la 92.3 FM en Córdoba. Hola Ulises, ¿sigue cortado el camino de las altas cumbres? Me pregunta Rodrigo. Efectivamente, Rodrigo, sigue cortado el camino de las altas cumbres. Esperaremos la próxima actualización de la policía de la provincia de Córdoba. Un abrazo. Llega, vamos viendo con el turco, ya está en United States. Ya está en USA. Turco, are you talking to me, turco? Llega, vamos viendo, queda mucho más y mejor en la gran cadena popular. Chau, hasta mañana.

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6: Ganar tiempo y evitar la interpelación, el oficialismo en la Cámara de Diputados decidió que el pedido de interpelación al jefe de gabinete que impulsaba la oposición sea tratado antes en comisión. Otro título, le dan 24 años de prisión a un ministro de Pedro Sánchez por corrupción. Es José Luis Ábalos, ex titular del Ministerio de Transporte Español. Fue condenado durante la pandemia por comprar durante la pandemia barbijos y en esa operación condenado por coimas en esa compra que se hizo. ¿Qué más? Cannabis para mascotas. Temazo, ya volvemos con esto también, con Adrián, y con María, y con Agustina, y con ustedes los oyentes. Con uso medicinal lo autorizó Mendoza para tratar dolor, convulsiones y males crónicos. Te digo que a mí no me parece tan mal. Si se usa para las personas, ¿por qué no para las mascotas?

0: con Cocolo desde Estados Unidos, con todos los detalles, la gente que ya me está pidiendo los goles a través del mensajero. Es martes, ya vamos con las milanesas. Buen día para todo el mundo. 6:12.
1: Vamos viendo.

0: 6:14 en la mañana de este día martes. Qué linda mañana, ¿no? Hermosa mañana. Qué manera de empezar la semana con la selección, con el entusiasmo, con la gente, con la ilusión, de nuevo la ilusión. Buen día, Turco. Estoy muy contenta con lo que le pasó a Mauricio. Escuchar cuando lo entrevistó a Messi, una locura. Abrazo, felicitaciones. Sí, Gloria. Un beso grande, Gloria. Gloria, gracias. Sí, sí. Espectacular la nota que hizo.
1: Sí, pero es muy famoso.
0: Bueno, sí. No, ya sé que está para eso, me dice Mamón, me dice en los auriculares, bueno, pero está para eso, fue a laburar, bueno, sí, pero no es fácil entrevistarlo a Messi, agarrarlo justo, bueno, sí, ya sé, Messi está acá, Mauricio también está acá, pero bueno, lo agarró justo y estábamos al aire con la cadena del gol, así que espectacular, Cóculo, ya voy con vos. Saludo, prepárame, ponme un poquito más el chaqueño, dale, que voy con un cumpleaños.

Qué lindo, loco, qué lindo verlo, Lionel. Bueno, mientras tanto la gente puede mandar la palabra milanesa, nombre, apellido, tres últimos números del DNI, porque estamos regalando, como siempre, aunque estemos acá en Atlanta, en Estados Unidos, regalamos las milanesas de la perra. No nos olvidamos de la milanesa, de la gente, de los martes, de este clásico de Vamos Viendo de la Popu. Mandá la palabra milanesa, nombre, apellido, tres últimos números del DNI al mensajero de la radio y saludo. Levantá que saludo al equipo que está ahí en el estudio mayor de

0: en el estudio mayor de Cadena Popular. Vamos a... Hola, Adrián Simeone, ¿cómo estás, hermano? Buen día.
1: Hola, Turquía, muy buenos días a todos. ¿Qué tal? ¿Cómo les va? Muy bien, muy bien. Con el frío y todo, pero bárbaro. Va a ser una mañana hermosa en Córdoba.
0: Está con el cielo despejado, pero mucho frío. 2 grados me marca la temperatura en Córdoba, ¿no?
1: Sí, está fresco. Está bien fresco.
0: Sí, muy frío. Bueno, me alegro que estés bien. Ya vuelvo porque tenemos muchos temas. Hola, Mauricio Cocolo en Dallas. ¿Cómo estás, hermano? Buen día.
2: ¿Qué tal, Turco? ¿Cómo estás? Buenos días. Un abrazo grande para todos. Muy bien, espectacular. Después de una nueva jornada histórica para Messi y la selección argentina, ya vamos a contar detalles del doblete de ayer. Lo último, para los que se durmieron y no lo saben todavía, Argentina ya se aseguró el primer lugar del grupo, porque en el cierre de la fecha fue derrota

0: es Jordania, que perdió 2-1 con Argelia. Esto significa que Argentina va a jugar el 3 de julio en Miami. 3 de julio en Miami. Obviamente primero tiene que jugar el sábado a las 11 de la noche, hora de Argentina, contra Jordania. Pero Argentina ya sabe que será primera de grupo. Y va a enfrentar en Miami al segundo del grupo de España, Uruguay, Cabo Verde o Arabia Saudita. Ya contamos algunas combinaciones y contra quién podría ir la Argentina en 16avos de final con Messi, máximo goleador de la historia de los mundiales.
1: Sí, felicitaciones, Mauricio, gran nota, gran laburo, excelente todo lo que está haciendo la cadena con esta tremenda cobertura del mundial, del más grande de la historia. Pero vos, ayer mano a mano con Messi, no ocurre eso todos los días, ¿no?
0: Tuvimos mucha suerte, Turco, justo estábamos al aire con los compañeros de la cadena del gol en la Popu, lo habíamos puesto un ratito antes en esa zona de flash, donde el jugador va todavía vestido con la ropa del partido. Apareció Messi con el premio que le habían dado como jugador más valioso del encuentro, y ahí aprovechamos y pusimos el audio justo con el programa del colorete. Y nos quedamos en la cadena del gol en la zona mixta, más o menos le calculé que iba a parar primero con la tele internacional y digo, camina 5 pasos, tiene que parar acá. Y justo paró ahí donde estábamos, así que le pudimos preguntar a Messi, que te da una sensación de que te responde como si te conociera de toda la vida. Es una cosa increíble lo que transmite Messi, que está... Y además, les cuento algo que por ahí a lo mejor no vieron. La zona mixta debe tener unos 150 metros, más o menos, y hay 200 medios. Trata de atender a todo el mundo. Ayer debe haber estado mínimamente 45 minutos. O sea, jugó 90, 100 minutos de partido y 45 más o menos atendiendo a la prensa de todo el mundo.
1: Qué maestro, felicitaciones, ya vuelvo con vos, ya vamos con los goles. Sí, acá me dice Eduardo, sí, Turco, pasate los goles de Messi, sí, ya, dame un minuto, por favor, que quiero saludar a Agustina y quiero ir con la primera sorpresa. Así que, dale, levántame que voy con Agustina y voy con María y la sorpresa, dale.

0: No toque los botones.
1: Bueno, listo, chicos, vamos, vamos, vamos. Saludando también a Agustín Aruda, a ver cómo está la calle, cómo está Córdoba en esta mañana de día martes. Muy fría la mañana, por lo menos acá me marca 2 grados en Córdoba, mientras acá en Atlanta, en Estados Unidos, tenemos 22, 28 la máxima para hoy, con mucho calor, mucha humedad. Vamos a las calles con ella, nuestra estrella. Vamos a ver cómo está Córdoba en esta mañana de martes, hermosa mañana. Hola, Agustín Aruda, ¿cómo estás? Buen día.
2: Hola, Turco, buen día allá en Estados Unidos, buen día para todo el equipo, para toda la audiencia de la Popu. Helado, la verdad es que está helado, está, se siente más que ayer el frío y están muy tranquilas las calles de Córdoba a esta hora. Ya estamos con Monseñor Ñañez recorriendo en el móvil de la Popu las distintas calles de la ciudad, así que vamos a andar acá dando vueltas y listos para apersonarnos en el lugar a donde los oyentes nos piden.
1: Me encanta, me encanta. Bueno, los he presentado todos menos a ella, sí. Y lo he hecho a propósito, porque ella en este caso es María Rosa Beltramo, porque hoy está cumpliendo años, así que entre todos saludados, le queremos cantar el feliz cumpleaños. Dale, vamos.
3: ¿Podemos cantar el cumpleaños feliz entre todos? De corazón.
1: Entre todos, sí.
3: ¡Ahí va, muchacho!

0: ¡Qué maravilla del delay, loco!
1: ¿Salió?
0: Son cuatro voces en distintos lugares del mundo, cada una por su lado, espectacular.
1: Pero muchísimas gracias.
0: Hemos cantado cuatro veces el feliz cumpleaños.
1: Los quiero mucho.
2: Vamos bien.
1: No, ustedes que están en Estados Unidos no tienen ni idea de lo que me organizaron acá. Agustina, yo entré esta mañana y vi que había guirnaldas. Un feliz cumpleaños a las espaldas del lugar donde me siento, que estaba todo lleno de globos, que había un sombrero de eso que uno se pone en las celebraciones. Y dije, se ve que ayer cumplió años alguien y les quedó. Me voy a sacar una foto. Y vino Agustín y dijo, no, te lo armé yo para vos. Así que estoy feliz, emocionada y además nunca esperé una canción como la que acabo de escuchar y cantada desde lugares del mundo tan distintos.
3: Aparte, a
1: las 6:30 de la mañana, imposible de coordinar.
0: Estas celebraciones se hacen normalmente para alguien senior, digamos, en una en un trabajo, no para una pasante, digamos que.
1: Muy senior, claro.
0: No para una pasante que
1: no realmente.
0: Oreja el tarro,
1: realmente les estoy muy reconocida. Gracias, amigos y compañeros.
4: Vamos
1: todavía.
5: María Rosa.
3: Bueno.
1: Muchas gracias por todo, en serio.
3: Verónica Peralta dice, Turco. Uy, para que se me está metiendo un audio acá, Dios mío.
6: ¿Qué pasó?
3: Ahí está. Verónica Peralta, a través del mensajero, la gente que se sigue comunicando, mandando la palabra milanesa, nombre, apellido, tres últimos números del DNI, porque como todos los martes regalamos las milanesas de la Perla, dos vouchers, cada voucher para dos personas, para que disfrutes la mejor milanesa de Córdoba. Verónica Peralta dice, Turco, ni en los cumpleaños de mis hijos escuché un cumpleaños tan a destiempo como el de ustedes. Bueno, esa es la gracia.
1: Es especial.
3: Esa es la gracia.
0: Estamos desparramados por todos lados. Estamos cantando. La agua está en las calles.
1: Claro.
0: Ustedes están en Estados Unidos. Yo estoy acá.
1: Atlanta, Dallas.
3: No. Pero imagínate, no coordinamos cuando estamos todos juntos en el estudio.
1: Claro.
3: No coordinando a distancia. Che, feliz cumple María Rosa y Dios te bendiga. Gracias por ser como sos, dice Estela Maris Rodríguez.
1: Muchas gracias a todos, muchas gracias.
3: Juan José Marco dice, Turco, me parece que cantarle el feliz cumpleaños todos juntos debe ser el peor regalo que tuvo en su vida. por cómo salió. Darío Agüero que dice, buen día, feliz cumple María Rosa. Ha caído un heladón, Turco, todo está blanco. Good morning. Porque estamos en la puerta del Hotel Indigo acá en Atlanta, así que va entrando gente, va saliendo gente. Nosotros vamos a estar en un ratito nada más saliendo, yo los dejo en unos minutos porque nos vamos al aeropuerto, sale el avión rumbo a Dallas 7:40, así que tenemos que estar en el aeropuerto ya en un rato nada más, pero me quería asomar. Che, cuánta gente mandándote saludos, María, en este cumpleaños, me encanta. Dale, levanta con música un poquito, gracias.
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8: Feliz cumple para la María Rosa, feliz cumple. Che, póngase de acuerdo para cantar el cumpleaños. Estamos más que usó que chancho mariposa.
9: Turco, esta canción de cumpleaños me hace acordar cuando el Chavo y la Chilindrina y Kiko querían tocar la batería, el piano. Así de organizado estaban.
3: Feliz cumpleaños María Rosa, por muchos años más y programas de radio, dice Augusto Bárcena, che, no paran de llegar. Turco, que tengan hermoso día, gente, participo de las milanesas, dice Luciano Bustos. Alberto Rafael Cabrera, milanesas. La Perla, José Díaz, 697. Rubén Sánchez, 058. Nadia Maya, 611. Feliz cumpleaños al escenario María Rosa, dice Verónica Salazar. Feliz cumple María Rosa, dice Silvia Yudgar. Milanesa, dice Cintia, no para la gente mandando. Che, y desde Ordóñez también. Los placeros de Ordóñez y el CF Carena. Hola, Turco. Feliz cumpleaños María Rosa de parte de los placeros de Ordóñez. Bendiciones al grupo. Gracias, chicos. Abrazos.
10: Rocks.
2: son el Chavo del Ocho cantando el feliz cumpleaños, hermano.
3: Y no para, no. Turco, buen día, hermosa mañana, ¿verdad? Sí, Turco, ¿por qué no llaman a la gente de técnico del sistema para que los pongan con los micrófonos a tiempo? Porque no hay dos voces que canten igual el cumpleaños, van todos con delay. O ya los contagió Mauricio, es un poco el efecto Mauricio, sí. Bueno, listo, dale, levantame 5:27, quiero ir con el gol, quiero ir con los temas que tiene María, Adrián, Agustina, dale, vamos.

0: pero perdón, el cumpleaños feliz, ¿tiene torta, no tiene torta? Porque yo creo que estaba todo preparado, porque ayer, cuando llegamos al aeropuerto de donde era, de Lima, antes de emprender rumbo a Atlanta, primer mensaje que me llega en el celular, urgente, Turco, urgente, uy, digo, ¿qué pasó? Agustín Ayrut contándome toda la producción del cumpleaños de María Rosa Beltramo.
1: Es que vi...
0: Ah, porque esto...
1: Vino más temprano, acá. Todo, acá y...
0: No.
1: Hay mucho laburo.
0: ¿Qué, cómo fue? ¿Vamos a tener torta, Agustina, o no?
2: Más vale que vamos a tener torta, velita, todo, porque no hay cumpleaños sin torta, por supuesto.
0: No, sí. Es mal, les haría escuchar el audio de la producción ayer, que me mandaron urgente, yo no sabía qué era Agustina organizando el cumpleaños de María Rosa, me encanta. Che, bueno, vamos con el partido, ¿podemos pasar el primero de ¿Tortas? Messi? ¿Podemos ir?
3: Claro que sí, por supuesto. Había errado el penal, después dijo apenas terminó que se quedó con bronca porque le pegó mal y después se arma una gran jugada centro de Medina, contó Messi, que siempre le dice al negro, negro, cariñosamente le dicen a Medina, tiralo atrás que llego. Tiró el centro atrás Medina, muy bien Almada la dejó pasar y Messi, como venía de zurda a la carrera, ¿cuántos goles así habrá metido en su carrera? 1000. Bueno, y el de ayer sirvió para abrir la cuenta con Austria. Ganaba Argentina 1-0 en un estadio que estaba repleto. Más de 70.000 personas para gritar este gol que relataba el Bocha Aurier.
4: Thiago en cara, Thiago, mira Thiago, la cambia a la izquierda, mira Medina, cuidado, mete al centro, mira al centro, está Thiago, la dejó pasar, Messi, gol, gol.

Allende a los 38 minutos, a los 38 minutos, y fue por la revancha, les dije, va a ir por la revancha, la clavó junto al palo derecho del arquero Schalager, exactamente, a los 39 minutos, Argentina gana 1-0, Argentina quiere ser puntera del grupo, quiere clasificar esta tarde, te voy a dar mi cancha a la fiesta. Lo dijo Messi, Austria. Gana Argentina 1-0.

0: Bueno, me imagino que lo viste ayer, Agustina, que no te fuiste a dormir, que viste el partido, me imagino, ¿o no?
1: No, lo vi completo, gran transmisión de la cadena 3, estuve desde la 1 de la tarde hasta que terminó, me encantan las transmisiones del equipo, laburazo hicieron, debe haber sido muy cansador, hacía mucho calor, pero qué partidazo, lo vimos en familia comiendo asadito.
0: Che, qué lindo. María, Adrián, me imagino, Nueva Córdoba.
2: Primer tiempo en las calles de Córdoba, desiertas ellas, escuchándolo al Bocha, y a 2 cuadras del centro cívico vino el gol y fue una fiesta, qué sé yo, nos cruzamos nos saludábamos, corríamos como si hubiéramos hecho el gol nosotros, hermosísimo.
0: O sea que vos no estabas viendo el primer tiempo, estabas yendo, caminando a tu trabajo, escuchándolo por radio.
2: Estaba escuchándolo por radio.
0: Nadie en Córdoba, nadie.
2: Sí, nadie excepto todos los vendedores preparados. Pasé primero frente al patio Olmos y dije, sí. Dios mío, que tengamos suerte y que puedan desprenderse de toda esta mercadería.
0: ¿Y fue gente al patio Olmo después de festejar?
2: ¿Pero
0: fue gente al patio Olmo?
2: ¿Cómo se llenó? Por favor. Sí, fue espectacular. Vi después las fotos. Hermoso.
0: Qué lindo, vamos, Juan. Me encanta, che, la alegría de la gente. Adrián, ¿cómo lo viviste vos en Nueva Córdoba?
3: Yo estuve más al sur de Nueva Córdoba esta vez.
0: Perdón.
3: Sí. Estaba con amigos, con Cristóbal.
0: Se juntaron.
3: Lindo. Bueno, lindo después del primer gol, porque con el penal nos pegó fuerte en la moral. Por suerte, teníamos un respaldo que era el almuerzo, la canasta que habíamos hecho, que estaba la cantidad de cosas que habíamos de comer era
0: perfecto.
3: Una cosa increíble. Podíamos alimentar el plantel completo de la selección.
0: Parecía Navidad, claro. Sí. Bueno, feliz cumple María Rosa de parte de Javier Milei, dice Héctor Daniel Sánchez.
4: Mira, al vivo, ¿no?
0: Che, y más gente que en el primer.
5: ¡Epa! ¡Que los cumpla! María Rosa. Pero
0: sí.
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0: Argentina había ganado 2-0.
12: No, obviamente no, no, ya había terminado, claro.
0: Claro, ya había, sí, 7 horas de partido. Ya hacía 5 horas que había terminado. Levantame con esa música que me gusta, dale, dale.

0: me gusta, loco, me gusta.
1: Ahora, perdónenme, ¿no? Perdónenme, está todo muy lindo. Pero puedo tirar una piedra en el lago de la autosatisfacción colectiva.
2: Más vale. Es lo que estábamos esperando.
1: El gorilo. Yo vi el partido ayer, la verdad.
2: Sí.
1: Extraordinario. Todo en la punta, la silla, el penal, los dos goles. Messi no se puede creer. Pero no somos un equipo Messi dependiente. Pues viste que está la teoría. Vos decís esto y te dicen, no. Lo que pasa es que es un equipo que está armado para que Messi juegue y haga los goles.
0: Y sí, si claro. Te lo han dicho los jugadores.
1: Pero, fíjate el segundo gol.
2: Sí.
1: Messi tira el centro.
2: Sí. Messi patea. Messi busca el rebote.
1: Tira un centro que está espectacular.
2: Sí.
1: El que recibe ese pase se demora en patear. Bueno, pero
2: casi lo mete Julián.
3: Claro.
1: Julián también lo erra. Y después el rebote.
2: Bueno. Messi.
1: Messi, doble rebote.
3: Sí.
1: Y los ves. No están solamente los austríacos que están parados ahí como si estuvieran sentados en la platea, no atinan a nada, mientras Messi sí atina. Sino que Julián Álvarez y el otro jugador argentino que está ahí también. Están frisados, no reaccionan.
2: ¿Y qué pasa con
1: ese Messi? Eso no es porque vos le estés armando.
2: No aparece Messi.
1: Eso no es porque vos le estés armando el equipo para que Messi. Es que no reaccionas.
2: Y bueno.
1: Frente a la pelota que la tenés ahí a 2 metros.
3: Te quedas parado viendo qué hace Messi.
1: Claro. Bueno, no pagan entrada, Julián Álvarez. Pagó entrada ayer para verlo a Messi.
2: Pero juega con la misma camiseta, ¿qué le vamos a hacer?
0: Claro, funciona. Así el día que no está
1: Messi.
0: Pero
1: yo quiero que el Coco lo me explique, el profesor.
2: ¿Qué sé yo? No sé.
1: ¿Es una o es la otra? ¿Cómo es, loco?
2: Es vos decir que es preocupante que solo Messi haga los goles.
1: Y a mí, yo veo el equipo de ayer y digo, si en un partido complicado no está Messi,
2: ¿Qué hacemos?
1: Pues Lautaro no la mete.
3: Tenés que tener memoria. Hubo un momento en el que los deportólogos empezaron a escribir. ¿No será que Messi nos está volviendo más lentos? Acordate que hicieron ese planteo. Así que
0: bueno, pero ayer era interesante el planteo. Polémico el planteo de Adrián.
1: A mí me preocupa.
0: No sé, en estos momentos a mí no me preocupa, la verdad que me encanta verlo a Messi así, me encanta que la Argentina gane, será un tema para mí para otro momento, pero claro. La verdad que interesante tu planteo, habrá gente que te diga sí, estoy de acuerdo, habrá gente que te diga, Adrián, como yo, no es el momento, claro. ¿Qué es eso?
1: ¿Y cuándo es el momento?
3: Después.
0: Cuando no te Messi.
4: Claro. Sí o sí.
0: Dale, levanta.
5: El negro no había visto un fútbol ni desinflado.
0: Cada vez más, dale.
6: 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Sí. 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
2: otro tema. A este ritmo. Va a llegar, dentro de 10 días no vamos a tener canciones que no tengan que ver con la selección, aflojémosle un poco. No hay una canción, en cualquier momento ponemos 25 Rosa canta el toro y sale un Messi.
3: Sí,
2: 25
1: Messi. Goles.
3: Sí.
1: Bueno, va a llegar Messi, a este ritmo llega en dos patadas, llega a los 25 goles Messi.
0: Vamos, levantando, buen día, Coco, tu cara hermosa no da como cantas, pero igual me gusta, no dejes de cantar nunca, dice Soledad, dale.
2: Ahí tenemos otra.
0: Feliz cumple para María Rosa y para mí, cumplimos el mismo día, muy buena la música, los escucho siempre, dice José Javier Inga, feliz cumple, Javier, un abrazo grande,
2: son?
0: Gracias por escuchar. Y
2: los que cumplen hoy.
3: Somos mellizos arianos.
2: Cáncer.
0: No, como Perón.
3: Primer decanato.
0: No, como peronista, mamón de no.
3: No le hagan eso a la peronista. Gente anti que tiene este programa.
0: Buen día, Fernando. Saludos a María Rosa por su cumpleaños de un peronista a otra peronista. Dice Adrián Perón, que escucha el programa. Abrazo grande, Adrián. Gracias, loco.
2: ¡Viva Perón!
0: Dale con la tanda que volvemos con el tema. Dale.
1: Che, Turco, el tema cannabis medicina el papa.
0: Por eso, volvemos, dale con la tanda primero, dale, tanda.
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0: rosa.
1: Bueno, chicos, los dejo, ¿eh? Los dejo porque bueno, nos vamos al aeropuerto a tomar el avión rumbo a Dallas. Claro. Ahí nos encontraremos con Mauricio y con el resto del equipo.
2: Claro, así es muy fácil.
1: Y bueno.
3: Disfruta.
1: Quería tomarme
4: un ratito. Buen viaje, Turco, buen viaje.
1: Bueno, gracias,
4: somos, creo que el único... La Popu tiene un programa, nada más ni nada menos, que vamos viendo con dos enviados, loco.
2: Sí, tenemos la mayor densidad de enviados del periodismo del hemisferio sur.
5: Por supuesto.
1: Del mundo mundial. Chicos, sí, mamonde, pero sí, esto es parte de nuestro trabajo, negro. ¿Qué cree que hagamos? Es así. Bueno, chicos, chicas, los quiero, les mando un fuerte abrazo. Nos reencontramos mañana, si Dios quiere. En un rato nos veo. Te preparé el mate, Coco, lo que voy, ¿eh?
6: Bueno, ya tengo listo.
1: Sí, es más, le digo que nos vamos de viaje, nos vamos de viaje con Cocolo, ¿eh?
6: Sí.
1: No nos quedamos en Dallas.
2: No se peleen.
5: ¿A dónde se van?
1: A nos vamos al interior. Al interior nos vamos, al interior de Texas. ¿Sí? Después les contamos, sí. Bueno, sí, bueno. Nos vamos.
2: ¿Se van a la formación Permian?
1: Nos vamos, no podemos decir a dónde. Nos vamos.
2: La formación Permian, ya está.
5: Es secreto.
2: Ya lo sé.
1: Pero...
2: Adivine.
5: Es secreto.
1: Abrazo grande, los quiero, un fuerte abrazo. Chau.
5: Chau, suerte.
2: Chao. Acaban de sacar una norma, no es una ley, sino que acaban de habilitar el primer registro para autorizar el uso de cannabis medicinal en mascotas.
6: ¿Mascotas?
2: Sí. Entonces el registro permite que los veterinarios matriculados puedan cultivar, prescribir y suministrar derivados de la marihuana a animales con fines terapéuticos.
4: Perdón, Adrián, pero eso, el registro con qué, o sea, ¿qué es el registro? Porque eso entiendo que acá ya se usa, mi perro usa CBD, pero bueno, no hay ningún registro, claro, digamos, vos podés, es que y es legal, digamos, no es algo ilegal.
2: Claro, esa es una de las tantas preguntas que me surgen a mí.
4: ¿Para qué sirve?
2: ¿Para qué lo usan? Es para garantizar, dicen los mendocinos, es para garantizar el acceso seguro a tratamientos para mascotas que padecen enfermedades crónicas o dolores agudos.
6: Ah, le quita el dolor al perro.
2: Sí, es que lo mismo que para los humanos. La pregunta, a mí me surge la misma pregunta que la Agustina. ¿Desde cuándo está prohibido, a dónde está prohibido que vos le des... aceite de cannabis o cualquier otra cosa?
6: O sea que están habilitando algo que no estaba prohibido.
2: Claro. O un pedazo de costeleta o lo que fuera a un perro.
5: Claro. El planteo de Adrián es ese, que es una norma innecesaria.
6: No hace falta, como si mañana dicen, usted puede darle de comer carne al perro.
4: ¿Cuál era?
2: Hay muchos problemas en este tema. Uno es que las virtudes medicinales del cannabis científicamente todavía están...
6: en duda.
2: En discusión, mucha complicidad. Por ejemplo, no hay... ¿En qué hay alguna evidencia científica de que tiene efectos positivos para el tratamiento? Más o menos. En la epilepsia refractaria. Ajá. Son síndromes muy específicos. Eso. Ahí es donde más o menos hay alguna evidencia. En el tratamiento de náuseas y vómitos por quimioterapia. Ah, o sea, tenés que estar en quimioterapia. Para el dolor crónico, que no proviene de un cáncer, la evidencia es moderada a limitada. Pueden proporcionar un alivio leve, pero para dolores agudos, es decir, eso que te agarran un ratito, toc fuerte.
4: Sí.
2: No hay evidencia, digamos, de que tenga
4: sobre
2: ninguna,
4: todo los articulares.
2: Ninguna. No, eso sería, creo que eso serían de los crónicos.
4: Claro.
2: Ahí hay una evidencia moderada, limitada.
6: Buah.
2: Para el dolor agudo no hay evidencia directamente.
6: Muy bien.
2: Y Además tiene efectos secundarios también, ¿no? El uso de esto genera somnolencia, sequedad bucal, fatiga, alteraciones gástricas, y efectos psicoactivos, alteraciones de la memoria de corto plazo, taquicardia, mareos, puede producir todo esto.
4: Pero Adrián, el CBD para animales no es psicoactivo, no tiene THC.
6: Ah, estamos haciendo un lío, yo bueno, me perdí.
4: No tiene el THC, que es el elemento psicoactivo de el cannabis, claro, no lo tiene.
2: Lo que yo digo es...
4: Estamos haciendo un lío bar.
2: No, lo que yo digo que me parece estas modas, y una opereta de los veterinarios mendocinos también, porque ¿qué logran con esto? Primero que se hable el tema, que se ponga de moda, voy a decir la mascotita, que el dolor, le damos esto... Y queda un registro donde solamente ese grupo de veterinarios pueda actuar con esto. Es asegurarte una quintita que se puede poner re de moda y la facturas toda vos. Me parece que es el único sentido que tiene.
0: Están haciendo lío.
6: Ni más ni menos. 6:57.
2: La pregunta que me quedaba al Coco lo
6: ¿cuál
2: es...
6: ¿Cuál sería?
2: Y la pregunta mía es, por favor, hacela vos.
6: Hace falta.
2: Está prohibido.
6: Sí, claro.

0: viendo, mándenle un saludo a mi hija Abby, está yendo al cole, la lleva a su tío, díganle que la quiero mucho, nos pide César. ¿Por qué nunca pasan mis mensajes? Los escucho siempre, dice Lichi. Mira, justo se va el turco, Lichi, y ahora pasamos tu mensaje. Es que el otro conductor no te lee, no te lee los mensajes, no te los lee. Feliz cumpleaños para María Rosa, dice Adriana. ¿Se puede decir cuántos cumple? No sé.
1: Un montón, sí.
0: Muchos. Suficientes, diría.
1: La gente que lo quiere jugar a la quiniela.
0: Sí.
1: 70.
0: 70.
1: 70, sí, un
0: ahí
1: número
0: está.
1: Encima
0: si quieren,
1: redondo.
0: Como decía el turco, hueve, jueguenle.

0: ayuda.
1: ¿Qué pasó?
0: Acá Lautaro manda dos mensajes.
1: ¿Qué dice Lautaro?
0: El primer mensaje dice Adrián Cipallo. El segundo mensaje dice Cipallo capitalista.
1: También.
0: ¿Yo qué dije?
1: Cipallo capitalista gorila.
0: ¿De qué hablé?
2: Hoy no.
0: ¿De Messi?
2: ¿Del cannabis? ¿Es algo de ayer?
0: ¿Y del cannabis?
1: Acá dice Vanessa, que es deportista y que en algunos golpes y dolores la crema con cannabis da resultado.
0: Ok, perfecto.
2: Claro, para humanos se refiere, sí. No para animales.
0: Sí. Yo calculo que el mismo efecto que tiene en humanos debe tener en animales, me imagino.
2: Claro.
1: No sé. Uh-huh. ¿Ustedes no vieron nunca que en la redacción de la radio hace un tiempo había un frasco dando vueltas?
2: Ah, no lo vi.
1: ¡No!
2: No, no lo vi.
0: No, yo tampoco.
1: Pero, no hace tanto, ¿eh?
2: De esos frascos que se venden en las esquinas y en la
1: piatanada. Claro, se ve que alguien pasó alguna vez, no sé si por algo, por qué, lo compró, se lo dieron o qué sé yo, y quedó ahí. Y viste que en un lugar donde trabaja mucha gente, puede ser en cualquier ámbito.
2: Sí.
1: En este caso la radio, pero podría ser en cualquier otro. Donde trabajan mínimo 5, 10, 20 personas.
2: Sí.
1: ¿Qué ocurre con algo bueno y deseado cuando vos lo dejás arriba de una mesa?
2: ¿Desaparece?
1: Dura 10 minutos. Vos dejás un libro bueno arriba de una mesa que nadie sabe de quién es, dura 10 minutos, desaparece.
0: Sí, sí, claro.
1: El frasco de cannabis estuvo como 15 meses ahí, nadie lo tocaba.
2: Sí, claro, claro.
0: Encima, viste, pase, ya lo viste dos días, vos ya te empezás a preguntar, ¿ahora cuánto que está esto acá?
2: Esto está vencido.
1: Mirá quién aparece acá. Ivana Torres Riesgo.
0: Ay,
1: yo compré el frasco, lo llevé para ver si funcionaba.
2: No me di.
1: No tenía nada, se lo ponían, era gel de menta, lo compré en la San Martín, dice. No, viste que yo me acordaba que había en la radio un frasco de cannabis, así que...
2: ¡Qué hermoso!
1: Lo fueron usando un poco cada uno. Y no funcionaba. Bueno.
3: Hola, Marco.
1: Ay, Dios. Siete de la mañana en punto. Ya vamos con el móvil. Con Agustina tenemos que hacer la pausa de la hora. Dale, dale, dale. Mirá la hora que ya es.
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0: todos los que se van sumando a la segunda hora de Vamos Viendo por la Popu. Lo escucharon hace un ratito, el turco ya viajando de Atlanta hacia Dallas. El próximo sábado estaremos todos juntos en el último partido de la fase de grupos de la selección argentina y ya está recontra confirmado que Argentina juega el viernes 3 de julio en Miami. Viernes 3 de julio en Miami, 7 de la tarde. Ese va a ser el cuarto partido de Argentina en el Mundial. Y bueno, ahí el 3 de julio. Todavía no se sabe contra quién. Buen día, buen día, buen día para todos.
1: Miami, ¿cuándo vamos a...

0: 23 de junio, ya vamos a escuchar el segundo gol de la selección argentina. Por si hay algún desprevenido, se aseguró el primer lugar del grupo. Perdió Jordania, le ganó Arabia Saudita. Argelia. Arabia Saudita es uno de los posibles rivales de Argentina. O España, Uruguay, o Cabo Verde, o Arabia Saudita. Ya vamos a contar más detalles al respecto. 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
7: Dale vacaciones, Simeone, el Mundial. Que no hable más de fútbol ese hombre, por Dios. Te amarga cada vez que habla. No entiende nada de lo que es el fútbol. Denle en vacaciones hasta que termine el Mundial, por favor.
8: ¿Cómo no va a entender? Escúcheme, para que usted vea que entiende. En no más de 25 palabras, Adrián Simeone le va a explicar la regla del fuera de juego. Cuando un jugador está en fuera de juego, Adrián, lo escuchamos.
9: No me vas a explicar eso. Me parece explicado hasta el absurdo. ¿Cuándo fue el partido de Uruguay que cobró un offside?
8: Sí.
9: Estaba prácticamente el jugador uruguayo que determina el offside, estaba prácticamente adentro del arco. Sí.
8: Ajá. ¿Y entonces?
9: Nada, me parece que si aplicada en esa zona ya es el colmo la regla del offside.
8: Bueno,
9: interrumpe
8: la
9: mucho.
8: La regla, sí.
9: ¿No? No, fue
8: así
9: en serio.
8: La regla.
9: Por un
8: si el jugador está afuera, se considera que está arriba de la línea.
9: Parece, claro. No sé. Yo la haría distinto, la red.
8: Bueno, está bien. Es lo que vos decís que...
9: Pásame el teléfono de...
10: Por eso.
8: El Infantino. No, el Chiqui, no. Che, no se vio nada del Chiqui de este partido. ¿Vieron algo o no?
9: No.
8: Yo no vi ninguna imagen, nada.
9: No.
8: Nada.
9: Pero habrá estado allá, ¿no?
8: Sí, entiendo sí. Que sí, pero sí. Por eso me llamó la atención.
9: ¿Por qué si la cámara no los toman? Porque viste que toman a los presidentes de las ligas de cada partido. Cuando...
8: Sí, toman autoridades importantes. No sé si se vio en la televisión,

0: que noto es que siempre los partidos a las autoridades de la AFA de cada país lo toman siempre. Te lo muestran junto con
1: Infantil. Muchas veces toman presidentes o autoridades políticas, no tanto a los del fútbol.
2: Claro, algún invitado especial que a vos, viste, en el primer instante por ahí a veces no lo reconoce y después decís, uy, mira quién es.
0: Pero digo, al chico hasta ahora en ninguno de los partidos lo mostraron.
1: No, en la tele oficial no.
0: ¿Habrá sido él que pidió? ¿No me muestren o qué?
1: No, a lo mejor está en otro lugar. Claro. Ve los partidos en un lugar donde no toman, no hay imágenes.
2: Claro.
1: Porque por el lugar donde yo vi que vio el partido anterior, el primero, generalmente en ese lugar no se toma. Porque él estaba con Alejandro Domínguez, el presidente de la Conmebol. Y acá no sé dónde habrá estado.
2: Se vio esta vez también a parte de la familia Messi, estaba Antonella con los chicos.
1: Sí, estaba.
2: Esta vez mostraron el palco donde estaban ellos.
1: Detalles del... Cuando lo muestran a Manu en la pantalla gigante, eso no lo había visto nunca en mi vida. La pantalla gigante del estadio en tiempo real. Exactamente igual que en la cancha. Era lo mismo ver el partido en la cancha que verlo en la pantalla. Casi como verlo en un cine. Claro. Una pantalla del tamaño de dos canchas de básquet. Enorme. Llegaba de área a área. Y cuando muestran a Manu Ginóbili en la pantalla, me sorprendió. El estadio empezó a cantar. Manu, Manu. Yo tenía la noción de que es muy querido Manu Ginóbili, pero no al nivel de que lo coreen en la cancha. Me sorprendió.
0: Además que no es fácil reconocer a una estrella de ese tipo en un estadio, ¿no? No es fácil reconocerlo.
2: Ah, bueno.
1: Siendo argentino, sí.
0: Sí, todos sabemos y conocemos, pero viste cuando te ves persona a persona,
1: cositas que quedaron del partido de la selección argentina. Dice Agustina que está yendo. ¿Podemos decir, Agustina, dónde estamos yendo o todavía no?
3: Sí, me llegó una batiseñal, podemos decir. ¿Se acuerdan? Estaba recién en Rancagua el 3600. Sí. Me llegó un mensajito de Vanessa. No sé si se acuerdan de la panadería Vanessa, que es donde hicimos uno de los últimos programas en exteriores. Le vamos viendo. Y me dijeron que pasara a retirar unos criollitos y unas facturas. Epa. Así que estoy acá en la puerta. Estoy lista para entrar si quieren.
1: Sí.
3: Estamos juntos. Sí, vale, sí, porque encima justo acá donde me estoy bajando, está lleno de agua.
0: Aparte es que entra porque ahí hay calentito de panadería, que es el mejor calentito que hay.
3: Está caliente, está cerrado, pero está prendida la luz. A ver, para empuje. Ahí está. Mira. Hola, ¿qué tal? Hola. Buen día. Acá la veo a Vanessa. Hola, Vane, buen día, ¿cómo andás? ¿Todo bien?
4: Bien, todo bien.
3: ¿Qué tal? ¿Ya trabajando desde tempranito?
4: Sí, de las 5 ya vimos que estaba todo el agua un desastre.
3: Ah, desde temprano está roto.
4: Sí, de las 5 ya se vio ya que...
1: Sí,
3: vos sabés que vi algo que cuando entré me llamó la atención, que ahora tienen desayunos y meriendas libres.
4: Sí, desayunos y meriendas y bueno, estamos arrancando con nuevos productos, con nuevas cosas.
3: Ah, espectacular. Bueno, contame qué es, porque antes ofrecían desayunos libres, ahora son desayunos y meriendas libres por 4.000 pesos. O sea que yo vengo, me siento cafecito y puedo comer lo que quiera.
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3: Ah, completísimo. Sé que podés quedar bien con tu suegra, con tu suegro, con tu novia. Podés venir a festejar tu cumple. Espectacular.
4: Sí. La verdad que mucha gente se ha copado y ellos solo han pedido el salón para festejar cumpleaños. Cualquier evento, baby shower, lo que tienen.
3: ¿En serio? Ah, no, buenísimo. Che, y atenti porque se viene el sábado el partido de la selección, así que pueden hacer sus encargos, qué sé yo, prepizza, pan para chori, sanguchito, hamburguesa.
4: Sí, nos han pedido bastante catering, sí, sanguchito, sanguí de miga, todas esas cosas nos han pedido para el partido argentino.
3: Ahí está, bueno, espectacular. 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
1: Y ahora, unos criollitos para el cumple de María Rosa nos regalaron.
3: Sí, me mandó un mensajito Vanessa para que viniéramos a buscar unos criollitos y unas facturas que seguramente vamos a compartir con el equipo en la cocina por el cumple de María Rosa.
1: Excelente, muy bien, Agustina. Necesitamos que pasen cosas en la Rancagua, por favor.

0: favor.
1: Sí. Hay, claro, que se rompan más caños.
0: Tiene que haber noticias. Un operativo, ministro. Operativo en la Rancagua. Vamos.
1: Se cae un cable de pesca.
2: Claro. Bueno, ¿se acuerdan que la primera vez llegamos acá por un hecho policial? Ahora vinimos por un caño roto. Atenti. Esta es la calle de los eventos.
0: 7:20. Dale.
1: Vanessa está rogando que no pase más nada.
2: Claro,
1: venimos nosotros como la langosta.
0: No por vivir tranquilo, sino porque vienen esto y se llevan todo.

0: Muchas gracias, Daniel. ¡Qué maravilla!
1: ¡Qué locura!
0: ¡Qué lindo!
1: Tengo que saludar también a Silvio Ñáñez. ¿Saben quién es Silvio Ñáñez? El hermano de César, de Monseñor, de nuestro compañero. Del móvil más audaz de la radiofonía argentina. Silvio está cumpliendo años. Así que le mandamos un beso grande, un abrazo y un saludo de feliz cumpleaños.
2: Yo quiero trabajar en lo que trabaja César Ñáñez.

0: para el lado de la Rancagua, pasate la dirección de la panadería de Vanessa, nos pide Martín. Repitamos, Agustina, por favor, la panadería de Vanessa, de las chicas que ahora le meten merienda también. Repitamos, Rancagua, ¿cuánto era? ¿Dónde andás, Agustina?
1: No está acá, está afuera del sanitario.

0: ayer hablaron mucho de Dybala.
1: ¿Por qué?
0: Dijeron que estaba a punto de renovar con la Roma, pero que había recibido un llamado increíble, decían, de Arruabarrena. O sea, sugerían que le habían formulado una propuesta de esas que no se pueden rechazar. No sé. Busqué más datos, pero no aparecieron por ningún lado.
2: El Vasco,
1: creo que fue la semana.
2: El Vasco Arruabarrena.
1: La semana pasada fue que llegó, sí a
0: que llegó de visita Córdoba. Al país. Sí.
1: Claro, creo que debe estar todavía. A mí me pareció que a lo de Boca le bajó un poquito el tono, Dybala.
0: La semana pasada dijo. Sí, en esas declaraciones que hizo cuando estaba celebrando con su familia en Pilar, ¿no es cierto?
1: En un salón de Pilar. De que si vuelve a Instituto y no a Boca. No sé si vuelve ahora.
0: Claro.
1: Bueno.
0: Sí, esa era la impresión de la semana pasada, pero ayer, no sé, se filtró eso.
2: Veremos. El Vasco, acá, Arruabarrena.
1: Ya está, bueno, ya está. Dice, acá me manda Adrián lo que publicó el Chiqui. Una foto con Messi y la pelota en el vestuario y... La verdad que no sé, tengo que pedir ayuda.
0: ¿Qué?
1: Porque en el mensaje escribió Fiumba, con mucha su. ¿Qué significa eso?
0: Oh, no.
1: F-I-U-M-B-A. Y un cigarrillo y una pelota de fútbol.
0: Anda, ¿sabe qué quiere decir eso?
1: Debe ser algo del lenguaje de las redes que nosotros nos perdemos.
0: Totalmente.
1: No entiendo. Bueno, alguien que nos ayude, por favor. 724, estamos regalando milanesas de la perla. Milanesas de la perla, con la palabra milanesa, el mensajero de la Popu. Nombre, apellido, las últimas tres.

0: Franco, que era una frase que usaba el Gaspi, el loco que murió en el accidente en helicóptero en Brasil, claro. El influencer. ¡Ah! Gracias, Franco, muy amable.
1: Esto transcurría en el cementerio de San Vicente. Venía ahí un cepelio, viste que viene todo el auto en fila, ahí venía un cepelio, sí. Y ahí al fondo venía un chiquito llorando. Descanso, papi, ¿por qué me dejaste? Papi, ¿por qué me dejaste solo? Papi, ¿por qué me hiciste esto, papi? Ahí se frenó el cepelio, se bajó el chofer del coche fúnebre y le dijo, te dije que te quedara con tu madre.
0: Vamos a tener momento calma, lo necesitamos, por favor, profesora, venga. Necesitamos momento calma y volver a cantar el feliz cumpleaños para María Rosa. Un abrazo grande para Marcelo Santolini, que nos está escuchando. Pregunta por el Turco. El Turco salió en la primera hora desde Atlanta. Sí. Y ahora está viajando ya a Dallas. Llega en un rato, porque es un vuelo corto, breve. Así que media mañana de Dallas ya está.

0: cumple, compañera María Rosa. Un abrazo grande desde Catamarca.
1: Che, estamos debiendo el segundo gol. No hemos puesto el segundo gol de la selección argentina, el segundo de Messi. Lleva 18 en los mundiales. En los últimos 9 partidos que jugó de mundiales, en 8 metió goles. Solamente no convirtió contra Polonia un día que le atajaron un penal en el mundial pasado. ¿Se acuerdan? Bueno, 12 goles entre Qatar y Norteamérica. Messi se fue de Rusia con 6 goles en los mundiales. En 4 mundiales había hecho 6 goles y ahora metió 12 en 2. Así relataba Locha sobre el cierre del partido ayer. El segundo de Messi, el segundo de Argentina.
0: Lateral centro, viene el centro, marca bien y recupera la pelota Messi. Y va saliendo Messi para ese gol. De acá aparece el gol y viene Messi, espera Julián. Y le mete para Julián y va Julián. Julián prepara, punta, buen arquero, el arquero. Le quedó la pelota a Messi, de nuevo Messi, Messi, Messi, Messi, Messi, Messi, Messi, Messi, Messi. El rebote en la puerta, Messi, gol. ¡Gol!

0: sufriendo otra vez, y apareció él, y llegó él, y metió él, y robó él, y remató él, y volvió a rematar él. Messi sí, Messi sí, Messi sigue escribiendo la historia, el goleador, más goleador de todas, pero de todas las Copas del Mundo. Rompa récord, rompa récord, Lionel, y usted se lo merece por su silencio, por el amor a la camiseta, por el amor al fútbol. Llegó él, llegó Messi para decir que Argentina gana 2-0 y se está metiendo definitivamente en 16avos de final, y va a ser puntero de la zona, aunque la matemática no me dé la razón, va a ser puntero de la zona. Estaba él, sí, estaba él en Dala, de tristezas a alegría, de la mano del Mesías.
1: Y dale, Leonel,
2: Argentina no más. Va a jugar el viernes 19 horas, el 3 de julio en Miami, 16avos de final. Primero, el próximo sábado a las 11 de la noche. Guarda con el horario del próximo partido. Sábado 11 de la noche, el próximo partido de la selección argentina frente a Jordania. Yeah, y después va a tener que esperar para saber cuál va a ser el rival en el cruce. ¿Escucharon, María Rosa, Adriana, Agustina, lo que dijo el Kun?
3: Sí.
2: ¿El Kun Agüero?
3: Sí.
2: Polémico.
3: Bueno, el Kun es así, no sé, le caen.
4: No,
3: mucho.
4: No, ¿qué dijo? ¿Qué dijo? ¿Qué dijo?
2: Escucha, esto dijo el Kun Agüero, escucha.
5: ¿Están de acuerdo que cada vez en los mundiales, cuando juega Argentina, se tiene que haber paro en Argentina? Para mí, hay que poner eso. Si ponemos tantos paros, boludos, no podemos poner. Juega Argentina, viejo.
2: Cada vez que juega.
3: Él en realidad,
2: Argentina en los mundiales hay que poner paro, dice
3: él. En realidad, más que un paro, sí, lo que está reclamando es un asueto.
2: Un asueto,
3: claro,
2: un feriado.
3: Él quiere que, claro, todo el país, dice, hacen.
2: Sí.
3: Paran por tantas pavadas, dice él, pobre.
2: Claro.
3: ¿Cómo sí, no van a poder parar y estar todos pendientes de un partido? Porque el partido trae felicidad, porque es lindo que estemos todos juntos. No hay que caerle tan fuerte.
4: Sí, entiendo el chiste, Kun Agüero, pero...
6: Ahora
4: no,
6: yo
4: no
6: te digo
4: ideas.
6: Una cosa, lo de
3: tampoco
6: ayer
3: es para
6: era...
3: despedazarlo.
6: Ayer había un parate prácticamente total, o sea, hubo muchísima gente que trabajaba...
3: Sí,
6: pero
3: sí,
6: la verdad es que, por ejemplo, claro, en la calle no había nadie. Y cerca de, no sé, 15 minutos antes de que empezara el partido, era una locura
4: de
6: la gente por querer llegar a destino.
4: A mí,
6: claro, los que podían salir y ver el partido, locura en las calles por tratar de llegar.
4: Che, Agus, vos sabés que a mí me pasó, yo salí de acá de la radio, tenía que comprar varias cosas antes de irme a ver el partido. Me impresionaron dos cosas. Uno, que estaba todo el mundo haciendo lo mismo. Estaban los lugares hasta las manos,
3: sí,
4: las panaderías no quedaron más servicios. Mira, así, 20
3: claro,
4: minutos antes, 30 minutos antes, nada. Después, todos los autos saliendo al mismo tiempo del centro.
3: Sí.
4: Claro. Fuera. Y la otra, el hondón que había en la gente.
6: Claro. No, tremendo,
4: eso,
6: tremendo.
4: ¿Ustedes notaron eso?
3: Eso
6: no, no,
3: genial.
6: Fue increíble. La
3: sí,
6: gente se sonreía, todo el mundo
4: era
6: se trataba bien. Y hubo algo que dijo, creo que fue Giglioni en la apertura de la transmisión, nada une tanto como la selección.
4: Ah, pero claro, era un hondo.
6: Es claro, increíble.
4: En los negocios, todo. Claro. Mirá que era gente que estaba trabajando hasta el último momento,
3: claro,
4: estaba muy hasta las manos. Una amabilidad, los clientes también, que toma, que acá tengo la plata justa, que este, los autos, todos saliendo del centro,
3: no,
4: y un
3: sí,
4: bocinazo,
3: nada,
4: todo el mundo
3: nada,
4: tranquilo,
3: nada.
4: Increíble el clima.
3: Y además la fraternidad que provoca,
4: claro,
3: el gol. Yo al gol lo viví en la calle y la verdad fue genial. Los bocinazos, el sacar las manos afuera, el querer abrazarse con cualquiera.
2: Estoy
3: genial.
2: Bueno, no, está bien, gracias. Entonces un poco de razón tiene el Kun. Se da,
3: claro,
2: un paro de hecho, digamos.
3: El Kun es muy primario para decir algunas cosas, pero es un tipo fantástico. Que no entiende demasiado.
4: No es nada primario, expresa claramente lo que
3: sí,
4: es.
3: Sí.
4: Es un chiste, digamos.
3: Sí, claro. no lo dice realmente.
7: Ahora, faltó lo que respondieron los otros, porque él los arenga como yo, ¿están todos de acuerdo?
3: Claro, y uno los otros se empiezan a retorcer incómodos en sus asientos.
7: Uno que le diga, sí, Kun, está buena la idea. Bueno, 7:34, claro. Dale.
8: Argentina, la escaloneta ya llegó.
7: Ya está. Una cosita más. ¿Cómo anduvo todo en las escuelas? Bien, espectacular, ningún problema, no pasó nada raro, sigue la vida normal.
3: Fue muy lindo.
7: Los chicos vieron el partido y...
3: Creo, había listo. Historias de distintas escuelas del país, todas muy, muy bonitas. Me parece que es una de Carlos Paz.
7: Yo vi
3: en
7: una
3: la
7: de
3: que
7: Pujato,
3: la
7: escuela de, del técnico.
3: Claro, bueno, en Carlos Paz me parece que había un colegio en el que... habían hecho un desafío previo, no sé a qué tenían que llegar para que les autorizaran, para que colocaran una pantalla gigante. Y me parece que cuando colocan...
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7: Escolar, zona norte. A partir de las 13 ya era un caos. Lleno de autos.
4: Ah, sí, sí, sí. Para ir a la zona sur, claro, para cruzar la ciudad universitaria, por claro, cualquiera de los lugares donde fuera,
3: sí,
4: para ir a Barrio Jardín, allá a Valparaíso, era un infierno, claro, pero infierno. mucho embotellamiento, demora.
7: Acá Jeremías dice, circunvalación a la altura del Mami, estaba la caminera haciendo controles cuando empezó el partido. No saben la fila de autos que había, bocinazo puro, dice claro, Jeremías. En algunos lugares el clima. Frente mío ayer, nos cuenta Evelyn, entrando a Spilimbergo, se tocan el capó y se empiezan a putear. Después se persiguen. Todo porque un Cronos quería entrar y el de la moto no le gustó cómo entró. Pero aprovechemos el clima mundialista para tratar de que... Claro. David dice, tiene razón el Kun. Ayer en un súper a los empleados no nos dejaban ver el partido.
3: ¡Qué mala bomba! Eran austríacos.
7: Buen día a la Selección Nacional de la Radio. Saludos a la querida María Rosa, lo mejor en su cumpleaños. Te manda saludos el pájaro Martínez. María Rosa te desea muy feliz cumpleaños.
15: Que los cumplas.
16: ¡Qué grande, Cocolo! Lee los mensajes, ¿no? Como el acelero del turco que vive volando.
7: No lee los mensajes.
16: Qué pichón de figura, a la tarde.
7: No lee los mensajes.
16: El programa de deporte lo conducivo también, ahora. Un maestro conduciendo, Cocolo.
7: En 2 días.
16: Qué pichón de figura, ¿te convertiste?
7: Día y medio.
16: En 2 días.
7: Sí, 2 días.
16: 3 días.
7: Justo para esta época. 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
17: Cuando se apaga la TV.
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18: El seguro de Yevala estaba tomando mate con el turco ayer, cuando le enfocaban a Shakira.
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oyente la foto del turco y el suegro de Dybala tomando mate adelante Shakira. No, pero eso es inteligencia artificial. ¿Cómo van a estar con un mate cada uno? No.

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1: Milanesa de chancho.

0: Roberto, qué bien. ¿Qué pasó con el viaje del turco que viene tan largo? No, pero ¿cómo? Si ya está llegando, ya está llegando.
1: Claro.
0: Salió de Córdoba, Lima,
1: Atlanta.
0: Dallas.
1: Bien, María y después Rosa. Atlanta, Dallas, o sea, pasa del estado de Georgia al de Texas.
2: Muy bien. Bien, geografía. Pero la pasan.
1: Pero es cerca, ¿no es cierto? No, dijo que no tenía.
2: No, bueno. Estados Unidos es un país grande, pero sí, dentro de Estados Unidos no es una distancia relativamente.
3: Y vos, Andrea, gracias por hacerme siempre la paz.

0: el Machu Picchu. Espacia rebotaba en Canadá y venía. Bueno, bueno, acá tengo un saludito que nos pide el amigo Mariano. Mariano dice, por favor, saludos para la banda del frigorífico Campana, en especial para Carlos, que tenga una pronta recuperación. Lo esperamos como siempre. Abrazo grande para todos los muchachos. Ya viene Agustina para el estudio y tenemos una sorpresita y un momento de calma. Pero antes, María Rosa, actualicemos el caso sirio.
1: Actualicemos. Hubo novedades. Recordarán el escándalo sirio por la difusión de los videos en donde ella registra con su celular la cantidad impresionante de dólares que tenían guardados ella y su entonces marido Martín Insaurralde en el vestidor de él, de la casa que tienen, que tenían en San Vicente. Bueno, ahora como consecuencia de eso, como ella dice que esas imágenes le fueron sustraídas por un hacker, en el marco de esa investigación, el juez federal Luis Armela la convocó a Sirio para que en el plazo de 24 horas se presente y entregue su celular, donde se supone que podía estar la evidencia de las imágenes tomadas por ella. Por supuesto que, qué sé yo, no van a encontrar absolutamente nada en ese celular. Esas imágenes tienen mínimo 3 años. Probablemente 4, porque no está muy claro si son de 2022 o de 2023.
0: Qué atrás que viene la justicia.
1: Viene muy atrás, porque una vez que resuelvan eso, ya ayer el abogado del ex marido de Jessica Sirio, del segundo ex marido, Pichirilo.
2: Elías Pichirilo.
1: Claro.
2: Que está involucrado, por otra parte, pero en los entuertos del Banco Central y la derivación de los dólares.
1: Está con prisión domiciliaria, recordemos. Bueno, el abogado de Pichirilo dijo, sí, mi cliente los tenía, porque esas imágenes son fruto de la extorsión de Jessica Sirio a Martín Insaurralde, o sea, las tomó previo a su divorcio para resultar favorecida en el reparto, porque si no resultaba como ella quería, podía amenazarlo a Insaurralde con la difusión de esas imágenes que se supone tenían que significar el final de su carrera política.
0: Gracias, María. 8:10. Estamos en Vamos Viendo por la Popu. Mucha gente anotándose por las milanesas de la Perla. Hoy es día de milanesas. Mandan la palabra milanesa al mensajero de la Popu. Nombre, apellido, las últimas 3 del documento. Nos queda una pausita. Nos queda una o ya cumplimos. Porque tenemos una sorpresa. En un ratito nada más.
3: Vamos Viendo. 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
2: Una vez no me vuelven a ver.
3: ¡Eso!
2: Porque a mí, como todo.
3: Estamos hoy festejando el cumpleaños de María Rosa, lo ha contado ella más temprano. 70 jóvenes años y tenemos, ¿qué tenemos? ¿Qué tenemos? Tenemos sorpresa. Tenemos el micrófono abierto y la puerta del estudio abierta para que ingrese en cualquier momento y sorprenda a Agustín Ayrut. ¿Con qué?
4: Señores, se viene el cumpleaños.

0: cuente para los que no podemos ver. A ver, bueno, cuente.
1: Entró Agustina con torta, con velita encendida, todo. María Rosa, por supuesto, sopló las velas. Ahora estamos haciendo la remake. La está soplando de nuevo. María Rosa con sombreros, globos, toda la historia. Mamón de filmando.
0: ¿Qué tipo de torta?
1: ¿Qué
0: tipo de
1: torta? Torta, no sé qué tiene adentro.
2: Es la famosa torta de cumpleaños. Es un bizcochuelo de vainilla.
1: Bizcochuelo con crema afuera.
2: Claro, pero adentro está relleno, por supuesto, como toda gente de bien o torta de bien.
0: Dulce de leche.
2: Dulce de leche y merenguito. Sí, supuesto. Y arriba todo merengue, merengue blanco.
1: Que no tiene queso crema adentro.
2: No.
3: Bueno, eso sería una agresión.
0: Por favor.
3: Nunca he merecido tanto. Muchas gracias por
0: Muy bien, María Rosa.
3: Es muy lindo pasarlo con ustedes.
2: María Rosa no merece menos. Nuestra reina
0: qué
2: no merece
0: menos. Espectacular. Le hemos traído la torta a María Rosa para que sople la vela y festeje su 70 años. ¿Tenemos posibilidad de hacer un corte de torta y probarla ahora vivo directo en este preciso momento o no? No tenemos cuchillo.
2: Bajo en tres segundos y buscamos un cuchillo.
0: En la radio encontrar cuchillo es un problema. Debe pasar en todos los trabajos. No sé cómo harán, qué sé yo, en las oficinas, por ejemplo. Debe haber alguno que tiene en los locales comerciales.
2: Acá siempre hay uno que tiene guardadito, pero no confiesa dónde lo tiene porque si el resto se entera, después desaparece.
3: Claro.
2: Entonces acá siempre sabemos a quién recurrir cuando nos falta el cuchillo y demás, pero no sabemos a dónde lo guarda.
0: Está muy bien porque
2: hace que siempre haya cuando necesitamos.
0: Sabia estrategia.
2: Ahí está, mira, ahí está. ¿Ves?
0: Ahí está.
2: Ahí viene.
0: Gracias,
2: yo sabía que iba a conseguir.
0: Adrián, bueno, consiguió.
2: Adrián, muy bien. Está cortando.
0: A ver, corte,
2: para,
0: corte.
2: Para.
0: Es que es redonda o cuadrada la torta.
2: Es una torta redonda.
0: Sí.
2: Merengue impoluta, espectacular.
0: Merengue blanco.
2: Merengue blanco. Ahí está, acaba de cortar un pedacito. Sí, claro. Es una.
0: ¿Cómo se ve?
2: Es con mucho relleno. Una torta con mucho relleno. Procede a chuparse el dedo.
0: ¿Tiene pinta, Adrián?
2: ¿Adrián tiene pinta?
4: Sí,
2: Rosa ya le metió un dedazo al merengue, así que ya lo probó. ¿Qué dice María Rosa? ¿Cómo
3: autorizada.
2: El merengue?
0: ¡Autorizada! ¡Vamos, todavía!
2: María Rosa va a dar el primer mordisco.
0: A ver. Vivo directo, probando la torta de cumpleaños de María Rosa. A las 8 de la mañana.
2: Está
0: riquísima. Muy bien, espectacular. Aprobada la torta, muy bien Agustina, que se ha prodigado por el equipo. Armó toda la escenografía con las guirnaldas, los globos,
1: la producción de Agustina Airut.
0: Espectacular.
3: Está para otra cosa.
2: Un placer,
3: Agustina.
0: Nos quedan. Dice que podría ser wedding planner de tu propio casamiento.
2: De mi propio casamiento. Me falta el novio nada más.
0: ¡No!
2: O un novio que se quiera casar en realidad. No, no tengo, me falta que se quiera casar. No, digo que me falta un novio que se quiera casar, porque el que tengo no se quiere casar.
0: Nos quedan 5 minutitos para un poco de yoga, de calma, por favor.
2: Por favor.

0: Muy bien. Gracias, loco. Hoy no lo vamos a agredir porque ha tenido una causa noble venir a cantar el feliz cumpleaños. Muy amable, vale, ¿eh?
1: Muy amable, gracias, muchas gracias, gracias, loco.
0: Chao, chao, chao. Anda con el Kun, gracias. Bueno, momento de calma, por favor, por favor.
2: Ahora sí, vamos a ver. Si quieren, recordamos la cascada, pero no la de Adorni, sino la de la avenida Rancagua, que tantas felicidades nos ha dado. Porque vieron que el ruido de agua trae calma, trae calma.
0: Eso te iba a decir.
2: Eso, siempre es bueno
0: tenerlo. Gente que pone en el celular ruido de agua para dormir.
3: No necesariamente cuando viene la maroma, la creciente en el río San Antonio, ahí que mejor
0: hace por un lado.
2: Bueno, iba a decir algo y me olvidé. Pero bueno, hay gente que pone cascaditas en su casa, ¿vieron esas cascaditas eléctricas? Porque el ruido del agua relaja. Y después están...
0: Una gotita de perfume para que perfume.
2: Por supuesto. Y también están los que van un poquito más allá y ponen el ruido blanco para dormir.
0: ¿Qué sería eso?
2: Lo voy a buscar y te lo voy a reproducir. En general es para los bebés, pero para los adultos también funcionan. Es como que... Es como un ventilador. Casi
3: es como
2: un ventilador.
3: Es como el auto. Mira, es el mejor somnífero. No, bueno.
2: Para los esto, chicos. Escuchen, sí. Esto es ruido blanco. Escuchen.
1: A ver.
3: Ahí está.
2: Eso ayuda a relajar. Acá hay uno que se me durmió. Pero bueno, ayuda a relajar, a dormir, a bajar decibeles. Así que es lo que vamos a hacer nosotros con este pequeño yoga de bolsillo. Este momento calma, este espacio para la relajación, para empezar el día mucho mejor, más relajados, más tranquilos. No te duermas.
0: Dos frases.
2: Vamos con la del enamorado.
0: Y una.
2: Bien, vamos con la tuya, Mauri.
0: Ya que estamos con el tema del agua. Sepan que una gota de mentira contamina un mar de confianza. Se los dejo. Gravísimo. Muchas gracias. Muy amables. Muy bien. Enamorado, por favor. Adelante.
3: Amor, lo que se dice amor. Hoy no hablamos mucho. Hace mucho que no hablamos de amor en este programa, ¿eh?
1: Ya vamos.
0: Mañana.
3: Mucho. Sí. Pero si hablamos de mascotas.
0: Sí.
3: Perros y gatos. Amamos a los perros.
0: Sí.
3: Así que.
0: Hablamos de Sirio también.
2: Y al amor a la plata mala vida.
3: Por ahí vienen los tiros. Cuando escucho a alguien decir, Agustina, bueno, es solo un perro. Yo pienso. No, la Agus piensa. Y vos sos solo un idiota.
0: Muy bien. Tomá, te cambió. Espectacular. Muchas gracias
3: si no
0: a todos.
3: Molesta. No, pará.
2: Una más, quiere
3: que más. Si no te molesta. Si te molesta mucho mi perro, María Rosa.
2: Sí.
3: O te puedo encerrar en la cocina cuando vengas a visitarme.
0: No.
3: Y finalmente,
0: basta.
3: Cocolo, mira, fuera de los perros.
0: Sí.
3: El mejor amigo de los hombres es un libro.
0: ¿Cuál es?
3: Porque adentro de un perro está muy complicado para leer.
0: 8 de la mañana en el país. Tenemos que anunciar ganadores. Ganadores de las milanesas. La dejamos descansar hoy a María Rosa. Ya nos traerá recomendaciones y muy buenas mañana. Que tengas un gran feliz cumpleaños, María.
1: Gracias,
0: que disfrutes el día. Te queremos mucho. Por si no ha quedado claro, te queremos mucho. Los oyentes también te han saludado por todos lados. Ganadores de las milanesas, quienes se van a comer a la perla, Agustina.
2: Los ganadores son Claudia Maidana, 548, y Jonathan Valenciano, 252. Retiran su premio en la perla con el documento.
0: 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Recordamos lo que viene para hoy en la Copa del Mundo. A las 13 van a jugar Portugal y Uzbekistán, Inglaterra contra Ghana, Panamá con Croacia y Colombia frente a Congo. Hasta aquí llegamos, esto fue todo. Beso grande para María Rosa Beltramo, para Agustina Ayrud. Abrazo enorme para Adrián Simeone y para Franco Mamondes en los controles. ¡Viene el Titi! viene Prato, llega Gastón, viene para todos ustedes. Quédense ahí, sigan en la radio porque ahora, ahora viene lo mejor. ¡Chau!
4: Llega el turco, esto van a echar moco.
5: ¿A dónde quiere cascadita para relajar?

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0: fútbol mundial. Argentina se aseguró el primer puesto de grupo. La victoria de Argelia sobre Jordania le cerró los números a la selección argentina de fútbol. Argelia le ganó a Jordania 2-1 nada más, Tras el triunfo o el último partido de la zona con suplentes, jugarán Miami el viernes 3 de julio. ¿Ya está confirmado, Preto, que va a usar suplentes?
1: No, no está confirmado.
0: ¿Por qué? Ah, está bien.
1: No.
0: Con suplentes, dice acá este medio, el próximo sábado jugará después el viernes 3 de julio su partido por los 16avos de final en Miami.
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pero hoy tanto tema del mundial que ya estoy confundido. Ya no sé cuándo ponen, cuándo es el himno, cuándo es el muchacho, cuál es la de Messi. Y los controles en esta mañana el señor Gastón Reartes.

0: esas son las pausas de hidratación. Claro. No sirven para nada esas pausas. No, la verdad que... ¿No viste que la gente silba en los estadios?
1: Son contraproducentes.
0: La gente, ¿no viste que la gente silba en los estadios?
1: Sí.
0: Cuando viene la pausa de hidratación, esa es la pausa. A ver, ¿cómo estás, Gastón?
2: Bien.
0: Es la pausa de hidratación. Sí. Pausa. ¿Para cómo hay dos?
1: Claro, hay dos. Todo además en este tiempo, claro.
0: Roberto Prato en la producción. ¿Cómo estamos, Roberto Prato? ¿Todo bien? ¿Todo bien?
1: Excelente, ¿cómo anda, Chavatoni?
0: Excelente. Señoras y señores, 8 de la mañana con 14 minutos. Arranca una nueva mañana.

0: sangre, esa sangre vuelve. Saludos mirando para Mercedes, me dice Titón, buen día, los escucho en mi trabajo. Está linda la radio, dice Mercedes. Bueno, ojalá, ojalá, ojalá les guste, porque es lo que hay, ¿eh?
1: Claro.
0: No es que tengamos mucho más para hacer. 20 días, Garín, te trae el clima del día. 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El cielo está algo nublado, visibilidad 10 kilómetros. Para hoy tiempo bueno, frío, despejado a algo nublado. Vientos leves a moderados del sur. Leve descenso de la temperatura máxima para esta jornada, 13 grados. Para mañana miércoles, parcialmente nublado. Una mínima de 1, una máxima de...

0: 13 grados. Para el jueves, algo nublado, una mínima de 4, una máxima de 18 grados. Para el viernes, parcialmente nublado, una mínima de 5, una máxima de 17 grados. Para el sábado, Juan Argentina, Prat,
1: sí.
0: 11 de la noche. ¿Qué va a haber que hacer ahí para esperar el partido a las 11 de la noche?
1: Una buena previa. O sea, comer antes del partido, obviamente.
0: Gastón, ¿qué se hace para esperar el partido a las 11 de la noche un sábado? ¿A qué hora estarías arrancando la previa, Roberto Prato, más o menos el sábado?
1: 7 de la tarde.
0: Siete de la tarde.
1: Sí.
0: Gastón, ¿a qué hora estarías arrancando el sábado vos la previa para el partido de las 11 de la noche? El viernes, dice el mediodía.
2: ¿Cómo el viernes? El mediodía.
1: No, boludo, no sale de acá.
0: Un día y medio sin
1: previa. Las previas de hecho son más largas. Está bien.
0: Bueno, para el sábado una mínima de 9, una máxima de 19 con cielo algo nublado. Para el domingo algo nublado, una mínima de 7, una máxima de 13 grados. Y Argentina vuelve a jugar el viernes 3. 7 de la tarde,
1: sí,
0: sería.
1: Sí. En Miami. Miami.
0: Sí, en Miami va a ser calor, pero acá va a estar fresquito.
1: Acá sí va a estar fresco.
0: Ese viernes 3, ya te digo, va a haber sol.
1: ¿A qué hora es? 7 de la tarde.
0: Dicen que 7 de la tarde, ¿no es? Salvo que cambien el horario, sí, pero el fixture figura 7
1: sí,
0: de la tarde.
1: No, no se va a cambiar, ¿no? 7 de la tarde, está bárbaro.
0: Va a estar fresquito el viernes 3 de julio a las 7 de la tarde. Porque para ese día tenemos una máxima de 12, parcialmente nublado, y una mínima de 1 grado. Y ya es de noche esa hora.
1: Sí, claro. Sí.
0: Bueno, a esta hora, señoras y señores, el frío es el dato en gran parte de la República Argentina. Las temperaturas más bajas en Malargüe, Mendoza, 6-7 bajo cero, con una sensación térmica de 9-5 bajo cero. San Carlos de Bariloche, 3 grados bajo cero, con una sensación térmica de 6 grados bajo cero. Maquinchao, Río Negro, 2-2 bajo cero, con una sensación térmica de 7-1 bajo cero. En lo que tiene que ver con Córdoba, el aeropuerto Córdoba, 5 décimas de grado bajo cero, con una sensación térmica de 4-2 bajo cero. La Bulalle, 3 décimas bajo cero, con una sensación térmica de 3-5 bajo cero. La Escuela de Aviación Militar de Córdoba, 2 décimas bajo cero, con una sensación térmica de 2-1 sobre cero. El Observatorio de Pilar, de la ciudad de Pilar, 1 grado a esta hora. Y el observatorio, que es el dato oficial de la ciudad de Córdoba, como dijimos recién, 1 grado 3 décimas, con 0-3 bajo cero de sensación térmica. Río Cuarto está con 3 grados, pero 0,7 décimas bajo cero, señores, algunos puntos. 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

0: Don Rubinho, señores, con chévere, arrancando la vez para todos. Buen día, buen día, buen día. Atento Prato.
1: Sí.
0: Atento Prato. Emiliano me dice allanamientos en barrio Panamericano y Alta Córdoba. Con 6 cuadras de diferencia están todas las cuadras cortadas, dice en esa zona Roberto Carlos. Repito, barrio Panamericano y Alta Córdoba. Vamos a averiguar.
1: Sí.
0: Muchas gracias. Hoy es el día de las viudas.
1: ¿Las viudas e hijas del rock and roll?
0: No, viudas. Día de las Naciones Unidas para la Administración Pública. Aniversario de la creación de la Escuela Superior de Guerra Aérea de la Fuerza Aérea Argentina. Día Internacional del Síndrome de Dravet. Es una encefalopatía que se manifiesta por la aparición de convulsiones que con frecuencia se inician antes de la edad de un año. Día Internacional de la Mujer en la Ingeniería. Día Olímpico, en conmemoración de la fundación del Comité Olímpico Internacional. Hoy se cumplen 14 años del regreso de River a la primera división del fútbol argentino. Se ve campeón River.
1: Sí, señor.
0: Tiene que dejar de ser una vergüenza eso, porque
1: claro,
0: la gente lo toma como una vergüenza, como una carga.
1: No, no.
0: Salió campeón de la B Nacional.
1: Es un título.
0: Es un título. ¿Quién cumpleaños de Prato?
1: ¿Quién, che?
0: Zinedine
1: Zidane.
0: Nació en el 72. Si no se acertaba ese.
1: Sí, sí, claro.
0: No sé cuál otro.
1: No hay otro. No conozco.
0: Otro Zinedine.
1: Otro Zinedine no conozco.
0: Si vos me decís, conozco varios Zinedine. Ah, bueno. Ya.
1: Chisú.
0: ¿Sabes quién cumpleaños de Prato?
1: ¿Quién?
0: La Katy.
1: Katy Perry.
0: No. Katy, la Katy, nació en el 75 la Katy,
1: sí.
0: No, si te digo el apellido, hace cuenta que no te dije nada, para todo, seguro.
1: Nombre artístico, tírame nombre artístico.
0: Katy Tunstall,
1: ¡ah!
0: ¿Viste? No, el pelo.
1: No, claro.
0: No, le gusta no, hablar, me gusta hacer hablar. Es una cantautora británico-escocesa. Se hizo famosa, sonó acá en nuestro programa con esta canción.
1: Pero, ¿una sola?
0: Escucha.

0: Nicolás Mellecito, preguntale a Prato si Argentina tiene chance de ganar la cuarta. Prato, ¿hay chance? ¿Cómo la ves Argentina para este mundial?
1: Pero dejen esas cosas que son pavadas, todo eso. ¿Van a creer en eso ahora? Por favor.
0: No lo dijo, che.
1: Pero ¿cómo van a creer en esas cosas?
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5: Chicos, cerramos.
6: Ay, cómo está esa garganta, pero... Como faltan varias pausas de hidratación.
7: Un montón.
6: ¿Y si Argentina sigue avanzando? Santiago, me siento en ese ruido que hacen los noruegos. Es la simulación de que están remando como lo hacían los vikingos en su momento, claro. Por eso.
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0: Muchos mensajes de la gente, chicos, ¿eh? Muchos mensajes de la gente. Nicolás dice, Prato ya tiene registrado el... ¡Ah! Que lo registre pronto, ¿eh? Se lo van a robar.
2: No, no registró nada.
0: No, el... no tenemos chance.
2: ¿Quién se va a robar esa pava?
0: ¿Qué? El no tenemos chance, Prato.
2: Sí.
0: ¿Lo registraste?
2: No, tampoco.
0: ¿Cómo ves Argentina en este mundial?
2: ¿Por qué? Bien, lo veo bien, ¿por qué?
0: El chico de la suerte, y los otros viajando en estos momentos, el turco, ya se va el Colorado, ya se fue la Day, todo.
3: Se van a volver rápido, no seas desgraciado.
2: Pero si el turco hace como dos días que está viajando, ¿en qué fue? ¿Con el tren a Argentina?
0: Me dice Titón, ¿podés averiguar qué pasó en la fábrica de Holcim? Está Gendarmería. Hay unos cuantos móviles, dice Luis, y está Gendarmería en la fábrica Holcim. Vamos a averiguar, Roberto Carlos.
2: Averiguamos.
0: Luisito Mesetitón, Prato, ¿puede averiguar qué pasó en Barrio Panamericano, General Paz y 6 de Agosto? Está todo cortado con cinta perimetral. Es lo que nos decían recién, Barrio Panamericano. Roberto Tototó Prato.
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0: bien parado, loca. Vendi. La banda quería terminar el tema y Don Oscar no quería terminar, quería otra vuelta más. Yo no, ya está. Lindo, sabroso con Don Oscar en vivo, señores y señores. María José Mechetito, mi equipo, qué frío, loco. Son mi compañía de siempre, les mando saludos. Yo tengo la punta helada todavía para esto.
1: ¿Ah?
0: Sí.
1: ¿La punta de qué?
0: La punta de la nariz. La punta de la nariz. Helada. ¿Viste que la nariz se te enfría la nariz?
1: Sí, no. pasa.
0: Tengo helada todavía. Sí. Ya va a calentar.
1: Mega operativos en distintas ciudades de la provincia y también en Córdoba capital contra la venta de drogas. En varias ciudades del interior, por ejemplo en Río Cuarto, Villa María, Arroyito, en Unquillo, en Córdoba capital, en algunos barrios. Hay personas detenidas, secuestro de dosis de cocaína, marihuana, plantas de cannabis. Esto ha ocurrido durante la madrugada en distintos allanamientos registrados y llevados a cabo, reiteramos, en ciudades del interior y también en Córdoba capital.
0: Javier me dice, Tito, en la planta de Holcim, allí suelen llevar toda la droga, los medicamentos, los cigarrillos decomisados, los suele llevar gendarmería y los queman todo en los hornos de Holcim. Usan los hornos de Holcim para quemar todo eso. Por eso puede estar gendarmería y puede estar pasando eso.
1: Sí, lo han hecho. Ha habido noticias, claro.
0: Por eso,
1: sí,
0: que nos preguntan qué está pasando en Holcim, que está gendarmería, estamos averiguando igual, pero probablemente se deba a algo similar.
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0: Mónica aparece ayer en la mañana para todos. Buen día. Mónica, me siento todo, saludame, es mi cumpleaños, los escucho siempre. 52 pirulos, chavatoni. Estoy como vos, ¿eh? Intacta.
1: Sí, somos varios. Somos varios los que hemos pasado los 50. Estamos muy, muy, muy bien. No todos, ¿eh? Porque, ¿cuánto años tienes para todos?
2: 53. Ya. Estoy bárbaro.
1: ¿Vos, Gastón, cuánto tenés? 53 también.
0: Sí, ¿ustedes sí. no tienen la misma edad?
2: Sí.
0: ¿Ustedes no tienen la misma edad?
2: Sí.
0: Yo debo estar viendo mal. No.
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0: Bueno, chicos, cerramos. Cerramos. Cerramos la primera, cerramos. Martín Mesetitón, buen día. ¿Puedes explicar qué pasó con la muela y Flor Peña? Porque por ahí, con esta muela, como es muy jodona, no se sabe si es verdad, si no es verdad.
1: Y hay unas publicaciones. A ver, vamos a entrar al Instagram de Eugenia Quevedo. ¿Cómo es el Instagram de Eugenia Quevedo, Prato? ¿Eugenia Quevedo? Vamos, figura. Soy Euge Quevedo, ¿ok? Tienen... Ah, pero tienen dos con el tilde. Pero es la misma, ¿no? Es la misma, es la misma. Sí, es la misma. O no es la misma. ¿Por qué me salen dos? Pues yo puse Eugenia Quevedo. Hay una que es... Sí, es la misma, es la misma.
2: Sí, es ese, soy Eugenio.
1: Soy Eugenio Quevedo.
2: Eugenio Quevedo.
1: 2,5 millones seguidos.
2: Sí,
1: de Prato.
2: Sí.
1: Parece ser que ha puesto... Epa, porque estas son las historias. ¿Vos escuchás que se siente...?
2: Sí.
1: Es ese, ese tele. Se escucha. Bueno. Pero ahora no lo veo, pero esta mañana lo vi eso, ¿eh? ¿Ahora borrado? Esta mañana vi una publicación. No la encuentro ahora. Bueno, como que había hecho una publicación, no sé si era ella o no. Yo esta mañana se lo vi en su... En su Instagram, eso publicado. Como que había hecho una publicación ayer, con un fondo negro y letras blancas, para todos los anti-Messi, para vos, Flor Peña. Como que le tiró ahí un dardito a Flor Peña. Pero ahora no lo veo. Pero esta mañana cuando yo me apareció en el Instagram, me fui justamente, digo, le voy a chequear a ver si efectivamente lo puso. Fui al Instagram del Euge Quevedo y estaba. Pero ahora no lo veo, no lo encuentro. Pero bueno, andaba dando vuelta a eso. Como que había puesto para todos los anti-Messi. Messi te cago amando, una cosa así. Ajá. Y después un mensajito para vos, Flor Peña. Largo, así, Peña, con varias. Pero ahora no lo veo, así que la verdad que... No sé qué decir. Sí, simplemente, chicos, le transmito. Yo lo vi a eso. Esta mañana entré yo al Instagram de Eugenia Quevedo. Estaba, pero ahora no lo veo.

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7: El mejor de la historia, el más grande. Algunos de los títulos de los diarios del mundo rendidos ante Lionel Messi. La actuación de Messi ayer 2-0 ante Austria en la segunda fecha del Grupo J del Mundial ha provocado una reacción unánime en las portadas de los principales medios impresos del planeta. En España, los diarios deportivos dedicaron espacios destacados a la proeza de Messi. El periódico Marca ilustró su portada con la frase Messi 18. El diario AS, Messi sube al cielo. Mundo Deportivo, Messi, un doblete de Leo, le coloca en solitario como el máximo artillero de la historia de los mundiales con 18, pese a fallar un penalti. El diario Sport tituló el mejor de la historia. Estadio Deportivo, sos leyenda. En Francia, L'Equipe, el rey del mundo. Menos mal que me lo tradujeron, Prato, porque si no, viste de nuevo. Le Parisien, Copa del Mundo, Messi, el máximo goleador de la historia. La Gaceta del Sport, no hay nadie como él. Corriere de la Sera, doblete récord de Messi. Corriere del Sport, Mundial, nuevo récord, doblete ante Austria. Y Argentina clasificada.
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1: Chicos, ahora en Córdoba, 2 grados, 2 décimas. La temperatura empieza a levantarse, Lela.
2: Sí, claro. Claro, claro.
1: 2 grados, 2 décimas, 81% de humedad del viento del norte a 2 kilómetros en la hora. El cielo está parcialmente nublado, la visibilidad 10 kilómetros. La máxima para hoy 13 grados. Va, yo por lo menos que anduve mucho en el campo, laburando a esta hora de la mañana.
2: Anduve mucho en el campo.
1: Se levantaba la helada, ¿sabes qué?
2: Ah, sí, oh, sí, claro.
1: Uy, papito querido, allá en el campo, mi tío.
2: Sí.
1: Hay que laburar esta hora,
2: ¿eh? Sí, pobre su tío.
1: Más temprano también, pues yo ya más temprano iba yo.
2: ¿A qué?
1: Yo arrancaba temprano en el campo, mi
2: tío. Mangué el café con leche.
1: 4:30 ya estaba en el campo.
2: ¿A qué?
1: A esta hora en Uspallata, Mendoza 8:06, en Malargüe, Mendoza 6:01, pero con 10:03 de sensación térmica bajo cero. Santa Rosa de Conlara, San Luis, 6 grados bajo cero. En lo que tiene que ver con Córdoba, Villa de María, 2 grados 5 bajo cero. La Escuela de Aviación Militar de Córdoba, 4 décimas bajo cero. Marco Juárez está empatado.
2: ¿Cómo empatado?
1: 0 grados. Empatado.
2: Ni frío Marco ni calor. Juárez,
1: pero con una sensación térmica de 3 grados una décima bajo cero en Marco Juárez.
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0: Son mensajes de la gente, chicos. Son mensajes. Martín, Vicentito, ¿vos podrías explicar qué pasó con la muela de Flor Peña? Esto lo leí recién. Y ya lo hemos comentado. Son mensajes de la gente, chicos. Eugen me cuenta esto, Prato, mira qué lindo. Hola Titi, equipo, buen día, te cuento. El día miércoles pasado, me gustaría, esto pasó, ¿no? Me gustaría que se viralice el buen gesto que tuvieron conmigo las mujeres de la Fundación Abrazadoras de la Maternidad Provincial Nueva. ¿Saben ustedes lo que es la Fundación Abrazadora, no? Bueno, es un grupo de mamás que justamente se dedican una organización sin fines de lucro, lógicamente, que brinda contención emocional y física a los bebés prematuros o recién nacidos que están internados en neonatología, que no pueden recibir el contacto frecuente de sus familias.
1: Los que están en terapia.
0: Sí, principalmente sí, sí, están sí. Ahí en la nueva maternidad provincial. Las abrazadoras se las conoce. Bueno, buscan mejorar la evolución de los bebés mediante el contacto piel a piel, lo que ayuda a reducir su estrés, a mejorar sus patrones de sueño, a subir de peso, a mejorar en su recuperación, etcétera. Bueno, el mensaje que nos manda acá esta oyente, Euge, dice, quiero agradecerle, te cuento, el año pasado tuve la dicha de ser mamá de una hermosa nena llamada Lourdes Magalí, mi primera hija. Lamentablemente nació prematura, lo cual le pedíamos y rogábamos a Dios que por favor saliera adelante. Pero los planes de Dios fueron otros. Lamentablemente, a los 3 días falleció. En un momento así, no tenés noción de lo que está pasando. Mi hija tan chiquitita solamente usó 2 cosas, lo cual tenía una sola, que era un gorrito. Quería recuperar una mantita que tuvo 3 días de vida e internación. Mi hija hace 1 año ya que falleció. Al tiempo volví a la maternidad para ver si recuperaba esa manta. Más allá de que ya lo hubiesen usado otros bebés, solo quería la mantita. Las mujeres, después de tanta búsqueda, todavía no podemos dar con la mantita, pero con todo el amor del mundo, tomaron el modelo e hicieron hacer una similar a la que ella tenía en su momento. La emoción, el llanto me invadió y no dejo de agradecer infinitamente el más lindo, hermoso y generoso gesto que tuvieron. Esto es digno de que lo sepa todo el mundo. Para cualquiera será una manta. Para mí tiene un valor incalculable. Se los voy a agradecer toda la vida. Dijeron que esas iban a seguir buscándola, a la original. Pero quería destacar, y Dios bendiga a esas mujeres de la Fundación que tuvieron ese inconmensurable gesto. Es la Fundación Abrazadoras, que funciona en la nueva maternidad provincial y hacen realmente una tarea muy importante. Y por si esto fuera poco, aún así con lo que le pasó a ella, siguen teniendo otros buenos gestos.
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Chicos, nos vamos a la música. Cerramos. Matías Mesetito, buen día. Sigan así, con muy buena la radio, Qué pedazo de artista que es Germán, loco. La difusión de Córdoba no le da mucha bola a Germán, dice la difusión. Pero ustedes siempre. A los buenos artistas del cuarteto ustedes los difunden, dice Matías. Pero sí, tratamos de difundir todos nosotros. Y sí, se lo ha ganado. Ha hecho un muy buen tema, Germaín. Sentí. Se lo ha ganado. Todo mérito de Germaín, que suena en nuestro programa, señores y señores, porque gusta mucho esta canción. Verónica me dice, buenos días, Titón, para los tres. Consulta, ¿en todos los programas cuando juegue la selección argentina va a conducir el programa Cachumba? Cachumba. Nuestro amigo Conrado. Si tienen la misma melena, de van al mismo peluquero del turco. ¿No van al mismo peluquero del turco? Por eso nosotros le decíamos que ahora es Cachumba, a veces le decimos Cachumba. Si tiene el mismo corte que el turco Oliva. Ayer le debe haber tocado a Cachumba, porque bueno, después de terminar el partido, no sé cómo fue ayer. ¿Estaban ustedes? Y no sé, durante el partido, a lo mejor no sé qué pasó durante el partido. ¿Estaba el Colorado durante el partido? La verdad que no sé qué hicieron ayer el ataque. Viviana Mesetitón, no sabes, yo los escucho todos los días. Pasito, fíjate. Trabajo en la maternidad. Justo que estabas contando lo que realizaban las abrazadoras, lo que realizan las abrazadoras, aquí mismo, se encontraba quien hizo esa mantita. Estaba escuchando el relato de la mujer. Ah, no te imaginas el desborde de emociones que fue, chavatoni. Y contó cómo a través de la IA pudieron reciclar aquella manta. ¿Estará bien el término reciclar? Bueno, lo pudieron hacer. Sí. Gracias, Titi, por resaltar tan noble y desinteresada labor. Esto lo mandó Viviana, así que un saludo grande, enorme nuevamente para las abrazadas. ¡Es un buen momento!

0: Che, Titi, a la gente no la conformas nunca, ¿eh? Dice Luz. ¿Por qué antes de criticar y ver los defectos de Messi no se ponen a hacer un minuto de plancha? Así se les desintoxica el cerebro. El ejercicio es el mejor remedio para los que están al pedo y opinan porque es gratis, dice Luz. ¿Pero a qué se refiere con esto? No sé.
1: No sé.
0: Los que ven los defectos de Messi. ¿Qué pasó? ¿Qué dijimos? ¿Dijimos algo? No, no dijimos nada. Primer tema, te doy al toque. Lo pidió Marina. Segundo tema, te doy al toque. Lo pidió Estela.

0: que me sentí don. Buen día, saludos a todos. Guanaco, cuando empezó el tema de Adele, pensé que venía la historia, Guanaco, con ese pianito. Contate unita, loco, dale, por favor. Abrazo grande. Claro, durante mucho tiempo, el pianito de Adele nos acompañó para... Hola, Titi, no digas mi nombre. Sí. Pero no. No. Era simplemente un pedido de un oyente. ¿Tienes una deportiva, Prato?
1: Sí.
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1: La jornada futbolística del Mundial 2026, que comenzó anoche a la madrugada con la victoria de Argelia sobre Jordania 2-1, continúa a las 2 de la tarde hoy con Portugal Uzbekistán.
0: Me a las 10 Portugal.
1: A las 17 Inglaterra juega frente a Ghana. No voy a decir Inglaterra gana porque después me cargan. A las 20 explota un globo. A las 20
0: están los globos de el cumpleaños de María
1: de Rosa, claro. A las 20
0: me encanta hacer explotar globos.
1: Bueno, basta, chi. A las 20 juega Panamá frente a Croacia.
0: Dale,
1: eso. Otro. Y a las 23 completan Colombia frente a... Colombia frente a República del Congo.
0: Tenía que devolverlo, ¿no? Estos globos, ¿no?
1: Ah, no sé. No, ¿cómo lo va a decir Inflay de Ole? No, no.
0: ¿Cómo, Prato?
1: Que completan a las 23 Colombia, República del Congo.
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0: habla con el negro bien.
1: Señora, señora. El potro, señores, en la mañana para todo, el Apache Uchetitón. Qué buen tema para amar ese que pusiste de Luis Miguel, epa. Epa, epa, epa.
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20: Estarán en el centro vecinal Mafequín. Esto es en José Miguel del Portillo, 5469. Mañana, Club Atlético Bella Vista. El 25... Escuela Municipal Primaria de Córdoba, escribano Juan Antonio Paredes. Y el 30 en el Club Maipú. Una historia que se repite como los goles de Messi. 4 detenidos tras robar 9 celulares en medio de los festejos de Argentina. El procedimiento se realizó en pleno centro de la ciudad de Córdoba, en medio de las celebraciones para la selección. Según la policía, los sospechosos habrían usado la modalidad de pasamanos para ocultar y trasladar los teléfonos anoche. ¡Ganó Argentina, Prato!
1: No,
20: ya vamos con los goles, ¿eh? Ya vamos. Pero otra vez el programa de televisión española, El Chiringuito.
21: ¿Qué les pasó ahora?
20: Es noticia ante los históricos goles de Messi en el Mundial. El Chiringuito, otra vez el mismo relato del otro día.
21: Otra vez.
20: Y está... Mira, la exaltación a full de los defensores de Messi en ese programa. Recuerden ustedes que es un programa de debate, de discusiones. Y bueno, había muchos en ese programa de debate y discusiones. Muchas veces había contras de Messi.
21: Sí, lo sigue habiendo. Sí.
20: Pero está Jorge D'Alessandro y el Lobo Carrasco, que son defensores de Messi.
21: Sí.
20: A más no poder. Enloquecidos. A ver cómo fueron los relatos. Gartovich, aguarda un cachito. Ahí te tiro el audio. El Chiringuito anoche. Escucha. A ver. Para. Ahí te tiro. Aguantame. Ahí va.
22: Qué buena. Para Leo Messi. Qué golazo. Esa zona Jordi Alba, cómo la pone atrás Facundo Medina, la deja pasar Almada sabiendo que llegaba el mejor futbolista del planeta para hacer el 1-0 para Argentina y convertirse en el máximo goleador de la historia de los mundiales. Argentina 1, Messi, Austria 0. Mejor jugador del planeta la tiene Leo. Sigue Leo, qué asistencia para la araña, le puede pegar Julián. Qué paradón, el rechace para Paredes, Messi. Le puede pegar, otro recorte, le pega a Messi, otro, para el gol. ¡Gol! ¡Leo Messi! Vaya asistencia le daba Julián y tras varios rechaces.
20: ¿Se puede decir en la popular, Prato, el hace una transmisión así con... Traes dos hinchas, digo, sí. Oyente de la popu.
21: Sí.
20: Mira cómo les armo, mira cómo estoy. ¡Qué bárbaro! Oh, no. Soy Gerardo Sofovich. ¿Se acuerda de Gerardo Sofovich? No, Gerardo Sofovich, ahora no. Cuando estaba en que creaba cosas, pero permanentemente creaba todo. ¿No se puede transmitir los partidos por la Popu?
21: No, pero
20: mirando por televisión. Como miran ellos. Si ellos están mirando, pero no están en la cancha.
21: No, no importa. Hay que tener
20: derecho. Y bueno, y si la red tiene derecho a la cadena.
21: No, pero tiene derecho para la cadena, no.

0: por una disposición interna.
1: No, por una cuestión de derechos. No podemos tomar la transmisión en vivo del... Bueno, sí, después podemos pasar los goles.
0: Todo. Para el próximo Mundial y... ¿Vamos a comprar los derechos para la Popu?
1: Y vamos, dice.
0: Sí, vale. Sí, sí, ya dentro de 4 años, Prato, yo voy a juntar unos pesos.
1: Sí.
0: Y voy a comprar acciones acá en la radio. Y vamos a poner 2 oyentes.
1: Sí.
0: Invitados. Sí, sí, una tabla de fiambre, dice Gastón.
1: Obvio.
0: Pero la tabla de fiambre acá en el estudio, ¿eh?
1: No, acá, ahí.
0: No, en el estudio. Como una picadita.
1: Sí.
0: Lo ponemos. El Bocha ya no va a ir al próximo Mundial, ya no lo vamos a
1: ganar. Lo retiraste el Bocha.
0: No, va a regatar acá. Con nosotros, le vamos a poner toda la papota, le vamos a poner. Se queda acá, toda la papota le vamos a poner. Toda. Usted se queda acá. Relata acá porque este va a ser el chiringuito. En vez del chiringuito, ¿sabes cómo se va a llamar?
1: ¿Cómo se llama?
0: Bueno, después te digo. No, chulenguito no.
1: No, si no vamos a poder prender fuego. No,
0: madre la barba,
1: No.
0: Bueno, y hacemos todo todo transmitido en vivo. Por ahí. Ya tengo el próximo Mundial en la cabeza.
1: Bocha, va a tener.
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0: sin querer, Fede Vázquez. Flor Álvarez, chicos, a esta hora en Córdoba, 5 grados, una décima. El cielo está parcialmente nublado, el viento del noreste a 4 kilómetros en la hora, visibilidad 10 kilómetros, la humedad es del 68%. Fríos en gran parte del país, Malargüe, Mendoza, hasta ahora todavía está con 3 grados 6 bajo cero, 5.9 de sensación térmica bajo cero, Santa Rosa de Conlara, San Luis, 3 grados bajo cero, San Carlos de Bariloche, 1.8 bajo cero, 4.6 bajo cero de sensación térmica. En la provincia de Córdoba, La Bulaz está con 3 grados 7, pero apenas 2 décimas de sensación térmica. La Escuela de Aviación Militar de Córdoba, 4 grados 4 décimas. Y Villa Dolores, 4.8 a esta hora. 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Mensajes de la gente, chicos. Matías Vecetito, le estamos re manija con el Mundial. Semana pasada, después de la victoria de la selección, pusiste el tema de la Pepa. No le erró, Titi, no le erró, Titi. No le erró, Chabatoni. Pasalo, Titón. Mandá un saludo para toda la familia Olariaga. Mira si esa es la cábala, Prato.
1: ¿Cuál?
0: Después del triunfo pusimos. No le erró, Chabatoni, no le erró.
1: ¿Pone lo nuevo? Si crees en esas cosas, ponele nuevo. Yo no creo.
0: Y no está en la lista hoy. Yo lo agendo, viste, para el que arma las listas. Pero hoy no está en la lista. Ya veo, Prato, que justo. Antonio Vecetitón, justo el 3 de julio, va a jugar Argentina ese día por los 16avos de final. Voy a andar paseando por Capital Federal. Esperando mis 58 años el 4 de julio, decime 19 horas sería el partido, no, el 3 de julio. Argentina fue el 3 de julio a las 7 de la tarde. Me imagino que lo que es acá será allá en Capital Federal los festejos. ¿No son más futboleros los porteños? Nah, son muy iguales. Futboleros en Argentina son muy iguales en todos lados. Ahí no hay diferencia. Somos... ¿Y qué futbolero es futbolero en... El porteño y el cordobés y el Rioja no son el que futbolero igual.
1: Sí, lo que nunca entendí es que se festeja después de haber jugado el segundo partido en la fase de grupo, pero bueno.
0: El triunfo.
1: Sí, como que se festeja. Pero salir a la calle a festejar, como hicieron ayer un montón de gente que fue al Pati Olmo. Para tanto. Es para tanto. No sé, me parece mucho.
0: Prato, qué tristeza.
1: Me parece mucho. Una exageración.
0: Yo estaba por ir a ver el próximo partido de Prato que me invite a la casa, viste a ver.
1: No, yo lo miro
0: iba
1: solo.
0: A llevar,
1: no,
0: iba
1: no.
0: A llevar bocina, gorro.
1: No.
0: Los globos estos que estaban acá de María Rosa, iba a llevar todo el decorado de María Rosa.
1: No.
0: Iba a llevar.
1: No quiero a nadie en mi casa.
0: Al pibe, sí.
1: No quiero a nadie, no.
0: Imagínate. Prato en el entretiempo, ¿te va a dormir así esta Prato en el entretiempo?
1: Ya basta ni se enoja porque la gente dice, acá estamos haciendo patria. Y le parece bárbaro que vaya a festejar porque ganaron... Es como la segunda fecha del campeonato de primera división, ganan los equipos córdobos y salen a festejar en la calle. Que vayan a la calle a festejar. Es lo mismo.
0: Yo el otro día que ganamos le iba a pasar a buscar a Prato para ir al Patio Olmo. A tocar bocina. No, sí va, pero se va a poner auriculares para que le moleste el ruido.
1: No,
0: esos auriculares, viste, que para que no, para que se enfocan en la cancha que están los chicos con auriculares porque les moleste el ruido, el volumen alto. Sí, no. Abrigado hasta acá, hasta arriba de los bigotes. Tapado la gente hasta arriba de los bigotes. No, entonces no te busco ni para tu país festejar nada.
1: ¿Por qué no salí a festejar vos cuando Boca gana la quinta fecha del campeonato?
2: ¿Quién va a la calle a festejar? ¿Quién me lo abandona este Prato?
1: ¿Pero qué salió a festejar aquí?
0: Luis, me dice Titón, estamos en el parador Copín esperando que abran el camino. Pasaron camita para el Fabrizio, el Toto y el Luis, loco. Está más frío que el pi... No, no, no.
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0: el Ale. Bueno, ha ganado Argentina, señoras y señores. Que quede recaliente con el penal, pero
1: ¿por qué, che?
0: Recaliente con el penal.
1: ¿Por qué? ¿Porque el árbitro no lo cobraba?
0: ¡Qué recaliente! Y ayer cuando vi las imágenes, que es más caliente todavía.
1: ¿Por qué?
0: Con el penal.
1: ¿Por qué?
0: Ayer vi las imágenes. Más bronca me dio.
1: ¿Por qué?
0: Más bronca me dio. Sobre todo cuando no lo cobro.
1: Ah, claro, sí, era imposible no verlo.
0: Imposible no verlo, Prato.
1: No, la verdad que no.
0: La verdad que imposible no verlo.
1: Mal el árbitro, ¿eh?
0: La bronca que me agarre. Ah, no sabe la bronca que me agarre. Es imposible que el árbitro del partido
1: no lo haya visto.
0: No haya visto eso.
1: Claro, muy claro, muy bien.
0: No, pará, acá estoy viendo.
1: Y encima demoró para ir al bar. Se demoraron.
0: ¿Qué bar?
1: ¿Ah?
0: ¿Cómo puede ser que el árbitro Fabricio Lipari se llama el árbitro?
1: ¿Cómo se va a llamar Fabricio Lipari si era un egipcio que dirigió
0: Argentina? No sé si es Lipari o Lipari. No, ¿qué egipcio?
1: El egipcio que dirigió Argentina y...
0: Fabricio Lipari se llama.
1: ¿Quién es?
2: ¡Qué bárbaro!
1: ¿Qué es lo que?
0: ¿Cómo me calenté cuando ayer vi las imágenes?
1: ¿De qué?
0: ¡Ay, me recalenté! ¿Cómo no va a cobrar ese penal? Fabricio Lipari se llama.
2: ¡Qué bárbaro!
1: Pero si dirigió...
0: Estábamos 0-0, Prato.
1: Sí, estamos 0-0, recién empezó el partido.
0: A los 29 le hacen uno a Ricaño.
1: ¿Cómo 29? ¿Qué Ricaño?
0: Escucha, a los 29 del segundo tiempo.
1: Sí.
0: Partido 0-0.
1: Sí.
0: Le hacen un peñal a Ricaño y le sacaron la camiseta. El defensor se quedó con la camiseta en la mano.
1: ¿De qué estás hablando?
0: ¿Qué estás soñando, dice Gastón Rearte?
1: ¿De qué estás hablando?
0: Pero si lo vi ayer, el defensor se quedó con la camiseta en la mano.
1: ¿Pero de qué estás
0: hablando? Contento con eso.
1: Sí.
0: A los 31, 0-0 el partido todavía.
1: Pero si fue a los 5 minutos el penal de Lisandro Martínez. ¿De Lautaro?
0: ¿Qué Lautaro Martínez?
2: ¡Qué bárbaro!
1: Y si dijiste que iban a poner los goles.
0: Pero estoy hablando del Bel, yo, los penales que no le cobraron al Bel.
1: ¿Pero a quién le importa? Dejá llorar con eso, llorón.
0: ¿Pero vos viste los penales que no le cobraron al Bel el domingo en pose? Esto, acá tengo los videos, Prato, me recalente.
1: Chao. Sí,
0: recalente con los penales.
1: Calentito los panchos afuera. Vamos a hablar de Argentina. ¿A quién le importa? No le importa a nadie. Va.
0: Mira, vení a ver. Vos que es un tipo de fútbol, Prato.
2: ¡Qué bárbaro!
0: Pero aparte, fíjate que el penal es igual, es más penal.
3: ¡Qué malandón este Prato!
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0: Ahí está, mira, ahí te publiqué el vídeo, el primero lo espera. Mira, mira, Sergio, le acabo de publicar mi guitarra, mira.
1: No, pará, se me fue a otro.
2: Ese que vi yo, se fue a otro.
1: Ahí está, mira. Mira cómo lo cruzan el jugador.
0: No le quebraron la cadera, Prato. Yo creo que
2: no sé. ¿Qué llorón?
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11: Bueno, Kevin me dice Titán, ¿le puedes preguntar a Prato si sabe qué pasó en el arco de Córdoba, que hay muchos bomberos? Saludos, Titi, que tengas buena jornada, podemos averiguar. Mientras tanto, Prato, ¿averiguaste lo que pasó en Barrio Panamericano?
12: Sí, me dicen que hay un hombre en situación de calle que tenía algunos problemas y estaba siendo asistido por un servicio de emergencia. Eso es lo que tenemos en primera instancia. Eso es lo que está ocurriendo en Barrio Panamericano.
11: Muchas gracias, Roberto Carlos Prato. Bueno, y este penal también, sí, este penal. ¿Cuál? También, pero...
12: ¿Cuál?
11: Ahí acabo de subir los dos penales, mi Instagram.
12: Ah, el otro, lo quiero ver el otro. Sí, quiero ver el otro.
11: Y el otro, si quedan con la camiseta, bueno. Si le quieren pedir la camiseta del Bel, yo sé lo que es tener la camiseta del Bel, Prato.
12: ¿Quién va a querer eso?
11: ¿Cómo que va a querer eso?
12: ¿Quién va a querer eso?
11: Yo sé lo que es tener la camiseta. Todo el mundo quiere tener una camiseta del Bel, ¿me entendés? Por más que sea época del Mundial, la gente quiere tener la camiseta de Argentina, de Instituto, de Boca y del Bel.
12: ¿De qué?
11: Pero no, pero pídansela por el partido, no así. Fíjate.
12: Ni la de Boca quiere la gente en esta época.
11: Mientras tanto, Lionel Messi, señoras y señores, empezaba media amarga. Así que, mira, Prato, ¿no? Ajá. El partido con Argelia, nos pegamos un susto al comienzo cuando hizo el gol a Argelia, que parecía gol.
12: Sí, y fue offside.
11: Y dijimos, otra vez lo de Emiratos, lo de Arabia Saudita, otra vez, no, no. Ayer empieza el partido y otra mala señal en el comienzo.
12: Sí.
11: Cierra el penal y dijimos, no, otra vez, no. Así lo relataba Carlos Andrés, el Bocha Oriente.
13: Ahí marca, el árbitro dice que se retiren los austríacos.
14: Va a hablar.
13: Ahí va el egipcio. Pero claro, hermano.
11: ¡Penalti!
13: ¡Penal para Argentina! ¡Y penal para Argentina! ¡Vamos! ¡Hay penal para Argentina! A los 5 fue el penal. A los 7 ya estamos ahora. ¡Hay penal para Argentina! Lo dijimos desde el primer momento que era un penal grande como el estadio. Ahí está para darle Messi. Le va a pegar Lionel. Ahí está Messi para darle. ahí está Lionel, manos en la cintura, va a ir el Mesías, ahí está para pegarle Chaplin, ahí está, prepara, apunta, fue afuera, lo tiró afuera, increíblemente lo tiró afuera, sigue el 0-0.
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15: ¿Cómo hace el Chiqui Tapia, Prato, para que nos cobren penales a Argentina? Porque ¿cómo? Queremos hacer lo mismo nosotros con el Bell en Belleville.
12: No, bueno, cobren los penales.
15: ¿Cómo
12: que son?
15: ¿Me puede averiguar cómo hace el Chiqui Tapia?
12: Hay que entrar al área y te tienen que pegar para eso.
15: Por eso, ¿podés decir cómo hace el Chiqui? Así le digo yo a los dirigentes del Belleville.

0: Giorgina, dame una, Roberto Carlos, dame una.
1: Qué lío que se armó en España con las declaraciones de Julián Álvarez ayer. Cuando le preguntaron sobre su futuro, dijo...
2: ¿Han quemado camisetas de Julián?
1: Sí,
2: pero... Los hinchas del Atlético de Madrid quemaron camisetas.
1: Sí.
2: Han hecho videos quemando camisetas de Julián Álvarez.
1: Bueno, ¿qué declaró Julián Álvarez ayer cuando le preguntaron sobre su futuro? Dijo, no es el momento de hablar de esto, pero tampoco puedo esconderme. Trato de ser una persona honesta. Hablé con las personas del Atlético de Madrid y creo que lo mejor para todos es una transferencia. Quiero cumplir mi sueño. ¿Qué pasó después? Además de las hinchas que estaban muy enojados con Julián, el Atlético de Madrid culpa al Barcelona de haber arreglado un contrato personal con Julián antes de ir a hablar con el club colchonero, que es el dueño del pase. Bueno, ¿cuál es la idea del colchonero? Denunciar ante la FIFA al Barcelona por intento de fichaje sin permiso del club.
0: ¿Y nosotros lo del Vela, dónde nos quejamos entonces? ¿Qué se queja en el Atlético de Madrid? ¿No viste los penales que no lo cobraron? Entonces, ¿nosotros qué tenemos que hacer? ¿A quién no tenemos que quejar nosotros? A los extraterrestres tenemos que acudir.
1: ¿Cómo se llama la liga de ustedes?
2: Liga Beneficencia de Fútbol.
1: ¿Y no es de Belvil la liga?
2: ¿Qué tiene que ver?
1: ¿Ustedes no se jactaban de ser los dueños de la liga?
2: Bueno, ¿qué pasa al final con Julián?
1: Bueno, veremos qué pasa finalmente, pero Atlético de Madrid amenaza con denunciar ante la FIFA al Barcelona.
0: Venía Silvel, Atlético de Madrid, venía Silvel, para que veas cómo te perjudican, en serio.
1: O sea que ustedes son los dueños de la liga y los en su propia liga.
2: Atento, Prato, Ambrosio Olmos. Antes de llegar a Buenos Aires,
1: sí,
2: un camión de contenedor, se le cayó un contenedor, trabado el tráfico. Por suerte y gracias a Dios no había nadie atrás. Seguro se arma un quilombazo, dice acá el oyente. Pero bueno, Ambrosio Olmos, antes de llegar a Buenos Aires, un camión de contenedores, se le cayó el contenedor. Por suerte, no venía nadie pegado, no venía nadie atrás.
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1: Ulrich no va a la reunión de Adorni y vuelve a tensar la relación con Milei. La jefa del bloque libertario no asistirá a la Casa Rosada. El ministro coordinador había citado a los legisladores de La Libertad Avanza en la previa a una eventual interpelación en el Congreso. En Córdoba, la oposición pidió una auditoría al ente de fiscalización por el bar Guachitas. Tras el pedido de interpelación al director ejecutivo del organismo, Ezequiel Ormaeche Actis, bloques opositores endurecen sus reclamos. El concejal Juan Balastegui apuntó a fallas de control estatal. La justicia de Córdoba pidió llevar a juicio a un padre y sus dos hijos acusados de estafas millonarias vinculadas a la construcción de viviendas y piletas. La Fiscalía de Instrucción de 27ª Nominación perteneciente a la Unidad de Investigaciones de Casos Complejos requirió la citación a juicio de Miguel Ángel Talone, Franco Talone y Romina Talone. A los tres se les atribuyen 22 hechos de estafa cometidos a través de las empresas Crea Grupo Constructores RL, Crea Grupo Constructores

0: Bueno. El juicio por la muerte de Maradona, Luque habló del error de Kosachov y apuntó contra otros dos imputados en su novena declaración. El neurocirujano amplió otra vez su indagatoria. Volvió a desligarse de su responsabilidad en la internación domiciliaria, donde murió Diego, y expuso una defensa contundente.
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0: ¡Para Todos!
3: ¡Sí!
0: Vamos a bailar el digi digi digi digi digi.
3: ¡Oh, qué lindo!
0: ¡Vamos a bailar el digi, Gastón! ¡Vamos a bailar todos el digi digi digi digi!

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Señoras y señores, tengan todos ustedes muy buenos días. Sí, bienvenidos a la mañana de la radio, bienvenidos a Solo Éxitos Radio. Cuatro minutos, 11 de la mañana en Cali.

una mañana, mañana hermosa, soleada en Caleta Olivia, mañana fría. Martes 23 de junio del 2026. Martes clásico en la radio. Bienvenidos a todos, Cristian Moreno es mi nombre, soy el encargado de la musicalización, puesta al aire, producción de Solo Éxitos, encargado de contenidos en el ar.

0: Después de un fin de semana de perlas, venimos con todo. Después de un hermoso fin de semana vivido en Caleta, Olivia, le venimos a poner todo el calor y el color a tu radio. Después de un comienzo de semana de festejos, estamos en vivo en este martes clásico. Subí el volumen porque comenzó el show. Solo éxitos, radio.
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buena apertura musical, le metimos un doblete, sí señor, apertura doble, Jorge Letoro Quevedo, Soldado del Amor, aquí en una versión en vivo. Nos dejaba el éxito Celos.

Bienvenidos a todos los amigos comerciantes, a las empresas, a los empresarios, sindicatos, por ese apoyo incondicional. Hacia este programa popular de radio, bienvenidos, comenzó el show.

Comenzó solo éxito, ya rabio. ¿Cómo estamos? Después de un fin de semana de perlas. Aquí en la ciudad de Caleta, Olivia. Bienvenidos a todos los amigos comerciantes. A las empresas, gracias por acompañarnos. 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

0: Quiero todo, todo quiero la música de El Ángel Gary, Gary, Gary. 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

clásicos. Prepárame el mensajero. Me voy con el mensajero. Impresionante. 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

¡Qué fin de semana de perlas, Salió campeona en la magia verde de Comodoro, papá. Campeón de la Liga Nacional de Básquet. Fin de semana, Día del Padre. Arrancó la semana ganando la selección argentina de fútbol. Estuvimos de festejos en el día de ayer. La verdad que un fin de semana de perlas. Así arrancamos este martes clásico.

Voy con el mensajero entonces. Para nuestro amigo Pucho, así en la buena compañía de la radio, en la buena compañía de la popular. Está en la buena compañía de la radio. Tempranito me escribió Pucho, dice: buen martes de clásicos, máquina, un abrazo. Y que tengas un excelente programa. Bueno, muchas gracias, amigo Pucho. A la gente de Rápido y Sabroso ya tenemos el almuerzo preparado. Venimos ya con el almuerzo en un ratito nomás. 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

0: buenos días, dice Miri. Unos hermosos corazones de color celeste y blanco. Saludito grande, Miri, desde el barrio Gobernador Gregores, para Margarita también, que nos escribió hace ratito nomás. El barrio Perito Moreno, buen día, Cris, que tengas un lindo martes. Dice Rubens que por fin pusiste música linda.
1: Bueno.
0: Compartí un hermoso cartel, hermosa mañana, ¿verdad? Dice, somos Argentina. Pásame un 2 por uno de mi ídolo, de El Monstruo Sebastián. Le voy a mandar un gran saludito a toda la familia de J.I.E. Todo Goma. Saludito grande para Mónica, para José, que el fin de semana estuvo participando allí en la localidad de Las Heras. Nos escriben, dice, quería saludar a José, que corrió el domingo en Las Heras. Hizo su primer podio, salió tercero con el auto número 40 desde J.I.E. Todo Goma. Las felicitaciones por su segunda carrera y su primer podio. Así que bueno, le mandamos un gran saludo así a José Vázquez. Debutó el otro día, corrió el fin de semana y ya metió un tercer puesto, ¿eh? Así que vaya las felicitaciones de parte de su mamá Mónica, de su hermana Anita, de Santino, de Mía, de parte de toda la familia que lo quieren un montón.
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0: Fin de semana, tercer puesto, así para el piloto José Vázquez.
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0: Me imagino lo que ha sufrido Mónica, ¿no? Tiene a su nieto, a su hijo participando, corriendo también, así que le mandamos un gran saludo, las felicitaciones para nuestro querido amigo José Vázquez, que anduvo muy pero muy bien el fin de semana, así que tercero. Felicitaciones y un abrazo grande desde Solo Éxitos Radio. Un saludito también de parte de Sofía, ¿no? Sí, bueno.
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0: Le mandamos un gran saludo para Viviana también, que está así enganchadísima a la radio.
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0: Hace minutos nos escribió Viviana. Hola Moreno, buen día. Dice, buen día, deja ese tema, deja ese tema. Un 2 por 1 de la música de Jorge El Toro Quevedo. Así que bueno, para Viviana le mandamos un saludito grande. Está en la buena compañía de la radio. Le voy a mandar un gran saludo para mi prima Norma, para mi tía Matilde. Gracias por los saluditos que recién nos hizo llegar también Norma. Así que bueno, le mandamos un besito grande, grande. La pasamos de perlas y el fin de semana festejamos, ¿sí? Así que Norma, un besito grande.

Vamos con saluditos. Nos escribe Nilda Carrizo a través del Messenger. Feliz cumpleaños atrasado, dice. Que sea un año exitoso de parte de nuestra amiga Nilda Carrizo, así desde el barrio 2 de abril. Le mando un besito grande a la Vale también, dice, feliz cumpleaños, Cristian. Tarde pero seguro, dice, espero que la hayas pasado de perlas, un gran día para vos. Así que bueno, gracias, ahí para Vale también le mandamos un besito grande. Está en la buena compañía de la radio, en la buena compañía de la popular, en su trabajo. Así en Carnicerías El Establo, ¿eh? Así que te mandamos un besito grande, ¿vale? A través de Messenger se comunicó con nosotros.

0: nuestro amigo César Gustavo Gorosito, que nos escribió, dice: feliz cumpleaños, genio. Que la pases genial. Saludos de Silvia, un fuerte abrazo y que sigan los éxitos de nuestro gran amigo ahí, César Gustavo Gorosito, que nos escribió en el día de ayer también saludando. Así que nada, gracias.
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0: la música solicitada, la música de Jorge el Toro Quevedo, que ha programado Viviana. Un besito grande, Vivi, que tengas un hermoso y espectacular martes.
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2: Señoras y señores.

0: Qué buena música la del Toro Quevedo, gracias Viviana por escucharnos siempre, complacíamos aquí en la más popular de todas, en la legendaria 98.3.
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0: 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Se lo vamos a dedicar a Margarita, que nos escucha siempre.
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bailalo, bailalo, qué buenos clásicos compartimos aquí en la popular de Caleta Olivia, en la legendaria 98.3. Somos Cuarteto. La música del monstruo Sebastián, 4x1, que había solicitado así Margarita, complacíamos. Sonaba la música de Trulalá, Dos Corazones Rotos, y la música de El Ángel Gary, Mujeres que Hacen Mal. Buena música en la popular de Caleta Olivia. 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

0: Ya vengo con más mensajero, que viene recargado hoy. Sí, sí, sí. ¿Cómo está ese mensajero, papá? 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

0: es un éxito de la bomba. 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
0: 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Vamos a la música. 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

la música del Rey Pelusa en este martes de clásico. ¿Qué harías? Buena música, buen martes en Calito, Olivia. ¿En qué lugar de la ciudad escuchás solo éxitos? Buen clásico, sí señor. Y mandamos un gran saludo para Laura que nos escribió así en la buena compañía de la radio, en la buena compañía de la popular a esta hora. Nos deseó que tengamos un lindo, lindo martes. Te mandamos un gran saludo, Laura. Que la pases súper lindo. Gracias por escucharnos.

vos, Ivy, nos escribió hace un ratito nomás, amigo. Amigo, buen día, dice. Ayer me colgué con el saludo por tu cumple. Mil disculpas, dice Ivy. Espero que las hayas pasado súper lindo en el cumple junto a los que te rodean, ¿eh? Así que bueno, para Ivy, para toda la familia, y le mandamos un besito grande, grande, grande. Fin de semana se festeja, ¿eh? Así que bueno, besito grande, Ivy. Feliz martes. La gente de Pico Truncado le mandamos un saludo grande. Pulgar arriba, enorme. Así nos escucha desde Pico Truncado. A través del diario digital elcaletense.net. Saludito grande para José Vázquez, que hizo tercer puesto ayer en la localidad de Las Heras. Mandé saludito temprano así para nuestra amiga La Vale. Hola, Vale, nos escribió a través del Messenger.

y se festeja logrando el fin de semana, dice, como vos. Así que bueno, Vale, te mandamos un saludito enorme para Johnny, al amigo Guanchope, al negro Iván y a toda la familia de Carnicerías del Establo. ¿Cómo viene la fiesta?

Así que bueno, estamos muy agradecidos a todos los que nos saludaron en el día de ayer. A nuestro amigo César Gustavo Gorosito, amigo abogado. Le mando un beso grande a tío Tula, a Miriam. Nos escribió también a través del Messenger ayer Miriam. A Paola, a nuestra querida amiga vecina Lidia. Negra Norma, y un abrazo grande a Dani, a mi amigo Chespirito que me escribió ayer, a Luis Carrizo, a Nieves, desde el interior Viviana, al amigo Luis María Paz, ahí que nos escribió nuestro amigo Lucho Paz, a mi vecino ahí, a Robertinho Baggio, un abrazo grande para la hiena, a mi compadre Quique, saludito grande a Roberto Carlos Chailes. Bueno, a toda la gente que se tomó un tiempo, un minuto, para desearnos lo mejor. Estamos muy agradecidos, ¿eh? Y tocará festejar el fin de semana. Salón de eventos privado. Saludito grande para el oso Emir, que me escribió anoche también. Se vayan preparando ahí con la Kitty para el fin de... Al Catita Mañuco, ahí nos mandó desde Catamarca un gran saludo también. Así que nada, agradecidos. Se celebra la vida, se disfruta. Queda en disfrutar. Siempre, cada vez que cumples años, hay que disfrutar. Cada minuto, cada segundo, cada hora. Saludito grande a mi sobrino Lucas Vargas, para Agustina también. Están preparando para el fin de... A mi compadre Ale también, hay a la gente de esa escape, esa Patagonia. Se están preparando para la fest del fin de semana. Viene con horario corrido, ¿no? Saludito grande ahí para toda la familia, a mi viejita que la tengo y puedo disfrutarla. A veces se enoja, a veces está muy bien, pero bueno, está presente conmigo siempre. A Roxana, a toda la familia que estuvieron compartiendo un ratito ayer, mi amigo Berita siempre. Mi amigo el Flaquito, un abrazo grande, se están preparando con todo. Chango para el fin de... Fin de semana, me dijo DJ Facu Pais, presente. A todos los que se hicieron presente, gracias, siempre la mejor. A celebrar y a disfrutar de la vida. Lo demás es todo decorado, dijo Moria, ¿no? Le metemos un clásico más. Este tema me encanta, siempre lo compartimos. Es la música del Rey Corazón de Acero, se titula El Éxito. Este martes clásico, hasta las 15. En una super semana, mes de junio, la mitad del año. Solo éxitos.

0: Y la música del rey sonando en la popular, sonando aquí en Solo Éxitos Radio. Corazones de acero, el éxito. 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

0: ¿Cómo podemos estar tan separados y amándonos tú y yo? ¡Qué clásico!
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0: Le mandamos un gran saludito para Ale, que está así en la buena compañía de la radio, en la buena compañía de la popular a esta hora. Que tengas un hermoso martes, ya se va a trabajar, me dijo nuestra amiga Ale. La saludó también en el día de ayer, así que le mandamos un besito grande. Que tengas un hermoso martes.

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0: clásico de uno de los primeros CD de la banda más grande de Córdoba, La Barra, Herido Yo Soy.
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1: La música del mandamás Jiménez en la popular Viuda, Viuda, Viuda Negra.

38 minutos, 13 horas en la ciudad. Buen clásico en Solo Éxitos Radio.

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0: música de Cachumba, enganchados los mejores éxitos de Jiménez.
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0: Buenos clásicos. De chiquito, guacho y caravanero, sonando la música. Sí, sí, sí, la música del mandamás. El rey del cuarteto.

16 minutos, 14 horas en Caleta Olivia, martes 23 de junio del 2026, martes

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0: la música del Guacho es un muy buen recuerdo. Todo terminó. Damián Córdoba y el catamarqueño sonando en la popu. 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
1: Creo que se van a demorar.
0: Abrazo grande para Luquita y para Vale.

0: Nieve de día, la música del guacho Damián Córdoba, muy buen clásico en la popular. Aquí en Solo Éxitos Radio. Muy buen clásico en la legendaria 98.3.
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0: Pero qué buen tema musical de Banda 21. Hace mucho que no escuchaba este temita, ¿eh? Hace mucho que no escuchaba este temita, papá. ¿Cómo hago?
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0: la música de la banda 21 sonando ya casi en el final del programa del día de hoy, martes clásico. Me dejó el éxito banda 21 en la más popular de todas. 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
0: Nos vamos. Y voy a mandar un gran saludito para nuestra filocente para base.
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0: Mañana tempranito Base me escribe. Carita triste, había solicitado así la música de Qué Locura. Desde el barrio 2 de Abril está en la buena compañía de la radio, en la buena compañía de Solo Éxito.

0: saludito grande para todos los amigos comerciantes que hacen posible la puesta al aire de Salud Éxitos Radio, a la dirección de La Popular, por los minutos prestados de siempre. A las empresas, a los empresarios y sindicatos, por ese apoyo incondicional hacia este programa popular de radio. Nos vamos, nos vamos, nos vamos, nos vamos, nos vamos. Martes 23 de junio.
1: ¿Cómo suena?
0: Espero que haya sido del agrado de todos ustedes este bonito y espectacular programa que hicimos en el día de hoy. Mejor onda, la mejor música, las muy buenas propuestas comerciales hace 15 años, sonando fuertemente, solo éxitos.

mañana miércoles temprano venimos, ¿eh? Mañana miércoles partimos la semana al medio. Si todo sale bien, nos estamos escuchando. Cristiana Moreno es mi nombre y soy el encargado de la musicalización. Luis Talaire, producción de Solo Éxitos, encargado de contenidos. Disfruten de este hermoso martes que tenemos en la ciudad. Buena vida para todos. Los queremos un montón. Que sean muy, pero muy felices. Se me cuidan, se me portan bien. Que mañana nos escuchamos. Como te lo digo en cada final. Sin vos no somos nada. Muchas gracias. Chao. Buenas tardes.

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1: Totalizado en el mural para siempre. Bueno, mi querido, ¿qué me cuentan?
2: Bueno, le cuento que será el Gran Premio de Austria en la Fórmula 1 este fin de semana. Práctica libre 1 y 2 el día viernes, 8:30 la primera, 12 horas la segunda. Y el día sábado práctica libre 3, 7:30 y clasificación para la carrera principal, para la carrera, mejor dicho, a las 11 de la mañana. La carrera entonces el domingo a las 10 de la mañana. Lo curioso, lo llamativo de este Gran Premio de Austria fue que el comentario de Franco Colapinto en la publicación de Messi puso...
1: ¿Qué dijo?
2: Ahora me toca a mí, Austria. Voy por vos.
1: Ah,
2: claro.
1: Muy bien.
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1: Ahora vamos a ver qué música le gusta escuchar. A ver.
9: Hola Colorete, ¿cómo estás? Soy Matías Suárez y gracias por invitarme a La Ensaladera. Bueno, quiero elegir mi primera canción de David Bisbal, que se titula Culpable, que es una canción que siempre me gustó, que bueno, después con Maggie la terminamos eligiendo para ella, que la hizo la reversión en cuarteto, y gracias a Dios a ella le dio muchos frutos y anduvo muy bien.

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1: Bueno, seguimos en Ensaladera y mi segunda canción es de Carin León, Necesito Encontrarte. Una canción también que la vengo escuchando hace mucho tiempo, que me gusta, no sé por qué, pero me gusta mucho y la vengo escuchando y la sigo escuchando y no me deja de gustar.

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1: Bueno, y la tercera canción es de Airbag, Nunca Lo Olvides. Esa canción que también me gusta muchísimo y no tengo un porqué, pero me gusta.

Bueno, espero que les hayan gustado las canciones que elegí, así que nada, le mando un abrazo grande para toda la gente de Córdoba. Que me venís a vivir.

0: 4 minutitos, señores, señores, colorete. Diego de las parejas, grande Mati, excelente ensaladera, sin duda, dedicada para Maggie. Grande oreja. Bueno, ya empezaron. Colorado, me parece que Suárez te pasó la playlist que escuchaba cuando lo dejó la Maggie. Colorete, qué depresión, mi amor. Bueno, ya empezamos. Bueno, vamos a invitar a alguien y lo van. Por favor, chicos. Colorete, un mil la ensaladera, ¿eh? Un crack en la oreja, ni hablar la Maggie. Mi platónica, viborita para ella. Bueno, Nacho de Villa María. No pegamos una, paren un poco. Muchachos, por favor, colorete, la mierda, qué enamorado que está el Mati, colorete. O ya sucio, o se hace el enamorado. Me lo pregunto y se lo pregunto. Para mí un 7, y ya vos, color, todavía acá, vas a llegar para levantar la mesa ya, La gringa tuya, al enterarse que no la llevas, te está cagando a patada el romero y el orégano en el patio. De mi vida, ¿cómo le va? ¿Qué dice usted? Colorete, bastante sentimental la ensaladera. Es para escucharla acompañado. No lo conozco a este muchacho, pero para mí, que se le voló la paloma. No, negro matador, no. Bueno, con razón la Maggie no quería que venga Belgrano. Claro, sabía que en algún momento del día iba a poner música y te culea. Bueno, Hernán, qué lindo. Bueno, le pongo un 6 por airbag nomás, parece que le extraña la Maggie, dice Matías. Colorete, Alejandra detrás, la sierra, excelente la ensaladera, un 10. Bien, Alejandra. Bueno, colorete, la ensaladera, qué ensaladera para estar abrazaditos de la Maggie, dice acá Irto. Bueno, no nos metamos en quilombo, muchachos. Colorete, lo amo futbolísticamente a la oreja, dice Adrián de La Rioja, pero una cagada la música que eligió. Se nota que la que manda en casa es ella, Colorete. Bueno, pero che, pero el tipo no puede... ¿No puede ser uno como Colorete? ¿No puede ser uno de la banda romántica? Pará, viejo, loco, pero son los temas que le gustan a él. El último tema zarpado, Colorete, seguir haciendo el distinto, crack, ídolo, dice Martín. Bueno, ¿qué más tengo por acá, Colorete? ¿20 mensajes? El vivo le mando el negro matador. Bueno, bórralo acá. Colorete, ¿para el quién? Menos mal que se dedicó al fútbol, el Mati, Colorete. Que su sueño sea otro. Porque con la música se va a cagar de hambre, Colorete. Se va a quemar la que hizo, No, bueno, le gusta esta música. Pará, pero, bueno, muy linda la ensaladera, Colorete. No lo tenía tan pollero. Román, querido. Bien. Un don la ensaladera, como su paso por Belgrano. Ya está, Gustavo, ya está. Ya metimos el fútbol. Cosa, Colorete, temones. Un 10, Colorete. Listo, dice Jessica. Colorete, más de 10, a pesar de que de Belgrano. No le tenía fe, pero se pasó, dice Malvina. Toma vos, ahí está. Qué lindo. Bueno. Hermosa ensaladera, un 10, dice Claudia. Un 1000 la ensaladera, te pasaste bellísimo, dice Daniela. ¿Qué más? El cara de Cruz del Eje, qué pedazo de ensaladera se mandó la oreja Suárez. Tenía que ser Suárez de apellido para pedir semejantes temas. Con el último la clavó al ángulo. Esta ensaladera pasa a estar junto a la de Bainotti, que fue una de las más buenas ensaladeras que pidieron. Para mí fue para un rotundo 10. Saludos a la chiquita de Dios de Mac. Bueno, pero venías bien, cara. Dios mío, qué cosa bárbara. Señoras y señores, humilde ensaladera de Matías. Es un genio, dice Valle. Bueno, aquí estamos. Espectacular, señoras y señores, la ensaladera del Mati hoy en Los Populares.
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0: Lindo, bueno, la Magui, señores, 15:32, dale.
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0: corazón, mil heridas con la pepa. Pepa manía, chicos, de 1542. Acá me pregunta Julia, ¿cuál es la canción del mundial que pasan ustedes? Y pasamos varias, qué sé yo. Está Colorete Mundial, la que tenemos, la que es nuestra, ¿viste? Está de letra y música. Bueno, les habla.
1: Vamos a ganar.
0: Colaboración Pablo Zarza. Después tenemos inspirada en el ingeniero Gutiérrez.
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0: Esto con chicos de Miami, hecho por los amigos que están allá. Hemos pedido la canción. Esto es antiguo. Grabado en el estudio Colin Freck.
3: Mira.
0: Sí. Tenemos este, tenemos la escaloneta mundial por el Ulay, no sé cuál será. Julita, yo te voy haciendo recordar algunas. La canción oficial de AFA, Asociación del Fútbol Argentino.

0: es el día de la hidratación, queridos amigos, ¿eh? Así bueno, que también hay que hidratarse, siempre hay que estar hidratado, siempre,
1: agüita,
0: siempre.
1: Agüita, mucha agüita.
0: Sobre todo en los partidos del Mundial, ¿eh? Así que hidratados, queridos amigos, hoy seguimos disfrutando el día. Hoy es un día muy especial, yo no sé si, fíjate si no hay ningún quilombo ahí en el obelisco. A ver, chequea.
1: Por, a ver, chequeamos.
0: Chequea por dudas. Si no hay alguna una gente manifestándose.
1: Sí, rápidamente, por lo menos de tráfico, no.
0: No,
1: no, de no. Tráfico, bien. Todo normal.
0: En Núñez tampoco hay ningún festejo, nada.
1: Núñez, provincia de Buenos Aires,
0: ciudad. Sí,
1: de Buenos
0: en el barrio, Aires. En el barrio, papi. Cava, Cava, no, provincia, Cava. Sí, ¿no hay nada?
1: No, se ve normal el tráfico por todos lados, un poquito cargada de Libertadores.
0: No, porque hoy se celebra el título de River. En el año 2012, un 23 de junio, el Club Atlético River Plate se consagra campeón de la Primera B Nacional y retorna a la máxima categoría tras derrotar 2-0 al Almirante Brown. No, hoy calculo que los hinchas de River deben estar contentos de festejo.
1: Y yo siguiéndote la corriente. Dios mío.
0: ¿Perdón? No, pero...
1: Es una cargada lo que estás haciendo.
0: No, ¿cómo una cargada?
1: Mirá si van a festejar el...
0: ¿Cómo lo vas a festejar? ¡Saliste campeón!
1: Pero de la B.
0: Ah, bueno... Pasarela lo festejaba en su momento, digo que habían sido campeones, que un título más, una estrella más para el equipo de River Plate. Así que me imagino que hoy los hinchas de River están contentos, están de parabienes profesionalmente, como me caracteriza mi profesionalidad, los saludo, los felicito, ¿eh? En el año 2012 le ganaban 2-0 al Almirante Brown y eran campeones de la B, otro título más, vamos River querido, así que a festejar. Vamos, que hoy es su día. Vamos, vamos. Vamos al obelisco, vamos. Los hinchas locales van a Colón y General Paz. O podría ir al Patio Olmos, también.

0: temperatura en la ciudad de Córdoba. A esta hora está un poquito más lindo que esta mañana, que estaba frescuri. ¿Se va para el quinto? Ay, ay, ay, ¿qué te dije? Qué visión de juego que tengo, ¿eh? Por eso el Bocha me quiere a mí, por eso voy a Miami. ¿Qué pasó, pibe? Contale a la gente.
1: No lo ves, contale vos.
0: 5-0.
1: No, ya sé, pero conta el gol.
0: Y tira el centro jugador de Portugal. Y le empalma el que tiene colita de pelo largo, rasta, que no me acuerdo cómo se llama el nombre, el 17. Y la metió de zurda, la clavó. Dije, se va. Cuando dije se va el quinto, no había tirado el centro todavía el otro. ¿Y qué pasó? Tiró el centro y vino el quinto.
1: Rafa Leao.
0: Eso es cuando uno tiene visión, cuando uno, viste, más o menos. Por eso, Bocha, capaz que en una de esas, el último partido, viste.
1: El último partido.
0: Para, mira, ve. Pega en un defensor, sin querer. Pero estaba justo ahí.
1: Pero linda bomba.
0: El grandote, hecho. Un bombazo de derecha. Porque del otro ángulo parecía de izquierda. Pero es de derecha. ¿Ves? Al palo derecho del arquero. No la vio el arquero. El arquero está pintado. El de Uzbekistán.
1: Pero
0: esto pasa.
1: La clavo en ángulo.
0: Estas cosas pasan.
1: Sí.
0: Porque cuando tenemos una FIFA como la que tenemos hoy, están estos equipos jugando el Mundial. Está Haití jugando el Mundial. Está Uzbekistán jugando el Mundial.
1: Sí.
0: Qué ganas de ir a ver un partido 88 minutos 5-0. Y no le clavan dos más porque van a tener ganas.
1: Porque faltó puntería.
0: Claro, no puede estar Uzbekistán jugando el Mundial. Curazao. Déjenme de joder.

Metete tema, por favor. ¡Tete! ¡Toma, Tini! ¡Tete con el Toro Quevedo tenemos ahora! ¡Triple T! ¡Vení, Tini, acá! ¡Hacete la quiera! ¡Vamos! ¡Tete!

0: ya, Jorge Quevedo. Con Lorete la gallina festeja con un vino Vita, Eduardo de Ampliación América. Con Lorete, mira, Argentina viene bien. Y si te quedas en Córdoba por las dudas, Vanessa, Vanessa, seas mal, te traigo un regalo, Vanessa. Ahí van a cambiar la opinión de todos. Colorete. Esto es por la aplicación de del celular. Porque se me hizo mierda la radio. Ya van como cuatro veces que la aplicación se para y deja de andar. ¿Le podés preguntar a alguno de los técnicos come gratis de la radio si hay algún problema? No quiero tener que ir hasta allá y llevarle la cara de, llenarle la cara de dedo. No, cara de crudeleje, quédate tranquilo. Ya le vamos a preguntar. ¿Puede ser algún problema de wifi, de algún, qué sé, un viento en contra, algo, viste?
1: Hacemos con respeto.
0: Sí, pobre los chicos, sí. Están trabajando para mejorar la situación. Cara, querido. Esos temas, Colorete, un 100, todo romántico y bello como él, dice Luz, sobre Matías Suárez.
1: Ah, Matías.
0: Un tema romántico también. A mimoso Suárez, ¿eh?
1: Romántico.
0: Romántico, como yo, como yo.
1: Detrás de ese chico calladito.
0: A los románticos nos pegan, pero detrás de esa persona cuasi tímida, hay un romántico de aquel.
1: ¿Alguna vez elegiste la ensaladera vos?
0: Sí, pero no me acuerdo cuándo, sí. Y no me acuerdo, pero ya está, porque si no, viste. No, ando con ganas de llamarlo a DJ Diarrea.
1: Yo no lo conozco.
0: No lo conoces. Vos, no me acuerdo ya cuánto tiempo hace que estás.
1: Pero... Un año y un par de meses.
0: Ah, entonces es momento de llamarlo. Si ya pasó un año, es momento de llamarlo a DJ Diarrea, porque DJ Diarrea pone las cosas en su lugar, a veces en la ensaladera. Y ya estuvo dos veces. El único que puede repetir la ensaladera, porque siempre nos trae cositas lindas para escuchar y nos hace abrir la mente. Nos hace entrar en un mundo desconocido para mucha gente, porque la música es tan amplia. Hay tanta música, tanto autor, tanto cantante, tanto grupo. Que DJ Diarrea tiene una discoteca realmente muy linda. Te van a llamarlo.
1: Sí, porfa.
0: Te van a llamarlo. Así de paso lo conoces vos también.
1: Dale, sí.

0: de 55 minutitos, queridos amigos. Estaba leyendo que Carlos Gardel, en el año 1935, un 23 de junio, canta por última vez en un show en Colombia. Al día siguiente muere en un accidente en la pista del aeródromo de Las Playas, en Medellín.
1: Y ahora juega de 5 en la selección argentina. Gardelito.
0: Claro, Gardelito.
1: Qué elegancia.
0: Buena destellada. Jugó bien ayer. Primer tiempo. Bien.
1: Gira, limpia.
0: Sí, sí, sí. Me gusta.
1: No se pone nervioso nunca.
0: Me gusta. McAllister también bien. Ayer estuvimos todos en general, en línea general estuvo todo bien.
1: Bajito de Paul.
0: Sí, no fue el tractorcito que siempre.
1: Bajito Cuti, pero creo que estaba incómodo.
0: Bueno, pero el Cuti está un poquito ahí.
1: Estaba incómodo.
0: Sí, está un poquito ahí, después, viste, la rodilla. Juegan con un cierto temor.
1: Sí.
0: Porque no están al 100. Juegan de garra que tienen, la garra argentina. Pero ahí nomás.
1: Vos que sos de mirar más allá, el detalle.
0: Sí, pibe.
1: ¿Está incómodo? ¿Está pensando en otra cosa, Julián Álvarez?
0: Julián, te voy a explicar, porque esto tampoco viste. Por eso el Boche por ahí dice, venite porque ya no aguanto más. Julián está pensando en que el Atlético lo transfiera al Real Madrid o al Barcelona, que es donde él quiere jugar. Y hay una malestar, porque tengo a mi amigo José, José Zapata, que es un amigo que está allá en España, y me dice, acá está todo mal. Porque el Guaso ha dicho, bueno, yo quiero que me transfieran. Porque yo quiero cumplir un sueño, jugar en el Barcelona o en el Madrid. Está entre ese quilombo y Lautaro, que es cada vez más titular. Ahí está el problema. Ahí está el problema, pibe. Es el problema, pibe. Es el problema. perdón.
1: Uy, no, tranquilo.
0: Está listo para entrar.
1: Sí.
0: Ayer entró y no pasó nada.
1: Claro, eso es lo que pasa. Porque sí. mal no juega. Pero viste, Julián siempre te da algo.
0: Creo que nos va a dar algo. Pero me parece que hoy el 9 es Lautaro.
1: Bien.
0: Sí.
1: Bien.
0: Y encima está con eso. De que, viste, ayer, por ejemplo, los del Atlético de Madrid pusieron gran victoria de nuestros argentinos.
1: Sí.
0: Y no está la foto de Julián Álvarez.
1: No, son
0: eso es mala gente.
1: Españoles. Bicho.
0: Son españoles. Al pedo. Son gallegos.
1: Crueles.
0: Al pedo.
1: ¿Por qué?
0: Qué bosta.
1: Qué necesidad.
0: Y el Cholo Simeone, ¿qué hace? No levantaste el teléfono. Che, acá juega Julián también, ¿eh? Hace algo vos también. Acá los jugadores, Simeone. Son puro biribiri, vos. Cebollita.

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7: Bueno, ahí estaba Valentina Márquez con Olivia Wald y Valen Holguín. ¡Ay!
8: Empecé.
7: Ay, ay, ay.
8: No lo puedes decir los cuatro días de la semana que falta.
7: No.
8: Lo puedes decir.
7: No, simplemente lo digo hoy. Ojo los QR, ojo los Almenara con los QR, ojo con los quit, Almenara, porque...
8: Basta ya.
7: La Valen es peligrosa.
8: Ya pagó la chica.
7: ¿Qué va a pagar si sigue choreando dos más? Ojo la chica Márquez también. Pero bueno, qué lindo, ¿eh? Me encantó la canción, ¿eh? Sobria, no me aguanto. Novedad popular de la semana.

0: Gracias, chicos de La Para, que tienen las patronales con desacatado el 16 de julio. Vamos, los Power en La Para nomás. No. Más allá del tiempo, sí lo escucho, me estaba haciendo señas, perdón.
1: Sí, ayer fue el día de mayor asistencia en un mismo día en el Mundial. Juntando los partidos, hubo en total 288.007 personas.
0: Está facturando lindo la FIFA, ¿eh?
1: Entre Francia e Irak, Noruega, Senegal, Jordania, Argelia y por supuesto Argentina jugando contra Austria. Todos esos partidos juntos sumaron la friolera de 288.000 personas. Un récord total en lo que es la Copa del Mundo.
0: Qué lindo para un puestito de choria ahí en la cancha, mami.
1: Querida. No, que estaban lejos entre sí.
0: Bueno,
1: sí, pero cualquiera de los cuatro.
0: Si en cada cancha va a estar lleno, me metemos unos choricitos ahí, mami.
1: Sí, no estás para...
0: ¿Cómo?
1: No estás para llevar un... Eso, un par de kilos. No sé si solventas el viaje. ¿Sabes? ¿Vendes hasta agotar esto?
0: Hoy habla con Carlito que tiene allá la parrilla.
1: ¿Sabes lo que
0: si metemos un food truck...
1: Mira,
0: me quedo ahí, que me voy a ver el partido, me quedo ahí, loco, lo atiendo.
1: Es más, me pongo
0: en la caja, más vale, para no ensuciarme tanto, ¿viste?
1: Ah, bueno, eso
0: sí,
1: es otro tema.
0: Que otro arme, que uno arme, que otro haga el... Yo cobro. Pues yo me
1: cobras
0: llevo...
1: y das la gaseosa, por ejemplo.
0: Claro, sí, para hacer algo más, para darle una mano a los chicos, porque si no, un quilombo, ¿viste?
1: No te voy a ensuciar las manos por la gaseosa.
0: No, una gaseosita, tengo el dispenser, voy cobrando, pongo un vasito de coca que diga propina.
1: Ah,
0: sí.
1: Tip.
0: Sí.
1: Porque estás allá.
0: Sí. Tip. Sí, propina o tip, sí. Y ahí metemos ahí y después repartimos. Qué buena idea, me dices. No me preocupo por ir a ver por ir a la cancha. Está todo en otro lado, claro. Me dio Oklahoma. Vamos, Oklahoma. Estamos limpiando la orilla de una laguna. Se me ve... Perdón. Los chicos de Oklahoma, que son los amigos, que son cordobeses, se me corta la radio cada 5 minutos. En breve tiro el celular a la mierda y me voy a la casa sin la radio. No se puede laburar. Saludos para todo Córdoba. A ver, el chico Momia no tiene...
1: Si el río suena.
0: No tenés excusa, Momia. Si el río suena, porque agua trae. Queridos amigos, la aplicación se está cortando a cada rato. Acá no hay problema de wifi. Pensamos mal del cara de Cruz del Eje, que estaba robando wifi, pero no. La cosa viene seria. Así que bueno. ¿Qué va a ser? Séptima vez que se me corta.
1: Uy, no.
0: Pensé que era el celular, lo apagué, lo volví a encender y sigue la misma. No lo reventé contra el piso el teléfono porque está medio para atrás. Estoy más seco que toallita otra vez. El cara de Cruz del Eje, siempre hace estas cosas. Bueno, cara, sí, anda mal la aplicación, se corta, no vuelve a funcionar.
1: Vengan a YouTube.
0: Cele, gracias, Cele.
1: Vengan a YouTube.
0: Están saboteando, ni la página de cadera 3 se escucha la popo. Eso te pasa por hablar mal de turco, dice Gustavo. Bueno. ¿Qué pasa? Que hoy en distintos barrios hubo corte de luz y baja de tensión y no había internet. Fueron en varios barrios. Ah, puede haber sido que...
1: Era otra queja, ¿viste?
0: Capaz que hubo como no hubo internet, ahora está volviendo el internet.
1: Pero
0: en Oklahoma hay internet. Se está cortando allá también.
1: No tiene nada que ver.
0: Aplicación anda para el ocote,
1: no,
0: dice Luis.
1: No, bueno, mira, dice que anda mal.
0: Yo tengo que decir lo que dicen los oyentes.
1: Sí, sí,
0: yo
1: sí.
0: Me debo a la gente. Así que bueno. Bueno, vamos a tratar de ver si podemos...
1: Ya está reportado.
0: Obviamente. Con todo esto ya está. Se reportó el problema.
1: Sí.
0: Tengan paciencia.
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1: Bueno, acá me dice Toño Chipadre que se corta la aplicación en Jesús María también, con Doña Carolla, pero papi. Jesús María, tenemos 93.7. Escúchame por la radio, no me gastes datos. Pero qué cosa, por favor. Cadena popular, viejo. Saludito para Jeremy de

Eje que te escucha todos los días en el trabajo. Para la banda del taller Los Magos de Argüello, saludito para el Pupi, el último nacido en aguas de Ramón que se separó. Hizo un escándalo bárbaro, lloró 6 meses porque le pusieron los cuernos y ya volvió. Imagínate que tendrá la petiza que nos vuelve loco, paren. Paren Los Magos de Argüello, paren un poco. Pobre Pupi, viejo, el amor es más fuerte, ¿o no se dieron cuenta?

seguro que Temón del Mono está para lavarse un barril de Fernet con ese tema. Por eso son los número uno de la tarde, Córdoba y del mundo. Gracias, Josecito querido. Lindo tema de la Mono en la noche de amor. Hace mucho que no lo escuchamos, Bueno, Sandra está enojada con los técnicos. Colorete, a cada rato se corta la aplicación. ¿Para qué tienen técnico? Bueno, Sandra. Momia, teléfono. Digo, por la duda, vaya agilizando. Colorete, el carry, va perfecta la aplicación, pero para los que pagan el wifi, el carry está en España, ¿allá se escucha? Bueno, gracias, carry. Bien, ¿vas a seguir comiendo ese pollo fiero que me mandaste hoy? Papito, querido. Pero en América el gato me dice que también se corta, Colorete. Pero si tenemos América 96.1, gato, ¿qué estás escuchando por celular? Escúchame por la radio. Villa Gesell también se corta cada rato, no solo en Córdoba, dice Lucho Villa Gesell.

0: estoy en Bariloche, también se me corta la aplicación a cada rato. También pensé que era internet, pero no, internet me funciona bien. Pero en Bariloche no tenemos...
1: A ver, déjame ver si por acá, si no lo voy a buscar.
0: Bariloche no teníamos cadena popular. Bueno, después me fijo. Sí, intenten con el dial, búsquennos. Estamos en todas partes, chicos. No me gasten datos.
2: Anote.

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0: circo y regalamos entrada para el circo mundial. Dial. Bueno, para el viernes a las 8 de la noche para ir al circo mundial tengo 4 dobles, así que pones la palabra circo, la hacemos fácil. Cuatro dobles, qué lindo para que vaya todo el mundo, ¿eh? Me encanta. Circo Mundial, que está en el Carrefour, ahí los espera, así que pone la palabra circo. Te la hago totalmente, totalmente fácil. Le hago la vida fácil a la gente.
1: Muy bien.
0: Yo de mil amores escucharía por el dial común y corriente, dice Marina, pero con estos celulares nuevos que no le podés poner auriculares comunes, no agarra la radio, y tengo que usar los auriculares Bluetooth, por ejemplo.
1: Muy bien, perfecto.
0: Yo digo, busquen en los diales.
1: Sí,
0: acá bueno. En Copenhague se corta. Está medio difícil que tengamos una repetidora en Copenhague.
1: Claro.
0: Es un problema de la aplicación. Podrían invertir un poquito más y mejorar la aplicación, porque la verdad es muy mala, ¿eh? Se queda repitiendo una frase tuya como 3 veces y se corta. Ahora volvió a funcionar. Gracias, Nicolás querido. Gran oyente de Copenhague. Lindo lugar Copenhague para conocerlo si uno tiene amigos como Nicolás. En algún momento llegaremos, qué sé yo. Colorete, te escucho mañana. Estoy harto de prender y apagar la aplicación. Y ponete las pilas. O voy a cumplir lo que te mandé en el mensaje anterior. No lo leíste. Ah, bueno, ya lo leo, Gabriel, entonces. Bien. Bueno. ¿Qué tocaste, Colorete? Ahora se corta. Dejen de chamoco, el carry. Bueno, ahí está. Recién decía que andaba bien en España y ahora que se corta. Bueno.
2: Acá me dice también el... Mucho mundial, 18 enviados especiales.
0: Sí.
2: La aplicación se corta, Dios mío. Bueno. Impresentable. Y encima no mandaron al mejor todavía. Bueno, te están verseando, Colorete.
0: Epa, papá.
2: Tengo el pase en mano, poné número y te venís con nosotros.
0: Uy, qué lindo.
1: ¿Pero quién es?
0: Cadena Melodía. Guarda, ¿eh? Guarda la toca. Déjame este mensajito grabado, por favor.
3: Por favor, no vuelvas a llamar.
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0: ¡Qué lindo, señoras y señores! Estamos la música que venía con qué lo que, qué lo que, qué lo que, con qué locura. Ya está en el Mundial Radio Popular, representada por alguno de sus integrantes. Diana Poppins Terrada. Fernando el Caminante Genesir. Ya están allá en suelo yanqui. La tengo a Dai, che, para saludarla.
1: Sí.
0: Dayana, ¿estás allá?
2: Estoy acá, señor Colorete Llanola. ¿Cómo estás?
0: ¿Cómo anda? Cuénteme dónde está, cuéntenle a la gente. Ya está Radio Popular en la tierra del Mundial.
2: Está Radio Popular en la tierra del Mundial. Estamos en este momento en Dallas. Tengo un poquito de delay, no sé si lo pueden bajar. Igual yo sigo charlando, chicos. Estamos en Dallas. Llegamos hace un ratito nada más. En realidad llegamos esta mañana, a las 9 de la mañana. Pero lo que costó llegar al hotel, hasta que buscamos el auto, hasta que nos acomodamos un poco, pero ya está. Recién me acabo de instalar acá en el hotel. Estoy por salir a dar una vueltita. Estamos un poquito en las afueras de Dallas. En realidad en un lugar que se llama Irving, en una ciudad, un poblado que está ahí al lado. Así que ya me estoy por ir a dar una vuelta a Dallas, a ver qué onda. Tenía ganas de ir a ver algún partido al Fan Fest. Sé que está por empezar ahora el partido de Inglaterra, así que quizás me voy a dar una vuelta para ver Inglaterra gana en el Fan Fest.
0: Bueno, mira qué lindo. Bueno, contanos un poquito cómo se vive. No sé si hay mucha fiesta en Dallas, porque cansa ser aburrido, según la Mona. ¿Cómo está la historia? ¿Qué pudiste ver?
2: Mira, te digo, hasta el momento no he visto mucho, porque bajamos en el aeropuerto. Lo bueno es que ahí pudimos ver un poquito más de camisetas de Argentina, porque nosotros hicimos, hace 24 horas que estamos viajando, que estamos dando vueltas, hicimos escala en Atlanta, ahí no vimos nada, no es sede mundialista, así que no había nada de clima mundialista. Incluso intentamos anoche salir a comer, eran las 9:30 de la noche, Colo, ya estaba todo cerrado. No había nada, viste que acá se cena un poquito más temprano,
0: son bastante aburridos,
2: más temprano que en Argentina, así que son otras las costumbres. No conseguimos nada, terminamos comiendo unas pizzas en el hotel, ahí con delivery. Bueno, llegamos esta mañana, acá en Dallas sí hay un poco más de clima mundialista, pero como estamos en las afueras todavía no hemos visto mucho, así que ahora me estoy poniendo una vuelta a conocer un poco. Recordemos que Dallas es tierra de cowboys, así que me voy a dar una vuelta a ver si me cruzo algún cowboy por acá.
0: Claro, yo decía, digo ayer, mucha bota tejana y mucho gorro de cowboy, ¿viste?
2: Ay, no me las traje a las botas tejanas. Pasa que no sabe el calor que hace. Y con lo primero que nos choca.
0: Bien. Claro. Se ve que está festejando. ¿Con qué te chocaste? ¿Con una trompeta?
2: ¿Qué pasó? 33 grados, pero yo lo estoy sintiendo como si fueran 40, Colo.
0: Sí, para que ratifique. Sí. Cuando dijiste chocaste, salió como una bubucela abajo tuyo, arriba tuyo, y no sabemos qué quisiste decir.
2: ¿Qué pasó?
0: ¿Te chocaste con qué? Volvé de nuevo a la frase, porque no te escuchamos nada.
2: Me choqué con un calor impresionante, con eso me choqué.
0: Ah, bueno, y ahora en este momento
2: mucho calor, mucha humedad, 33 grados, pero se sienten como si fueran 40.
0: Bueno, bárbaro. Bueno, ¿está todo el equipo por allá o algunos están desparramados por otro lado?
2: Está todo el equipo acá, me acabo de encontrar recién con el alambre, pasa que ahora algunos han salido, el turco que ni bien llegamos, ya le puse el loco a Mato, ya activamos, lo pueden ver ahí en las redes de la Popu, que acabamos de subir unos contenidos, no sé si lo viste ya el turco bailando cuarteto.
0: No lo he visto, no lo he visto porque lo vi que estaba llegando ayer al aeropuerto con ustedes, ahí viendo un auto de un Tesla.
2: Bueno. Lo subimos, le puse recién el loco a Mato como para que nos, digamos, bueno, llegó el Popu, escuchemos algo de cuarteto, así que pusimos, se emocionó el turco, se bajó del auto, se puso a bailar, casi se olvida los lentes, pero el turco se acaba de subir un auto y se está yendo en este momento para hacer unas notas aquí a las afueras de Dallas, así que no lo voy a ver creo que hasta mañana.
0: Bueno, bárbaro, Dai, entonces ya sabemos que estás allá. Seguramente ya se van a acomodar y ya en estos días tendremos más contacto con todos ustedes, esperando el partido de Argentina-Jordania en el mismísimo Dallas.
2: Bueno, nos vemos, Colo. Seguimos haciendo contenido, seguimos trabajando acá para la Popu, así que nos pueden seguir en FM Radio Popular, que ahí vamos a estar subiendo todo lo que vemos. Mira, me traje, Colo, algunas cositas para jugar con la gente. Trajimos Fernet.
1: Trajimos stickers, trajimos remeras, así que bueno, tenemos todo acá y te esperamos, Colo, te esperamos.
0: Pero
1: que venga.
0: El Fernet no es para jugar, es para tomarlo.
1: No, pero es para jugar con la gente.
0: Pero que la gente...
1: No, para mí.
0: Que lo compre el Fernet de la gente, déjalo. No juegues con eso. No juegues con fuego.
1: Bueno, podemos jugar, capaz, que no sé, le podemos regalar por algún premio, le preguntamos algo de cuarteto y regalarle un vasito de Fernet. ¿Sabes lo que podés sacar un vaso de Fernet con este calor?
0: Regálale una sticker negra, que está caro el Fernet allá, por favor. Guárdalo, mi vida, ¿eh? Estas ideitas tuyas no me estarían gustando. Así que dale con el sticker, mi amor, ¿eh? Dale con Tuti, vamos.
1: Nico, métele una botellita.
3: Sí, dale,
1: una valija.
3: Sí. Olvídate, va con eso.
0: Chao, corazón. Chao, Popi.
1: Nos vemos.
0: Qué lindo. Ya está, ya con la bucela, con todo.

0: está la popo en el mundial, queridos amigos. Vamos con Tutti arriba. Esa me gusta, dale.
1: Están ahí, están ahí. 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
1: Bueno, señores, nos vamos yendo. Los ganadores del Circo Mundial para el próximo viernes, 20 horas en el Carrefour, son Belén Teso, 7.92, Nahuel Herman, 4.30, Juan Carlos Luján, 100, y Cecilia Carrizo, 6.43. ¿Qué hace esta gente? ¿Va directo?
2: Sí, lista.
1: Ah.
2: Sí, sí, directo por
1: lista. Va directo por lista al Circo Mundial. El próximo viernes, función 20 horas. Vayan un rato antes porque tiene que pasar por la boletería ahí, van a estar anotados. Vale doble para Belén Tello, 7.92. Nahuel Herman, 4.30. Juan Carlos Luján, número 100, su documento. Y Cecilia Carrizo, 6.43. Señores, ha llegado la gitana para ir empezando a desandar la tarde cordobesa y cuartetera. ¿Cómo andan?
3: Hola, colorete. Antifutbolera, un poquito antifutbolera.
1: Pues bueno. Fútbol, no, pero futbolera y cuartetera.
3: Exactamente.
1: Si no tiene cuarteto el fútbol, no es como el Fernet sin coca, ¿no?
3: Es verdad, tiene toda la razón. Hablando de todo eso,
1: sí.
3: ¿Cuándo nos vamos nosotros?
1: 27.
3: Ay, vos sabés que es lo que pregunta la audiencia, ¿eh? En la cadena del gol, ¿cuándo viene colorete? ¿Te están esperando allá? No sé, ¿qué tenés deuda?
1: Yo no, el 27 me está esperando mi amigo Carlito para ir a la parrilla Liberty a comer un asadito. Marito Kempe me está esperando, seguramente me va a invitar a comer a algún lugar carteludo. Uh-huh. Sí. Tengo varias cositas. No sé si voy a tener tiempo de salir acá en la radio, tengo muchos compromisos internacionales, pero no. Llámenme a ustedes, yo salgo al aire. Sí, no tengo problema.
3: Bueno, si no, tirarnos un WhatsApp de vez en cuando.
1: No, ustedes me llaman, yo los atiendo, mis amigos siempre los atiendo.
3: Che, sí. ¿Y el Fernet? ¿Se puede llevar de acá para allá?
1: Sí, en una valija podés llevar Fernecito. Sí, me lo dijo mi sobrinito que vive en Miami, sí.
3: Ah, ¿sí?
1: Sí. Mirá, porque lo pones bien ahí, por las dudas, bien una bolsita, ¿viste? Por si no, que claro. Se reviente, ¿sabes? Que te perde toda la ropa.
3: ¿Hasta cuántos litros se puede pasar?
1: No conozco, pero estaría bueno preguntar, averiguarlo periodísticamente.
2: La próxima que mandemos a alguien para allá, que lo averigüe.
1: ¿Y no fue esta chica? ¿Cuánto llevó?
2: ¿Y no le preguntaste? La CL le preguntó a alguien que va para allá, mínimamente un dato lo tiene que tener.
3: Pregunta una cosa, si sale... ¿vas vos, averiguas?
1: ¿Cómo voy a averiguar? No, yo voy llevando yo.
3: Bueno, vas llevando, sí. Averiguas y cuando claro. Termino de averiguar, yo llevo lo que falta.
1: Ah, está bien.
3: Bueno, o sea, bien. ¿Falta más? ¿Va Núñez o no?
1: Bien ahí.
3: También.
1: Ah, bueno. Muy bien, mira qué lindo. Alegría para todos, perfecto. Impresionante. Perfecto, 5 de la tarde, entonces la misión nuestra es llevar... Fernet, ahí está. ¿Eh? Sí, ¿qué pasa?
2: ¿Te acuerdas que armamos el grupo con la banda de los sábados el otro día en las figuritas?
1: Espera, discúlpame que te corte. ¿No hemos cambiado figuritas ayer?
2: Cambiamos a full figuritas.
1: ¿Ah, cambiamos?
2: Sí.
1: Perfecto.
2: Es lo que iba a decir. Turús 25, Perch, Bossa Bikes, Gianna, Johnny, GFW y Dragón. Esos son los que nos cambiaron y nos permitieron llenar Canadá, Estados Unidos, Paraguay, Ecuador, Túnez, Cabo Verde, Irak, Marruecos y Bosnia. Todo eso ya tenemos lleno en el álbum de los populares.
1: Gracias al intercambio.
2: Gracias a la banda de los sábados, que estuvo bien atenta y se metió con la contraseña, que era sorprendente.
1: Claro. Bueno, perfecto, ningún problema. ¿Cómo estamos? Entonces tenemos que...
2: Tenemos el 81% del álbum lleno.
1: O sea que ya estamos, pero van a sacar nuevas páginas, porque esto de Panini se hace siempre...
2: Por ahora 81, mañana puede ser 73.
1: Mañana vamos a abrir 4 paquetes, por favor, Mañana abrimos 4 paquetes, ya viene la cadena del gol con Cocoro y todo el equipo desde Estados Unidos y todo el equipo desde Córdoba capital. Señores, hasta mañana.

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6: Polémica sobre quién tiene que jugar, quién no. Diría que ahora se habla un poquito de si hay que poner titulares o no, si Messi tiene que jugar o no contra Jordania, último partido del grupo. No hay polémica, Turco, en el Mundial y en la selección.
7: La verdad que no, me parece que la polémica está por fuera del Mundial, con jugadores que están en las selecciones, pero por fuera del Mundial.
6: ¿Cómo sería? A ver.
7: No hagas que lo diga yo, no.
6: No entiendo.
7: Si te estuve preguntando recién.
6: Por ejemplo, a ver, poneme un ejemplo.
7: ¿Qué le pasa a Julián?
6: ¿Qué le pasa a Julián Álvarez? Vos decís que no tendría que haber dicho lo que dijo.
7: No, a mí no me gustó. Me imagino que Scaloni tampoco. Y ni me quiero imaginar lo que pasa en el Atlético de Madrid. No entiendo. O mejor dicho, me parece, supongo, sospecho que, no sé, habrá sido alguien cercano, no sé si el representante, alguien que le dijo a algún periodista al que le preguntó, preguntale que te va a hablar de eso. ¿Para qué? En medio del Mundial, donde se supone que tiene que estar concentrado en la Argentina, en la selección, en el Mundial, ya sé que su carrera es su futuro, el Atlético, Barcelona, el Real, pero loco, estamos en el Mundial.
6: Dicen los colegas en España, no sé cómo la ven, ingeniero Maxi, Nico, Fede, Gitana, que él ya le había avisado al Cholo que no quería seguir.
8: Tal cual.
6: Da toda la sensación de que lo dijo desde la inocencia, porque vieron que cuando le preguntan, Julián lo primero que dice, sé que no es momento de hablar de esto, pero tampoco me puedo esconder y tengo que ser honesto. Y tiró la bomba, se quiere ir del Atlético de Madrid. Fue inoportuna la declaración, mejor que no lo hubieran dicho, lo desenfoca. Hace mucho tiempo, y diría que casi siempre se supo que Julián era hincha de River y quería jugar en River, hizo pruebas en un millón de clubes, en todos quedó, pero él quería jugar en River, y como tenía de ídolo a Messi, su sueño es jugar en el Barcelona. Por eso, de alguna manera, él dice, lo mejor es una transferencia y quiero cumplir mi sueño. Ahora, ¿era el momento, no era el momento? ¿Le estamos buscando el pelo al huevo? ¿Cómo lo ven ustedes, Mauri, ingeniero, Maxi?
9: Sí, Mauri, en una palabra que no coincido que usaste, Nico, es que te sonó ingenuo.
6: Sí, a ver.
9: Que te sonó ingenuo Julián Álvarez. Para mí todo lo contrario. Para mí, ayer por primera vez habló un Julián Álvarez que se sabe adulto, que se sabe figura y que se sabe pieza de mercado.
8: Pero lo habló, es la primera vez que lo habla en público, pero él ya lo habló en privado.
9: ¿Seguro?
8: Con el técnico del Atlético de Madrid, con la dirigencia del Atlético de Madrid.
9: Por eso
8: lo
9: digo.
8: Lo que pasa es que los dirigentes quieren como no oír. Entonces, como no oían, él ahora lo dijo en público. Para que se entienda definitivamente terminó su ciclo en el Atlético y que quiere jugar en el Barça.
9: Para mí es una estrategia de Julián Álvarez para decir, acá estoy y quiero jugar allá.
8: Nadie se dio por enterado ayer. Ya todos sabían que él tiene muy claro dónde quiere jugar.
10: A mí, pensándolo en el Mundial, me jode.
6: ¿Por qué?
10: Y porque me parece que no es momento.
6: Me parece, decir, yo, mejor que se lo hubiera guardado.
10: Y yo hubiese dicho
6: que no lo tenía que decir ahora.
10: Estoy en el Mundial, no me quiero desenfocar, ¿no?
6: Sí.
10: Si yo a mí me parece, no, no me quiero correr afuera.
8: ¿Sabés lo que le dolió, sí, Mauri? Que los otros días lo ninguneó el presidente, sí, Cerezo. Dijo, Julián López no se va por ninguna plaza. Lo ninguneó. Entonces, sí, ¿hasta cuándo lo van a ningunear?
6: Sí, sí, sí.
8: No,
6: sí,
8: para
6: sí,
8: un poquito. Dijo tres veces Julián López, don Cerezo, que son los dueños de los jugadores. Son esclavos los jugadores. No, para un poco.
10: No, pero yo creo que es lo que a mí me parece que si en el momento, ¿no? Pero bueno, qué sé yo, es la percepción de uno.
8: Claro.
10: Después de ahí en más. Puede hacerlo fulero en esta época, ¿no? Pero uno sabe que son futbolistas de élite y que en el primer mundial se negocia, ¿no?
8: Sí.
6: Me cuesta recordar jugadores de la selección que en pleno mundial hayan reconocido negociaciones con otro club o para cambiar de equipo en el medio del mundial.
10: Me parece
6: que es lo que dice Maxi.
10: Eso,
6: ¿no?
10: Lo resuelve mi agente. Yo estoy metido de lleno en el mundial. Me importa Jordania.
6: No pienso en
10: Jordania.
6: No, claro, sé, claro.
10: Me parece.
6: Quiero jugar. Estoy concentrado acá. No estaría mal, ¿no? Sí.
10: Me parece.
6: Tampoco está del todo mal que lo haya dicho,
10: no,
6: si es lo que
10: no,
6: piensa y
10: no,
6: lo que siente y lo que quiere hacer. Tampoco está mal que lo haya dicho, digamos, ¿no? Y otra cosa, si el Atlético se pone firme en la cláusula, va a ser difícil que lo vendan por tanta plata. ¿Quién tiene esa plata?
9: Al contrario, imposible.
11: No, nadie.
9: Sí, nadie.
11: Directamente imposible, no hay forma.
6: Turco.
7: No, estoy pensando además en los compañeros de Julián del Atlético. Estoy pensando en ellos también. Porque yo, como este tipo no quiere jugar más con nosotros, entiendo que él tenga la aspiración, no sé si del Barcelona, no creo que del Real Madrid, pero bueno, del Barcelona, ponele. Pero pienso también en sus compañeros. Ni que hablar en la hinchada, en los hinchas del Atlético de Madrid. No sé, no digo que estén quemando camisetas de Julián, pero me pareció feo. Por eso me parece que no solo no era el momento de decirlo por la concentración en el Mundial, en la selección, por respeto a su compañero, a compañero Scaloni y a todos los demás, sino también respecto al club, a los hinchas y a sus compañeros del Atlético.
6: Bueno, se puso lindo, se puso lindo el debate, hay cierta polémica, la ha traído el Turco a la cadena del gol, los escuchamos a ustedes, los leemos del otro lado, queremos ver qué opinan, qué sienten, y tenemos una sorpresita más en un ratito nada más. Estamos con todo el equipo a pleno, viajando por las rutas de los Estados Unidos, viviendo el Mundial en la Popu, en la cadena del gol.
10: Vamos para el...

país, estamos en la cadena del gol, estamos en la Popu, estamos en pleno mundial, esperando lo que va a ser el partido el próximo sábado a las 23 contra Jordania y sabiendo que Argentina va a jugar el viernes 3 de julio, 7 de la tarde en Miami. Lo que va a ser eso, qué locura, explotará el Hard Rock. Además, no es un estadio de los más grandes que hay en el Mundial, ni tampoco uno de los estadios de primera línea. Como tomar una referencia, por ejemplo, si lo comparamos con el de Dallas, donde jugó Argentina ayer, que tiene aire acondicionado y capacidad para 80.000 personas si quieren. El Hard Rock es más chico, apenas supera los 60.000 espectadores y no tiene aire acondicionado, como para decirlo así, burdamente. Es un estadio de segunda línea del Mundial, pero bueno, está en Miami, donde la gran mayoría de los argentinos puede acceder al menos por un partido a la Copa del Mundo. Si Argentina pasa, es Atlanta, Kansas, Atlanta, Nueva

0: Al Bocha, al que hemos dejado en datas después de dejarse la vida ayer Bocha, en una nueva jornada histórica de Messi. Nunca se sabe qué sorpresa va a traer Messi en el Bocho. Bochita, ¿cómo estás? Buenas tardes, un placer enorme tenerte de nuevo en la cadena del gol.
1: Hola Mauri, querido, ¿cómo le va? Primero, ¿me escucha bien? ¿Todo en orden? ¿Todo bien?
0: Perfecto, Bocha, perfecto.
1: Bueno, qué lindo escucharlos. Sí, hace un ratito les di un abrazo personalmente antes de que se fueran. Bueno, acá estamos en Dallas, sí, sorprendido, ¿no? Este muchacho no deja. Te lo juro que yo en Qatar, cuando él decía, no sé si voy a llegar al próximo mundial, falta mucho, el tiempo dirá. ¿Te acuerdas que decía eso, Messi? Yo pensé que iba a llegar para jugar 15, 20 minutos por partido en el banco, como el otro día entró ese jugador de Argelia, bueno, Marés, que jugó un ratito. Bueno, digo, una cosa, pero esto, cinco goles en dos partidos, siendo absoluta figura, que dice, no me entra en el mate, no lo puedo creer, no es muy difícil. Esto habla de la responsabilidad de este muchacho durante toda su carrera, ¿no? Porque esto hay que decirlo claramente. Llegaron los 39 pirulos. En este estado, el último gol lo hace a los 95, tirándose dos veces al piso para recuperar la pelota. Digo, estamos hablando de una cosa extraña, rara, impensada, y ni siquiera el más optimista hincha de Messi, yo que me considero hincha de Messi, no lo podía imaginar. Yo pensé que en serio, que este mundial iba a estar para algunas pinceladas, para algunos tiros libres, para entrar sobre el final. No me esperaba este androide que ha entrado y ha hecho un desastre y que me da la sensación de que lo va a seguir haciendo, ojalá, por el bien de la selección argentina. Me quiero meter un segundo en la discusión de recién. No discusión, pero el debate.
0: Por favor, sí.
1: Me parece, estoy absolutamente de acuerdo con el Maxi Molina. No es el momento, macho. No traigas los quilombos de tu casa al trabajo, ¿viste? Porque esto es un poco así. Esta es la selección argentina, que después cada uno tiene su problema fuera, con su club. No los traigas acá en este momento, ahora, justo en este momento. Primero. Segundo, hay una contradicción muy grande de Julián, que dice que es su ídolo es Messi, y por eso quiere jugar en el Barcelona, que preside el tipo que lo echó como un perro a Messi. No sé si me hago entender. Digo, ir al club, tenés otras oportunidades para ir a ese club, y si no, pero justamente a tu ídolo máximo lo echaron como un perro por unas chanchurriadas económicas que hizo quien es el actual presidente del Barcelona, que se lleva el mundo por delante. Y esto es lo que le contestó el Atlético de Madrid, me parece muy bien, y estoy de acuerdo con el ingeniero cuando lo ninguneó cambiándole el nombre. Pero lo que dijo el presidente, que el Barcelona con este presidente tiene esa facilidad de llevarse el mundo por delante, y le dijo, si no lo ponen los 500 palos de la cláusula, de acá no se va nadie. Porque tienen, y lo hizo con William, con otro jugador, creo que ya lo hizo a esto el Barcelona. Por eso hay unas contradicciones, es decir, voy al Barcelona porque juega mi ídolo, pero a tu ídolo lo echaron de ahí, lo sacó ese mismo tipo, con algunos hechos que exceden cualquier tipo, ni fútbol. Mirá, Messi hoy es figura en la selección argentina. Messi hubiera podido seguir jugando en el Barcelona cuánto tiempo más, y lo daban por muerto, que ya estaba viejo, que había que cambiarlo, que era mucha guita, que no, si vendiendo camisetas de Messi recuperan la guita. Pero bueno, se ve que todo eso no lo vio este muchacho a la hora de tomar la decisión de irse de un club que no se va a ir. No se va a ir porque no le van a bajar la cláusula. Y encima, como bien decía uno de los muchachos ahí, creo que el turco, le dijo, y después tenés que mirar a la cara a tus compañeros. Que decir, yo me acuerdo, en la radio tuvimos un compañero que hablaba de política. Yo me acuerdo, mira que no soy ningún Bobby y tengo 63 años, pero todavía me funciona el mate. Un compañero que teníamos en la radio, muy famoso, que hablaba de política, lo vinieron a buscar de Buenos Aires y dijo, me voy a jugar en primera. Yo me acuerdo que yo le contesté por las redes sociales, porque le dije, cadena 3 también es de primera, No te equivoques. Y dijo, no, me voy a Buenos Aires a jugar en primera. No, para un poco. Digo, hay cosas que tienen que ver con el respeto del lugar donde estás, del lugar donde perteneces, del lugar que te acogió, del lugar que pagó un montón de guita por vos, del lugar que te trajo, que pensó en vos, para que después lo desperdices así casi en una sola frase, como diciendo, no, quiero cumplir mi sueño. Esto se soluciona en una transferencia. O sea, no es tu sueño estar en semejante institución como el Atlético de Madrid. Bueno, parece que no. Pero le está faltando respeto a un montón de jugadores. Sí. Sí, que juegan ahí.
2: Sí.
0: buen punto este que marca el Bocha, no lo había pensado de esa manera. Por eso también está bueno debatir este tipo de temas, porque cada uno aporta su punto de vista. Quiero hacerle una

0: pregunta a todos, Bocha, Ingeniero, Maxi, Fede, Nico, Gitana, ¿qué hay que hacer el sábado? ¿Hay que poner todo suplente? ¿Hay que poner un mix? ¿Qué hay que hacer con Messi? ¿Hay que hacer asado porque es a las 11 de la noche? ¿Qué les parece que hay que hacer con el equipo el partido que viene?
1: Yo empiezo breve, que hablen los especialistas. Para mí tiene que jugar tranquilo. Messi tiene que jugar, pero solamente unos 15 minutos, como para que muestre un poquito su destreza. Aparte,
0: Gitana dice,
1: a ver, Mauri, minutos. Chicos, sí. La gente, sabiendo del partido, si bien sin lejos de subestimar, porque es un mundial para no subestimar a nadie, la gente quiere verlo a Messi. Tiene que jugar.
0: Quiere ver a Messi la
1: por
0: gente.
1: Por lo menos 15 minutos.
2: No, para mí hay que sacar a todos. No hay que arriesgar nada. No hay que arriesgar nada, absolutamente nada. Y más aquellos jugadores que le han dado al equipo una fisonomía. No, que descanse. Si es Argentina, ganó el grupo, listo, ya está. No hay que arriesgar nada. En ese tipo de partido donde uno pone nada. Lo que no tiene que poner, después se te complica. No.
0: Maxi, Nico, Fede, ¿cómo la ven?
3: A ver, yo cuidaría y que Messi haga lo que quiera. Yo sumo 10 suplentes y Messi.
4: Además lo dijo, lo dijo Lamberti, que es el tipo que sigue a la selección muy de cerca. Sí, dijo, sí. Lamberti lo dijo, claro, los otros 10 lo va a resolver Scaloni. A Messi no lo va a resolver Scaloni, claro. A Messi lo va a resolver Messi. O sea que si Messi quiere jugar, va a jugar. Y no te olvides que está a punto de seguir inscribiendo en la historia un récord importante. Y frente a Jordania, ¿quién te dice el tipo que dice, hago dos goles más, no me alcanza más nadie?
1: Claro.
4: Y bueno, viste. Sí.
0: Jordania. Mbappé viene embalado de atrás,
4: Y bueno. Mbappé
0: viene. 16 goles en 16 partidos.
3: Jordania, a mí me tocó verlo, me tocó participar de la transmisión de anoche. Flojísimo.
4: Igual.
3: Flojísimo, Jordania.
1: Sí.
3: Argelia lo puso contra un arco. Hubo solamente unos 15, 20 minutos donde Jordania jugó más o menos bien, que fue sobre el cierre del primer tiempo, que es cuando, desde el momento que hace el gol hasta el cierre del primer tiempo, después el resto fue todo de Argelia. Yo pondría Rulli en el arco.
1: ¡Ah! ¡Ya lo armó!
3: ¡Mirá! De cuatro.
0: Lionel, Scaloni.
3: De cuatro musos.
1: De cuatro
3: musos.
1: No, pero acá no juega de cuatro.
3: Pero Molina y Montiel, viste que están medio tocados. Entonces lo pongo ahí. El ratón allá, ¿le puede ir de dos?
1: No. Me parece que había estado pensando demasiado, ¿no?
0: ¿Qué dice, Borelo? No. Bueno, Bochita, el equipo se dejamos un abrazo grande.
4: Yo soy el que menos...
0: Sí, ¿qué dice Prato?
5: Que el equipo se consolida jugando. El equipo se consolida y agarra ritmo jugando. O sea, yo dejo afuera solo los tocados y el resto adentro, papá.
3: ¿Y pero no te parece que ya está consolidado?
5: El equipo en el otro mundial apareció contra... En el tercer partido recién apareció. Contra Polonia.
3: Pero
4: hay que tener en cuenta yo soy el que menos memoria tiene de todo.
0: Sí.
4: Yo soy un Nokia 2100. Soy el que menos memoria tiene de todo. Pero ¿se acuerdan una vez que Pasarela puso todos los suplentes y no fue como el...
5: Sí. Copa América fue eso, ¿no?
0: Sí, Copa América.
4: ¿Se acuerdan de eso,
5: ¿no?
0: Contra Estados Unidos.
5: ¿No? Claro.
4: Yo estoy más del lado de Prato. Me parece a mí no estás tocado, jugá, macho. Jugá y vamos para adelante. Nos pasó en el Mundial. En el Mundial no pudimos aflojar un partido porque si perdíamos nos íbamos. Entonces, jugaron todo el Mundial, el equipo titular, ¿o no fue así?
5: Claro. Si no, va a ver que arranca siempre los Mundiales perdiendo.
0: No. Y además, hay que tener en cuenta que el partido es el sábado y hay tiempo hasta el viernes, o sea, casi una semana en el medio. Además, contemplando que es un rival que supuestamente es menor y en el cual el partido no va a exigir, el que esté al límite, que no se exija más del límite.
4: Claro.
0: Que exija lo justo y necesario, no hace falta tirarse de cabeza a trabar una pelota. Con jugar normal alcanza y le das rodaje al equipo, qué sé yo, me parece, no sé.
4: O sea, vos hablás de una especie de entrenamiento oficial, sería, ¿no? Una cosa así, decir, bueno, vamos a jugar...
0: Un entrenamiento con gente.
4: Tal cual.
0: Vamos a jugarlo.
4: Tal cual.
0: No. si hay alguno que está al límite, no exija, no se va a lesionar en este partido. Pide el cambio o no juega. Pero, por ejemplo, no sé, yo digo Messi. Messi es el que mejor regula. Si cuando tiene que caminar, camina. Cuando tiene que trotar, trota.
5: Por supuesto.
0: Entonces juega, va de titular. Juega el tiempo que él quiera. 60 minutos, 70, el partido completo, lo que él quiera jugar. Si total, da lo mismo. Y listo, me parece.
4: Fíjate que hay jugadores... Hay jugadores que levantaron mucho el nivel en el segundo partido, como dice Prato, que empieza el rodaje, los McCarrister, los Enzo, el mismo Cuti, que después se lesionó, pero que estaba mejor que el primer partido, el mismo Medina, que estuvo mejor que el primer partido, el mismo Lautaro, que estuvo mejor. Digo, ¿no le hará falta justamente eso? Jugar y jugar cada vez más juntos. Digo, y como decís vos, sin dejar la vida, ¿viste? Y si está medio lesionado, no jugué. Separa justamente los jugadores que están medio tocados para que no jueguen, pero el resto tiene que jugar, para mi forma de ver, ¿no?
0: Bochita, un abrazo grande, a seguir pasándola bárbaro, estamos teniendo un gran mundial, gracias por asomarte.
4: Abrazo grande para todos, cuídense mucho.
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0: Ahí estaba el Bocho Vientes de Dallas.

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15: Bueno, ojalá que tomemos buenas decisiones, que hagamos un lindo camino junto con la comisión directiva, que a la cual estoy re agradecido por la oportunidad. Y bueno, muy ilusionado, che.
16: Gustavo, primero, digo, ¿cómo se dio tu llegada? Digo, si ya hablaste con Manuel Pérez, seguramente sí. Y la otra, con Centurión, ¿no vas a contar? Digo, ya es una decisión que te excede, es una decisión que ha tomado la dirigencia para lo que resta o para lo que viene en el torneo.
15: Bueno, sí, primero lo del jugador, esta es una decisión tomada ya de la comisión directiva antes de que hablen conmigo. Y bueno, la negociación la llevó Pochettino, y bueno, después seguramente en el final de la negociación hablamos con Manuel, que se encuentra en España. Después con Manuel tuvimos una linda charla cerca de las 2 de la tarde hoy, hablamos un poquito de todo. Así que bueno, más que todo de fútbol y de organización, pero primero, repito, me gusta agradecer cuando soy un tipo agradecido a la vida, y me gusta agradecerlo y hacerlo público. Que agradezco a este Club Racing que me dé la posibilidad y la oportunidad nuevamente de cumplir un poquito el desafío que quedó trunco, ¿no?
16: Y ahora viene una es bravo, ¿no? Digo, estás acostumbrado, recién hablabas de cuando lo dirigiste y aquella final con San Martín, ¿no? Lleno de pibes, creo que era el paraguayo Aquilino Villalba, el 9, y que debe haber sido de los más experientes. Pero digo, ahora también es bravo lo que venís a jugarte en Racing, ¿no?
15: Sí, es un club grande que está en problemas. Uh-huh. Y bueno, vamos a trabajar para que la gente vuelva a la cancha. Racing en este último año la gente de Racing ha ido bastante a la cancha, llenó casi siempre el Sancho. Bueno, vamos a tratar de que eso pase nuevamente. Así que bueno, pero todo esto que uno habla hay que refrendarlo día a día en el trabajo. No me gusta vender humo. Vamos a trabajar mucho y tratar de potenciar algunos pibes que por ahí no están en su mejor momento y tratar de que el equipo se llene de confianza nuevamente. Pero también es cierto que no ha ligado porque ha tenido partidos buenos y no ha podido plasmar en la red o han errado mucho. O sea, no es que Racing ha sido dominado ampliamente por los rivales y ha sido un desastre. No. Racing ha estado bien parado casi todos los juegos, sino que a veces cuando la pelota no entra pasan estas cosas.
17: Gustavo, ¿cuándo te haces cargo y quiénes van a integrar tu equipo de trabajo?
15: El jueves, y viene, bueno, el profe Sebastián Gabriel Roldán, mi profe, y Gustavo Ligerini y Sebastián Mori son mis ayudantes.
16: Gustavo, tema refuerzo, recién hablabas, ¿no? Y todo el conocimiento que tenés, porque vivís del fútbol y sos un apasionado de esto, digo. ¿Has visto ya en qué lugares de la zona hay que reforzarse?
15: Bueno, hay un cupo que está cubierto ya por este pibe de Sandroni que ha venido, recién corto con gente de la liga, que conozco, que tengo, me han dado la mejor devolución del pibe, que es un número 9, y hay que respetar a Racing esas decisiones porque le acierta, qué sé yo, caso Córdoba, que es el otro puntero que se fue a Europa, así que hay que saber respetar a los clubes cuando toman esas decisiones. Y bueno, y ya pregunté ahí en la liga y realmente el pibe quiere futuro, hay que prepararlo, pero es una buena elección. Bueno, seguramente vamos a tener un 5 posicional y después vamos a tomar la decisión de si es un mixto y un central o un mixto y un extremo. Pero bueno, vamos a tomar decisiones conjuntamente con la comisión directiva como corresponde.
9: Zapito, vos tenés muy estudiado el fútbol, pero por sobre todo a un equipo, digo, a Talleres, por tu simpatía. El otro día incluso se viralizó un video de Fassi diciendo, le vamos a prestar jugadores a Racing, así asciende. ¿Te interesa alguno de Talleres?
15: Pero seguramente lo va a ofrecer algún chico de la cuarta que juegue bien, pero bueno, nosotros tenemos que pelear el ascenso. Así que si Catalán no lo va a usar, que me avise.
9: Ahí está, mira, Catalán, no, ahí está. Está bueno.
15: Pero no creo que eso pase. Maidana lo mismo, si no lo va a usar a Maidana, justo no hace falta un 5 que me avise. Pero bueno, hay que ver, siempre hay buenos jugadores. Yo siempre lo quería al central que se fue Independiente Rivadavia de Mendoza para San Miguel, y bueno, realmente tomó una buena decisión Talleres porque no me lo dio y que lo quería prestar a un equipo de primera y ahora es figura en el Independiente de Mendoza. Sí, lo queríamos mucho. Nosotros todavía no había jugado en primera. Pero bueno, la visión de Talleres estaba buena, quería prestarlo a un equipo de primera y así fue y le fue bien y está muy bien.
9: ¿Y algún Studer en este momento no hay?
15: No, estamos necesitando. Ahí está Kummer, claro. También, que es de Talleres. Ajá. Está Kummer también, que es un buen jugador, que también pertenece al taller, así que nada, que quería mandar un saludo a la Celeste ahí, que le escuche siempre, Chapito, que todos querido. Los domingos ahí, sí. Todos los domingos
16: en San Miguel, muy bien.
15: Todos los domingos en San Miguel ahí siempre escuchaba el ranking, así que de la Popu, que ella lo daba a partir de las 9 y después está, así que bueno, me gusta mucho escuchar y la verdad que tiene una onda bárbara, le mando un saludo.
18: Zapito, perdón, déjame mencionar esto, te admiro, te mando un abrazo y nosotros, conozco a tus padres, yo iba al Sarmiento, me acuerdo de tus viejos,
15: no me digas.
18: De la Juani, de Antonio, así que me emociona, así que un abrazo para ellos.
15: ¿Sabes qué? Bueno, gracias, me emociono bastante. Porque mi vieja hace poquito se fue a dormir al cielo y hoy cumpliría año.
18: La Juani.
15: Hoy cumpliría año. Hoy cumpliría año ella, así que vamos a ir a casa, vamos a estar todos juntos, igual como así estaría, pero bueno. Más te quiero, Cele, entonces.
18: ¡Ay,
15: entonces,
18: por yo favor! Te todo. ¡Vamos! ¡Aparte yo soy hincha de la Tejua, Zapito! ¡Claro!
15: Escúchame, no me conté nada porque te escucho siempre.
19: Sí, hermoso, pero se llama Cele, Sapo.
16: Ahí está Prato. Sí, que cuando dijiste que a la Popu, saltó porque dice que no lo escuchás ni a él ni al Titi a la mañana.
15: El Titi a la mañana. Me gusta mucho escuchar radio.
19: Y ahora,
15: me gusta, escucho todo. Así que bueno,
19: tenés la cadena del gol Sapo en la Popu. ¿Te parece bien? ¿Tenés fútbol en la Popu en la tarde?
18: Claro que sí.
15: Hicieron bien porque la cena se lleva toda la audiencia ahí, así que...
18: ¡Por favor! Zapito querido, un abrazo.
19: Gracias, Sapo.
15: Chao, chicos, que anden bien. Chao.
18: Zapito Coglioni, qué hermoso momento.
9: Me parece que tenemos grande. Una nueva
19: tengo
9: hincha de
19: una
9: Racing.
19: Una pausita.
16: Se llama Celeste, hincha de Talleres, y ahora va con Racing.
19: Ahora va con Racing. Vive en San Vicente, no, deja.
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0: 10 minutos nos separan de la hora 18 y del final de este programa. Si seguimos en la cadena del gol, en la Popu. ¿Quién quiere seguir? ¿Quién quiere seguir? A ver,
1: yo. Levanta la mano.
2: Sí.
1: Equipo. ¿Qué va?
2: Hace 5 horas que está al aire vos.
1: Soy voraz.
2: ¿Qué quieren que les diga?
0: No, ya que estuvo el Zapito, que tuvo mucho que ver con Talleres, que sigue Nico Núñez como para cerrar.
1: Bueno, parece que un volante de Talleres se va para el lado de Avellaneda, como bien decía Fede, y ese es Ulises Ortegoza. Muy cerca de irse a Racing de Avellaneda, y de aquel lado muy cerca de venir un defensor. Ayer decíamos, Talleres se va a armar de atrás para adelante, de lo defensivo hacia lo ofensivo. Estamos hablando de Nazareno Colombo, que tiene muchas chances de llegar a Talleres. Está esa negociación abierta, se habla de un trueque con algo de dinero, pero un intercambio de jugadores que podría darse entre la Academia y Talleres.
0: Vamos a ver qué pasa por ahí, ¿eh? Sí. Entre la Academia y Talleres. ¿Y qué pasa en Belgrano, Maxi?
3: Bueno, más allá de que hablamos de la vuelta a los entrenamientos, de esta cuestión de saber con qué plantel se va a encontrar, si el Ischi va a ser el mismo, pero hay distintas situaciones que resolver. Ayer decíamos lo de González Metilli, que sigue sin resolver si Belgrano se mantiene firme en su postura de no hacer una oferta superadora. Y por ahora Metilli no responde. A seguirlo con atención. Y me dicen que posiblemente en lo que resta de la semana, que no son pocos días, Artime se estaría reuniendo, o la dirigencia, o parte de la dirigencia de Belgrano, con sus pares de Unión, para empezar a tratar de encontrarle una solución al tema Thiago Cardozo. Porque Belgrano lo pretende, pero no tiene en mente abonar $1.200.000 para hacerse de la ficha del arquero. Y el otro gran tema es Álvaro Campo, juvenil del club que todavía no ha renovado, y según me cuentan que están bastante lejos desde lo económico, de lo que el club ofrece y de lo que el futbolista pretende. Así que hay que seguir con atención esos temas, pensando en la vuelta a las prácticas del Pirata.
0: Perfecto, y para cerrar con esta ronda de deporte cordobés, Fede Borello, la gloria.
4: Bueno, respecto a Gastón Lodico, venimos diciendo que hay un interés del fútbol brasilero. En un momento hubo un interés de Racing, eso es verdad, pero
3: Racing Lodico.
4: ¿Hincha de Racing?
3: Tengo entendido que hizo inferiores en Racing. Mirá. Lo deja libre y de ahí se va a Lanús.
4: Claro.
3: Me parece algo así.
4: Ajá, mirá. Bueno.
3: Vengo acertando últimamente.
4: Lo que...
1: Con Racing, sobre todo.
4: Por lo que tenemos
3: Racing. Claro.
4: Sí. Bueno, lo que tenemos es que es cierto que hubo un interés de Lodico en Racing, sin embargo, en la Academia prefirieron ir por Ortegoza. Que se han retirado de la negociación de Lodico, al menos por ahora. Después viste cómo es el fútbol, capaz que finalmente no cierran a Ortegoza y vuelven a Instituto a preguntar. Bueno, Racing retirado por Lodico porque va por Ortegoza. El jugador espera por los avances, por las ofertas de fútbol de Brasil. Coritiba y Santos eran los dos equipos que preguntaron en su momento por Lodico, pero bueno, no ha habido novedades. Y respecto a Luna, me dicen de Luna que hubo interés de la MLS, que ya lo contamos la semana pasada, y ahora me suman algo del fútbol italiano. Hay un club del fútbol italiano que preguntó, solamente eso hasta el momento, preguntó condiciones por Alex Luna.
0: ¿Qué pasará?
5: Bueno, viene largo el tema Luna. Me parece que vamos a tener que tener un poquito de paciencia para conocer el final de esa historia con Tarantella y todo, claro. Completamos, si les parece, el panorama del fútbol de Córdoba y saludamos a la gente que escucha la Popo en Río Cuarto con novedades de Estudiantes, con Víctor Rapetti. Víctor, ¿cómo estás? Buenas tardes, contanos del León.
6: Hola, ¿qué tal? Buenas tardes, Mauricio. ¿Cómo estás? ¿Cómo están todos? Son 6 las incorporaciones confirmadas por Estudiantes para poner a las órdenes de Jackie Forestello en el arranque del torneo clausura, cuestión que está solamente un mes de producirse, y estamos hablando, además de Juan Garro, el delantero ex Newell's y Huracán, el loco Bruera, Lucas Bruera, el arquero de Carabobo, que recientemente tenía el desempeño internacional para el equipo venezolano, va a ser quien cuide los 3 palos del equipo del León del Imperio. Pero también se suman 3 defensores. Un lateral por derecha, el de La Plata, Gonzalo González. Un lateral por izquierda, Fernando El Colo Rodríguez. Y un zaguero central, Agustín Quiroga. Estos para reforzar precisamente todo el esquema defensivo de Jackie Forestello. Y en la delantera se acaba de sumar un jugador colombiano que viene de participar de la Liga de Libia, también estuvo en Honduras, jugó en varios equipos, había arrancado en Independiente Santa Fe de Medellín. Hablamos de Jason Moreno, de 29 años, otra cuota para el ataque del León. Insistimos, 6 incorporaciones que se suman al plantel que venía jugando hasta el cierre de la temporada de la apertura. Las novedades que se producen entonces para poner a punto el equipo en el gran desafío de revertir la pálida imagen del primer semestre. Abrazo grande, hasta mañana.
0: Muchísimas gracias, Víctor. Y nos queda, ingeniero, amigos son los amigos. Yo supongo que no está hablando de Pablo Rago ni de Carlos...
3: Carlin Calvo.
5: No, Carlin Calvo. No, gran...
0: ¡Ay, qué serie!
5: Gran tira. Espectacular. No, este es otro.
0: A ver.
5: Seguro que lo sacan.
7: Creo que las palabras ya sobran para definirlo lo que es como jugador, para definirlo como espectador del fútbol y que me encanta. Es un placer verlo jugar, verlo feliz, verlo de que está disfrutando de su mundial con su selección, de que está rodeado de gente que lo apoya, que lo acompaña, y eso es espectacular para mí, que soy amigo de él, que lo conozco, que está feliz, y bueno, después que esté disfrutando del mundial es lo más lindo, ¿no?
5: El amigo de Leo Messi, uno de los más íntimos de él, que es Luis Suárez, que dice está feliz y se le nota. No habló, viste, de jugada, nada. De nada. Dijo está feliz. Y eso se trasunta adentro de la cancha.
0: Es que mucho se habla de eso, ¿no? Porque, a ver, todo el mundo especulaba cómo llegará Messi cerca de los 40 a este Mundial. Se lo ve completamente feliz. ¿Y sabes qué, ingeniero? Disfrutando.
5: Sí, totalmente.
0: Disfrutando. Y creo que eso es lo que más le juega a favor.
5: Y está bueno que la técnica individual, Mauri, siga siendo preponderante por encima de algún esquema rígido tácticamente, ¿no? Es bueno eso. Muy bueno.
8: Y ahora en este fútbol, más que nunca, en un fútbol tan esquematizado como el que estamos viendo, el jugador que rompe esa estructura es el que marca verdaderamente la diferencia. Y lo llamativo es que Messi lo hace con casi 39 años, a nada de cumplirlo. Lindo programa hemos tenido hoy. Mañana el cumpleaños de Messi, mañana el cumpleaños número 39. Hemos
3: otra vez tenido dulce,
8: de
3: sidra.
8: Todo
0: hay
8: hoy,
0: que
8: la verdad, programó
0: la Navidad, Cocolo. Hay que correr la Navidad.
8: Hay que correr la Navidad. Entendía. No, el pan dulce y sidra por la Navidad de Messi. Muy bien, Borelo, muy bien. ¿Con qué temazo nos vamos? Se lo doy a elegir al turco. Tenés un temazo.
0: Bueno,
8: tenés que ser un temazo que la clave es al ángulo.
0: A ver.
8: No admite discusión. Género libre, lo que vos quieras, un temazo que no admita discusión, el turco Genesir va a elegir.
3: Está rezando, digamos,
8: el temazo para
3: que dijiste género libre.
9: El concepto ha sido unánime, no es solo mío, es de Juan Vallejo, es de Mario Celedón y mío, los tres dijimos al unísono, puñaladas.
8: Puñalada, vos sabés que lo propuso Prato la semana pasada.
9: Claro. Vamos, Prato todavía, puñalada, qué locura.
8: Arreglar, qué locura.
0: Y de esta manera nos vamos, así hemos disfrutado de esta cadena de gol en la Popu. Nos reencontramos mañana con todo este equipo completo. Muchísimas gracias, ingeniero.
5: Abrazo.
0: Muchísimas gracias, Fede Borelo. Abrazo. Nico Núñez, Maxi Molina, Diego Barrios Durán en la puesta al aire, gracias. Roberto Prato en la producción. Mauri, querido, te mando un abrazo grande. Cele Gitana Pereira, hasta mañana. Chau.

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0: Vierno. Hola, Popu. Aguante Argentina. Saludos desde Armstrong, Santa Fe. Saludos a Brato. Hoy en la gitana estoy volviendo de Villa Dolores a Cruz del Eje. Habrá querido poner. Pásame un temita del monstruo, Sebastián. Cele, acá terminando el día laboral, escuchándote como siempre, disfrutando del fresquete. Quiero que le mandes un saludo a Juanpi Carnieluti de Despeñaderos, que le dicen bebé de un año, porque se la pasa gatea, por favor. Daniel, querido. No exponga así a los compañeros. Saludos a todos, porque se la pasa gateando y dice, bueno, habrá que enseñarle a caminar. Agárrelo de una manito usted, Dani, otro compañero que lo agarre de la otra manito, lo levantan y ahí está, camina solito. ¿O no? Así es.
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0: ¿Quién habla?
1: Daniel.
0: Mi amor, voy a apagar el teléfono porque vos me llamás más tarde, mi amor.
2: Estamos todo listo. Mi perdón, che, se lo hizo usted. Sí, estamos acá de temprano. Ay, consultando de todo. Y entregando cositas, ayudando, che. Bueno, ahí estamos. Muy buenas tardes, mi caleta querida. Segundo paso esta semana. No, miro el almanaque para ver si es lunes, martes, ni idea el día. Bueno, segundo paso de esta semana, martes 23 de junio, ¿eh? ¿Cómo estamos? Ay, Dios mío, Sí, ya esperando el sábado. Listo, ya esperando el sábado.

Ah, bueno, ahí estamos listos. Che, bueno, vale. Quedan poquitos números, así que si quieres ser parte, te quieres ganar la camiseta por 2,000 pesos nada más. Sí, señor, La camiseta de Argentina personalizada, ya te la presenté ayer, hice un video, la viste, sí, de primera calidad. De primera calidad. Están las originales y siguen. Semi original, tiene un nombre. Excelente calidad, la que se, la de la selección argentina 2026, con el estampado en la espalda que quieras, que es un estampado especial, no es cualquier estampado. Sí, es plastificado. Tiene un nombre, tampoco me acuerdo. No me acuerdo de nada, pero yo no, te la mostré. Queda espectacular, estoy re contento. Bueno, de ahí nace la idea, así que vale. Pedime y mándame un mensaje y te estoy pasando los numeritos. Mil disculpas por ahí, sí, pasé un número, estaba ya pedido. Pero bueno, sí, llego acá al cuaderno y ahí me doy cuenta. ¿No? Sí.

tema música. Señor Pachi, para Mauricio se va para truncado, me dicen por ahí. Bueno, el saludito enorme. Estaba mandando mensaje. Sí, estará acá, ya rajó para allá, bueno, pero Pablito ahí que se va, para lo de su hermana, es Jenny por ahí. Así que bueno, el saludito, buen programa, muchísimas gracias.

bueno, ahí estamos, hola Moñe, bueno, la musiquita, sí señor, igualmente esperando, che, esperando, el sábado, olvídate, y linda hora, me encanta el partido de esa hora, hacemos la previa acá, olvídate, el viernes hacemos la previa, quién es el que gana, El lunes entregamos los premios. Bueno, dale. Sí, no entregamos facturas ayer, es cierto, ¿eh? Sí, teníamos un quilombo más o menos. Pero va. Hola, Muñoz, hola, ¿cómo estamos? Todo bene. ¿Cómo tiene que ser? Sí, es. Sí, sí, es mi teléfono. No, para el tuje, ¿eh? Sí, los dos que tengo. Mal, se traban, se cuelgan, no salen los mensajes, no entran los mensajes, no te puedes, ayer un quilombo, sé también qué pasa y no te puedes comunicar, no podés. El internet me decían mucho, no sé si ya es tanto el internet, Sí, influye un montón, en este caso, tema compu, sí, pero el teléfono es en general, che. No, lo digo, lo consulto porque hay una plaga, una marea de virus con este tema del mundial, que muchos han compartido y hasta yo he escuchado canciones, sale una canción y la escucho y puede que sea que muchas de ellas traigan virus. Hoy abriendo una foto, ya hace rato, hasta abriendo una foto. Pero comúnmente por Messenger, por WhatsApp, abrís una foto y ya te cargan un troyano, un virus, que te llena las carpetas. Hay otros virus que te borran todo, hay otros que lo utilizan para robarte la línea y entrar a tus cuentas. Hay distintas clases de virus, pero por hacer daño nada más. Muchos, comparten estos virus y mucho al pedo, porque entiendo, bueno, el del que sepa de computación, bueno, vos metés un virus y después es como como la enfermedad. Si no hubiese venta de remedio, nadie estaría enfermo. Olvídate, no es que cada vez salen enfermedades nuevas, virus nuevos, que estoy aquí, claro. Los arman para vender remedio. Después todo esto es un negocio. Sí, me he dado cuenta que esto es un negocio. Sí. Después terminan en los cajones del asirio. Y en el pendrive del otro. Hijos de puta. Ya da asco. Lo que han robado, por Dios. Sí, uno no. Va, o no quiere, ya no sé si no es. Que no le des pelota, sino que ya estamos tan saturados. Ahí lo subí porque me encantó. El humor cínico de Pergolini con respecto a las maletas y a las bolsitas donde metían los fajos de billetes de dólares. Nuestra modelo Siri. Sí, se enganchó el humor, cachó, ¿no? Bueno, eso sí que lo hizo valer, Sí. Todos los novios de la Siri, multimillonarios. Sí, con la plata nuestra son millonarios, pero bueno. Claro, yo estaba por llamar, che, yo puse. No, sí, yo pago impuestos. Bueno, está, déjalo. ¿Qué querés que te diga?

Perfecto, sí, sí, sí, es un tema, es un tema, pero bueno, ¿qué se le va a hacer, eh? Ah, nosotros tratando de ayudar, como siempre, No, y por ahí uno dice, sí, pero uno duerme tranquilo. No, con todo lo que debo, no, nadie duerme. Creo que, sí, sí, el que la rema día a día, no creo que duerma tranquilo. Ellos sí. Ay, pobre, sí, total. Hace 3 años la causa. Increíble, por Dios. Qué increíble. Que solo en Argentina, es cierto, solo en Argentina. Esto es solo en Argentina, increíble. Increíble. 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

Dios mío, sí, señor, linda musiquita, recuerdo, sí, como tiene que ser, hola, Muñe, hola, ¿cómo estamos? 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El jueves hacemos el sorteo, quedan poquitos números, el jueves. Sí, porque el viernes ya me decís el talle de tu camiseta y el mismo viernes ya entra a hacerse el estampado por la camiseta personalizada de Argentina que me pidieron. Bueno, he pedido esta rifa. Sí, señor. Sí, lo que sale en número es lo que vamos a gastar en la camiseta. De primera calidad, obvio, gracias a Proveeduría Deportiva, y con un estampado plastificado, es espectacular, Bueno, ya mostré la camiseta. Bueno, queda el numerito, quedan poquitos, así que mandame un mensaje y te mando 2,000 pesitos en número. Y el sorteo, Lotería de Santa Cruz, como siempre. Primer número, las dos últimas cifras del 0099. El primero que salga es el ganador de la camiseta personalizada de nuestra selección argentina, la que se usa en este 2026 que vamos a salir más que campeones del mundo. Olvídate, bicampeones. No, ya estoy preparando, acuérdate.

Ahí estamos, sí, sí, todo decía, sí, Mbappé viene, Bueno, también, también me decían que el Dibu no iba a atajar porque tenía un dedo quebrado también, así que mira, el fútbol, ¿qué querés que te diga? Lo importante es juntarse y compartir, un partido con nuestra selección, donde gritamos todos juntos, es único, sí, señor, así que vale, por un momento donde te olvidas de todo. Comienza el partido y te olvidas de todo. Sí, sí, señor. ¿Te guste o no te guste el fútbol?

Sí, hubo un mensaje de Dieguito, creo, que no lo pasé el otro día, pero muy, muy lindo, con respecto a nuestros comercios en especial. Bueno, también influye mucho el mundial, pero sí. Pero todo vestido de celeste y blanco. Qué lindo dar una vuelta en el centro y todo celeste y blanco. Ver. Los colores de nuestra bandera por todos lados. Sí, señor. Sí, influye mucho el mundial. Pero bueno, vale destacar. Las casas también siempre, muchas adornadas con la banderita, con una camiseta, con los globos, con una cinta celeste y blanco. Y eso es lindo. Tendría que quedar así de por vida, todos los días, por vida. Pero es para destacar, ¿eh?

0: Ay, Dios mío, bueno, vale. Hola, Muñoz, hola, ¿cómo estamos ahí? ¿Todo bien? Sí, tenemos un quilombito acá más o menos. Vale. Estamos con la compu, estamos con esto, estamos con aquello. Hola, ¿cómo sí? Sí, señor.
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Ay, esto, me vas a decir a mí, sí, empieza el partido y la verdad te olvidas de todo. Decime a mí que me olvidé la gorda en el supermercado, y anoche tuve que dormir en la camioneta. Mala onda las mujeres, sí, bueno, también te pasa.

0: Más de uno se ha olvidado la mujer, ¿eh? Hay uno en la estación de servicio se ha olvidado. Sí, bueno, vale. Hola, Muñoz, hola, ¿cómo estamos? Acá andamos, renegando ya con las compu, Sí, salvo de una dentro, no, yo no pego una, Hola, ¿cómo estamos ahí? Vale, todo bien. 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Estamos, Hola Muñoz, hola, sí señor, como tiene que ser. No lo he visto. Ah, tampoco lo quiero ver, Ahí estamos, ¿Quién es Juanca? Dale. No sé si.
1: Hola, Calito, soy Ali, sango de inglés.
0: Bueno, mi amor.
1: Chao.
0: Un saludito enorme, princesa. No, va inglés, mi. Mi genio. Alguien inteligente, creo que el abuelo bastante bruto.

no puedo ver. Che, no me manden video en Messenger, ¿eh? No, no abro ningún video, ¿eh? Sí, el otro se cansa de mandarme, ¿eh? Todos detrás tiene páginas de traba nada más, sí, sí, sí. No, no voy a decir nada, pero saludo para Benito, ¿eh? Puros videos, sí, porque me lo muestra el rulo después, ¿eh? No, yo no entro, no. Mil disculpas, de pedo. Y si mandan algo a Messenger, es un mensaje, ahí lo leo. Pero no, no abro Messenger. ¿Qué quieren comunicar? Tampoco manden link. 154-93-33-53, ¿eh? Dale. Hola, Muñoz, hola. O videito de cómo mandó Juan Carlos Messi bailando con la copa, ¿eh? Todavía no lo puedo ver. Hola Muñoz, hola, ¿cómo estamos?

¿qué tenemos? Hoy acertijo, no, hoy entregamos facturas. Sí, sí, ayer no entregamos. No, nos quedamos, sí. Ah, con los que compran el numerito, dale. Hacemos sorteo con aquellos que han comprado el numerito. El jueves el sorteo, Lotería de Santa Cruz, listo. Ya estamos. Sí, para que tenga la camiseta, La otra semana, olvídate, Ya esperes el próximo partido, el cuarto partido de nuestra selección, Ya pasamos, ya está. Mañana capaz que haga un videito, y le mando el saludito, le canto el feliz cumple a Messi, Está linda la propuesta, linda la propuesta, sí, ya que tanto boluden ahí. No, van a ver millones, Acordate, sí, a las 10 se lo podríamos cantar acá de la radio, de parte de Caleta Olivia. Se lo hacemos un videito, para Messi ahí, se lo mandamos, No, lo subís a las redes. Hacemos uno cortito, ¿te parece? Antes de las 10 y lo subimos. De parte de toda la gente de Caleta Olivia, Dale, lo hacemos entonces, lo saludamos entre todos, Messi. Me gusta, Dale, vamos a la tanda, búsqueme en un acertijo que hoy entregamos las facturas, Sí o sí, hoy entregamos las facturas, Hola, Muñoz, hola, sí, señor. A ver. Ya termina, está linda. Bueno, lo ponemos, sí, señores. Hay un temita lindo también lo vamos a poner, dale.

0: Violeta. Uy, quiero el buzo de la Covacha, ¿eh? Sí, ahí estoy viendo, ¿eh? Sí, el... gana Argentina y abrimos las puertas de la Covacha. Ya sabéis, ¿eh? Gana Argentina. Termina el partido, se abre la puerta de la Covacha y tenemos que ir a festejar la cábala, ¿eh? Pasar por la Covacha y a los pies del gorosito, ¿eh? Quiero el buzo, ahí voy a compartir, ¿eh? Con el busito lindo, lindo que tiene. Un saludito para Estelita y para todo el equipo. Hola, Muñe, claro, no se puede. Ah, bueno, ya llegaron las camisetas, manga larga, Y las de la preparatoria de las selecciones, ¿a dónde? 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Ya llegaron. No, de primera, Bueno, dale, vamos a la tanda, A ver si podemos arreglar, tenemos un quilombo, sí, que no lo crean, No, yo tengo una suerte, vamos a la tanda, acertijo y volvemos. Dale, ya volvemos.
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Estamos. Sí, hola, Muñoz. Hola, sí, señor. ¿Qué tenemos? Búsqueme un... Tenemos ya el acertijo, bueno. Ahí está, che, por acá el cordobés me manda, buenas tardes, Muñe, que tengas una linda jornada, saluditos, para el virus delgado. Ah, para piercing, ahí estamos, ya está ansioso para ver la selección el sábado, sí, olvídate, no es el único. Por acá dice, tengo una duda, Las mujeres de Inglaterra son inglesas, y las de Francia son francesas, ¿Cómo se llaman las de Hamburgo? No tengo idea con eso, no tengo idea.

está el cordobés. Ahí está. ¿Quién mandó el saludo? El cordobés. Sí, señor. A ver. César. Ay, mae. Vale, hola, Muñoz. Hola, sí, señor. Acá estamos, ayudando a ayudar.

ahí está. Bueno, dale, dale, uno fácil, dale, dale. ¿Qué va arriba y abajo, pero nunca, nunca se mueve? Ah, bueno, listo. Te dije uno fácil. ¿Qué sé yo? ¿Qué va arriba y abajo, pero nunca, nunca se mueve? Mándame tu nombre, tus tres últimos números de documento y la respuesta del acertijo. ¿Qué va arriba y abajo, pero nunca, nunca se mueve? Saludito para César el Cordobés, de parte... ahí de Fernando, de Pircine, yo le digo Pircine, sí, así que bueno, vale, saludito enorme, ¿no?

Ahí estaba, así como el Muñi, que iba arriba y abajo, pero nunca se mueve, mi marido. Pero solo, yo sé cómo.

No es eso. No sea ahí, pero acá la respuesta del acertijo no es, ¿eh? Bueno, dale. 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

0: poco yo. ¿Quieres ser de más?
1: Sí, quedan poquitos números por la camiseta, ¿eh? Quedan poquitos números por la camiseta, ¿eh?